0: 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Ponte Ex, estamos de regreso. Nos recibe el bandido en The Urban Zone con Yo Soy Tu Maestro. Yo soy tu maestro, yo no soy tu maestro, Artur.
1: Yo soy tu maestro. O sea, de esas canciones que se te pega luego el principio de la frase y conforme vas escuchando, le vas agarrando ritmo. Pero fíjate, siendo que ese tipo de rolas antes no las escuchaba, aún así, siendo ajeno a. Tienen un no sé qué sé yo, que yo soy tu maestro. Como para ir empezando, para ir metiendo así.
0: Te digo que fue como para sacudirnos la flojera,
1: andar así lo como tumbado. Más.
0: Pero fíjate que tienen como un tono también medio relajado, a mi parecer. Como que sí te.
1: Es que luego lo que nos hace falta, como de que, pues sí, hombre, vamos a hablar y pum. Y empieza las melodías, las letras, a tirar este hate en algunos y otros a darte mucha motivación, porque hay rolas que son muy motivadoras, pero luego también hay artistas donde hacen un revuelo y hacen un escándalo porque está como el Natanael Cano grabando su nuevo video.
0: No manches, ya el Natanael nos está dejando, mira, como que nos. Él sí nos tiene como migajeros, Artur.
1: Ah, sí, sí.
0: Ahí como que aventándonos.
1: Migajero.
0: Literalmente. Y es que, pues sí, al parecer la grabación sorpresa y totalmente callejera del nuevo videoclip de Natanael Cano es en nada más y nada menos que en Sonora.
1: Fíjate nomás ahí. Es que imagina ir por las calles y de repente, ajá, ¿quién va a venir o qué? No, el Nata está grabando. ¡Ah, neta!
0: ¡Hala! Fíjate que sucede mucho con la de La Oficina, ajá. La serie, okay. Que lo están grabando creo que en Tlanepantla. Y se vio ahí, estaban como que no manches, mira, están grabando, como que sorprende. Y pues es que imagínate, Natanael Cano ya sabemos cómo es ostentoso, porque traía trocas del año, pacas y toda su clica tirando pari pesada por ahí en nuestro Sonora, en la banqueta. Él dijo, vamos a ponernos ardiente. Hasta la Chota tuvo que caerle al lugar para calmar a la raza porque se amontonó, se amasó ahí, mira.
1: Pues sí, yo también iría de que hoy estaba grabando, pues a ver, vamos a ver cómo está el asunto. Se han dado casos en nuestra ciudad en cuanto han venido a grabar, pues más que nada programas de noticieros así.
0: Y se junta la gente, se aglomera.
1: Alguna vez creo que en el santuario fue el de Hechos. En anoche, me acuerdo.
0: No manches, sí, pasó, es que pasa,
1: sí,
0: demasiado.
1: Y grabaron así, cerraron todo, me hago que yo quería pasar. Pues sí, quería ver.
0: Arturo, déjenme pasar.
1: Déjenme ver, quiero chisme. No pasa nada en nuestra ciudad y quiero que por fin pase algo.
0: Ay, como ahorita la noticia que salió de alguien con.
1: ¿De quién?
0: Alguien que estaba en paños menores con un arma punto con.
1: Oh my God.
0: En Zamora no pasa nada. Zamora Ranch.
1: Ahí está. Nuestro lugar que también tiene que hablar. Pero más que nada, quien habla aquí es Natanael Cano, porque dice, bueno, arma fiesta, arma. Iba a decir bodorrio. Pero no, arma.
0: No,
1: arma ambiente de bodorrio en Sonora, en grabar nuevo videoclip. Pero vamos a escuchar porque puede que haya aquí alguien que diga, ¿pero quién es Nata Cano? Vamos a presentártelo con esta rola llamado A Prevenido de Natanael Cano para que sepas de quién estamos hablando, quién es el revuelo, quién es parte de esta zona urbana. Nata, A Prevenido. 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

0: 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Continuamos aquí en The Urban Zone, la zona más urbana, dándole el flow hasta abajo, perreo intenso hasta el suelo. Y comunícate con nosotros al 351-1640-981 para que nos lleguen tus mensajes, tus saludos, tus dedicatorias. Y que si le quieres dedicar a la raza, a la banda ahí que están haciendo ahorita, están en el jale.
1: Ya basta, aguanten
0: poquito, ya mérito se acaba.
1: Sí
0: ya
1: se puede, todo. Amigos, sí se puede.
0: Yo no van por la copa del triunfo, esa que se siente bien rico, así.
1: Ay.
0: Que, oh, ese trago amargoso y delicioso.
1: ¿Sabes quién anda disfrutando ahorita? Nuestra Toquisha, Artur.
0: Ajá, ¿qué le pasa a ella?
1: Se llevó el dembow hasta la alta costura en París nada más. O sea, ella dijo, me voy, bye bye.
0: Bye, o sea, en un lado, o sea, voy para allá. Ay, ¿qué hizo? A ver, ¿por qué?
1: Pero fíjate que ella sigue rompiendo la Matrix. O sea, es que Toquisha... Ella ya despertó su tercer ojo.
0: Está en plena iluminación.
1: Ella fue la iluminada de Dios de esta semana. Y es que la Toki tiró unas barras y desfiló con un beat de dembow bajo el bien agresivo, demostrando pues absolutamente todo. O sea, se fue a París y ella dijo, yo voy a llevar mi sangre dominicana. Nada de que me acoplo, nada de eso. No, ella llevó. Y a pesar de que el choque cultural durísimo de ver la estética pues elitista de Europa, la moda de vibrar el ritmo del dembow callejero dominicano fue lo que terminó dominando, o sea...
0: Pues es que ahí está, o sea, cuando se tiene porte, donde sea y con lo que sea. Es algo que he aprendido. Si ella llegó así a las Europas, a decir, no voy a que me dominen.
1: Yo voy a dominar,
0: a imponer en el lugar que vio nacer el pues, todo esto de la, ¿cómo se dice?
1: La moda,
0: ándale, el diablo viste a la moda y demás, ¿no?
1: Ajá, que escuchas moda y dices París. En automático.
0: En París.
1: Pero Toquisha fue y dijo, yo vengo a dominar, yo vengo a conquistar, conquistó con el dembow dominicano, ella modeló, desfiló y ella dijo, yo aquí vengo a demostrar. Y es que no solo en París lo demostró, también lo demuestra con esta rola que hizo junto con Marshmello, que Marshmello pues es estadounidense, imagínate.
0: O sea, qué tipo de dúo se hacen y cómo es que la raza latina, también la cuestión urbana y entre tanto David Guetta también que ha hecho, como Marshmello, se han dado a conocer a un público diferente en ambas partes, lo urbano con lo como más tipo pop, electro, todo esto es bueno, no electro, pero sí de otro género, pero que combinación es muy padre.
1: Es entonces, que nunca pensamos escuchar eso, o sea, de que David Guetta y Gabito Ballesteros, Toquisha y Lupillo
0: Rivera,
1: Snoop Dogg y Van de Mese, o sea,
0: ¿qué show?
1: ¿Cómo? Pero bueno, ¿qué te parece si vamos a escuchar esta rola de Marshmello y Toquisha? Se llama Estilazo. Nos vamos con esta rola de una pequeña pausa, gente, y regresamos aquí a tu rinconcito urbano. Así que nos vamos con esto, Marshmello y Toquisha, Estilazo. Y recuerda, en todas partes.

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0: 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En 2014, Danna Paola sacó su propia línea de ropa. Ha sido juez para shows de TV.

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0: 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Estamos de regreso, Arthur. Nos recibe el guapo de Eminem con Just Lost. La verdad es que está bastante chida. Eminem me gusta, me gusta. Es un gusto oculto.
1: Oculto.
0: Como que la gente no espera que yo diga de que, ay, me gusta Eminem.
1: Nada, pues es que se ha sabido ganar el respeto y el cariño del público. El Eminem, bien tiene su historia ahí de pues ser un rapero blanco en una industria donde
0: era dominado por la
1: raza de color. Pues sí tuvo su pesar, o sea, tiene su historia. El Eminem, me cae bien, sí, me cae bien.
0: Este es el tío funable que dices, eres bien funable, pero me caes bien, bro.
1: Sí, la neta, sí, ahí, o sea, fui fan de Eminem en algún punto de mi vida. Hoy por hoy, ya no sé ni qué hace. No sé qué onda que ha sacado de nombre. Le he perdido un poco ahí. Y ahorita que lo escuché, voy a retomar.
0: Se sintió la nostalgia, Y oye, por ahí te traigo la noticia del Malilla. Y es que ya soltó un preview en TikTok y ya huele a himnos. O sea, el Malilla ya, mira, está preparado. Todo el mundo anda cocinando algo, Artur.
1: Es que tiene que ser así. O sea, estar al pendiente, estar al ritmo, sacar algo nuevo y no dejarte que te consuman las cosas. El tiempo puede ser tu tanto a favor como en contra. Y el Malilla se está poniendo las pilas.
0: Es que en la actualidad es eso. Es decir, ¿sabes qué? Ocupo lanzar porque si no se me va a pasar el momento del auge y ya no va a pegar y vamos a agarrar y todo. Es aprovechar el momento.
1: Así es.
0: Pero hasta eso que el chamaquito de Chalco, de Valle de Chalco, el Malilla, nos ha soltado un preview de 15 segundos, ya sabes, con su nueva rola en TikTok este 19 de julio. Y aunque la plataforma se fue para abajo, el cumbiatón y el chanteo que metió son tan duros que en menos de 24 años ya tenía miles de 24 años.
1: ¿Horas? 24 años.
0: ¡Wow! 24 horas.
1: Me imagino que eran 24 horas, ya había hecho récord casi, ¿no? Bueno, o sea, alarmando a la gente, decir, aquí está el Malilla, aquí estoy, raza.
0: Es que ya encontraron la fórmula de 15 segundos, agárralo, hazlo trend y vámonos rápido.
1: Hazlo tuyo,
0: TikTok.
1: Hazlo tuyo, sí.
0: Literalmente, así que vamos a ver qué tal sale este previo. Por ahí, mira, te traigo una canción del Malilla.
1: Ya, vamos con el Malilla para escuchar, porque fíjate que si pasa eso, lo dicen, yo no entiendo de quiénes hablan. Pues ve, modernízate, escucha para el oído y pon atención a la música que tenemos aquí en The Urban Zone. Hablamos del Malilla, vamos con el Malilla, con algo llamado B de Bellaco.
0: Vamos a bellaquear, Arthur, con esto del Malilla. Y recuerda, en todas partes,
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0: Pide reggaetón, este bellaco.
1: Pide, es el Malilla, el Malilla es nuestro bellaco de confianza. Oigan, qué buena rola, si quieres agregarla a tu playlist, se llama B de Bellaco, el Malilla.
0: Ahí lo tienen, y adivina qué acerca de ese chisme, bueno, noticia chisme de John Nico, y es que hace sold out en 10 minutos y tumba la página de boleto.
1: Ella aplicó.
0: La raza quiere algo de él, quiere todo de él.
1: Es que John Nico es el crush de todas las chicas. No, no la conoces, es una mujer. Es una mujer.
0: Ah, es una mujer. Ay, perdón, me se me fue. ¿Sabes en quién pensé? Pensé en este. Ay, se me fue la onda, no puedo.
1: Es que hay un artista que se llama parecido a John Mico. Pero
0: no,
1: es.
0: ¿Sabes quién pensé? Como estamos diciendo del.
1: Del Malilla.
0: La Malilla. Perdón, raza, pero bueno.
1: Perdón, Yumiko.
0: Yumiko, sí, perdóname, se me fue el asunto. Ven por estarme ahí, imaginándome que me estaba en otros índoles ahí. Pero bueno, acerca de esta, Yumiko. Ay, Dios mío. Bueno, el asunto de la cuestión del boleto fue tan pesado, tan estruendoso, tan de que está pasando aquí, que los servidores de los boletos colapsaron así horrible. Y en cuanto regresaron, empezaron la cuestión de que, a ver, ya pues, regresó el asunto, ya se está volviendo a aparecer el sistema, vamos a dar detrás. Se perdió, se trabó, ya no hay más.
1: Otra vez adiós, bye.
0: Otra vez adiós. Dejando a miles de chavos, chiquillas, chamacos, niñas, niños, fanaticados que decían, yo quería estar en la fila virtual, quería eso. No.
1: Se sintió como la batalla de las armies, ¿no? Por el boleto con BTS. Así se sintió literalmente. Oye. Pero es que Yunmiko se volvió viral, se ha vuelto viral, tiene muy buenas rolas, es una muy buena artista boricua. Y pues la verdad, sí se esperaba. Qué chido que haya hecho sold out, la
0: sí,
1: neta.
0: Sí, la neta, sí, o sea, que se haya hecho y el reflejo de que provoquen esto en las pues en las plataformas para conseguir boletos, en este caso, es un gran reflejo de la demanda tan fuerte que tiene la artista, ¿no? Como los fanáticos dicen, quiero ir a verlo, quiero ir a verla, quiero gozar del espectáculo, quiero ser parte de la experiencia, y es un apoyo enorme, un respaldo fuerte. La fanaticada hoy por hoy me sorprende muchísimo en el ambiente urbano cómo son tan fieles. Tengo que aprender de ellos.
1: Mi respeto, la neta, pero ¿sabes quién no es tan fiel? Eladio Carrión. ¿Por qué? Porque anda tirando barras pesadas y huele a que en la calle va a haber una santa tiradera. Y es que en redes sociales el 21 de julio se prendió el cerro, dirían por ahí. Y es que al soltar un freestyle bien venenoso y oscuro en su Instagram, aunque el brother no tiró nombres, ya sabes, típica pelea de redes sociales, no tiró nombres. Pero las barras hablaban de falsos hermanos en la industria. ¡Ardió!
0: Ahí les dejo el comentario.
1: Así como de, pues, como con Judas, ¿no? De que, pues, alguien
0: se pasó y me puso ahí dedo. O está diciendo cosas de mí. Alguien.
1: Alguien.
0: Y bien que, o sea, es cuando, como pues, se quieren hacer el pleito enorme porque pueden hacer las cosas directamente, pero pues, bueno, nos encanta el drama.
1: Es que está chido el drama de Instagram, que sí. Así que esperemos a ver quién responde a esto. O sea, la tensión está fuerte porque pues dentro de todo el género urbano entre ellos mismos se llaman hermanos. Ahora, ¿quién será el hermano traidor? Lo averiguaremos en los próximos días cuando alguien responda con otra tiradera por ahí en redes sociales.
0: Hay que estar atentos, vamos a cazar a ver a quién le queda
1: el saco.
0: El saco, a ver a quién es. ¿Quién es el afortunado o la afortunada?
1: A ver, Artur, te dejo elegir el día de hoy. Ya saben que aquí yo soy la productor y el Artur ya es el locutor a gusto. ¿Qué quieres escuchar, Artur? ¿A Yumiko o a Eladio Carrión?
0: Pues, ¿sabes qué? Esto del dramatismo me encanta que se le ponga telenovela al asunto. Vamos con Eladio Carrión para saber y contextualizar y escuchar.
1: ¿Qué tan fuerte tiró la barra?
0: Ajá, vamos a ver.
1: Así que vámonos con esto de Eladio Carrión que se llama MVP. Así que nos vamos con esta rola. Pequeña pausa y regresamos con más cosas aquí en The Urban Zone. Y recuerda, en todas partes.
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0: 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El verdadero nombre del freestyler mexicano asesino es Mauricio Herrera.

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0: 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Estamos de regreso, banda nos recibe. Ay, esta rola, es mi gusto culposo, Artur. Y es que es la Santa Grifa con Ilegal. La Santa Grifa es mi gusto culposo.
1: Ah, qué buenos gustos culposos tienes. Pero tal vez otro gusto culposo que debes de tener es el de la queridísima Bella Cat.
0: La bella funada,
1: esta morra no se deja, se va a los golpes y defiende su nuevo bellaqueo, porque ella hace algo y obviamente vamos a dar una opinión. El que sea constructiva o destructiva ya es otra cosa.
0: Ya es de cada quien cómo lo toma. Y es que la gatita que le gusta el mambo, bueno, que se hizo famosa por esta rola, una gatita que le gusta el mambo, no se deja pisotear, Artur. O sea, ella dice, conmigo no, conmigo no. Y es que este 22 de julio, luego de que la asociación reconservadora, o sea, pero súper, hiper, mega conservadora, intentara censurar y bajar de plataforma su más reciente tema por tener letras demasiado explícitas, la reggaetonera mexicana se montó más.
1: Pues no se dejó, en pocas palabras.
0: Ah, o sea, ella dijo: aquí no, con los niños no. Con los niños no. No, se puso y se defendió, oye, pero ando con el cerebro.
1: Es que, pues, te digo, cuando se habla de Bella Cat, es de tener así el hecho de decir: a ver, aquí te va. La chica se defendió, dijo: a ver, raza, esta es mi música, así hago yo las cosas, les guste o no, soy funable, me vale, y se aguantan. Así casi respondió con todo ese tipo de cosas, con lo que está pasando con Bella Cat, porque la chica ya tiene que acostumbrarse y está acostumbrada, o tal vez no, a que cualquier cosa que haga con ese tipo de contenido en las letras, va a haber gente que le va a decir: no me gusta. Y ella va a decir: pues no me importa. Y ahí empieza el pleito.
0: Es que el mexa, o bueno, el reggaetón mexa, el bellaqueo y todo esto, ha sido muy criticado justamente por letras explícitas. Y lo podemos ver hasta con el Malilla, el Bogueto y el Imoa, que son los grandes auges de esto. Y bellaqueo es de las que no se deja, por la neta.
1: Actitud directa y sin filtro. La artista así para defender públicamente lo que es suyo. Y así como lo dice, así como lo hace, nos vamos a ir a canción de Bella Cat a escuchar algo de esta chica tan polémica. Es lo que se llama Escápate Conmigo, de Bella Cat, aquí en la zona urbana, en todas partes.
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0: martes, ponte extra. Estamos escuchando a la bella cosa, la bella cat. Escápate conmigo. Y ya yendo para el final del programa, vamos a hablar y comentar acerca de Faith, que pinta de verde el Madison Square Garden y subió un fan a cantar. Así es, para cerrar la semana con broche de oro, este pasado 23 de julio, el Percho demostró que
1: Es humilde
0: dentro de un gran recinto con el Madison Square Garden en Nueva York, ya que todo el estadio así bien teñido de verde neón. Imagínate cómo habrá sido ese espectáculo. Y bueno, también que subió a la tarima a un morrito que traía todo el outfit del Percho, lentes, gorra y hasta el bigote falso, para que tirara chanteo con él, con su gran éxito. Y este que acaba, bueno, que tiene ya ratito, Luna. El estadio se vino abajo de la emoción. Puro amor para los fans. Masivo, exitoso y humilde.
1: Es que el Fade dijo: yo soy humilde, yo soy alguien que quiere. Y eso es lo chido de algunos cantantes urbanos, que todavía no están tan despegados del suelo y que dicen: bueno, yo soy por la gente, yo soy por la gente. Y qué chido, a pesar de la... Es que a pesar de que a todos los artistas están funados, oye, todos los que mencionamos, sí, también funados. Pues, ¿qué sucede, chicas? ¿Qué sucede? Pero bueno, chicos, la verdad es que hemos llegado al final de ese Urban Sound. Bien a gusto, Arthur, bien a gusto. Como bien, que fue sábado relax, ¿no?
0: Sí, relajado el sábado y estuvo bien. Y vamos dando esta clausura del día de hoy al Urban. Gracias por estar escuchando, gracias por estar aquí. Ya saben que The Urban Zone es una producción realizada en los estudios de XFM Zamora y aquí en nuestra cabinita del 98.1. Estuvimos en el micrófono mi compañera
1: Sofía Dom, tu sopita favorita.
0: Aquí tu servidor Arturo Espinosa, con esta investigación y redacción del señor Percho Ríos, que lo pueden escuchar en el Mañanero de lunes a viernes, y también la ruta del Examóvil. Y también mil gracias a Javier Franco, el JF, es parte de la dirección y que da apertura a este tipo de programas y más, y que lo pueden estar escuchando de lunes a viernes en Reconexión en punto a las 9 de la mañana. Nos vamos despidiendo. Yo ya me largo. Sopita se queda aquí.
1: Yo así me que... quedo aquí, ¿eh? No vayan a abandonar. Nos vemos al ratito a las 2 de la tarde.
0: No la dejen abajo. No sean... No, perdón, mejor dicho, sean raza.
1: Sean raza, barrio. Sean barrio. Y para despedirnos, y porque los queremos mucho, los dejamos con esta rola de Faith y ATLE Jacob, con esto que se llama Luna.
0: Cuídense, gente.

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0: 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Una de las primeras bandas en las que participó Brandon Flowers, cantante de The Killers, fue Blues Response, pero fue expulsado de ella por negarse a ir a vivir a Los Ángeles con el resto del grupo. 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
0: 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Uno de los discos más importantes de la historia de la música es Abbey Road de los Beatles. No iba a llamarse así, sino Everest. Y la portada iba a ser tomada en la misma montaña en un viaje que haría la banda. Pero debido a que ya no había buena química en el grupo, decidieron ya no viajar. Y así la portada donde están los cuatro integrantes caminando en el paso de cebras se convirtió en la más famosa de todos.

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14: A sus 15 años, Cyndi Lauper ya se pintaba el cabello con colores llamativos. Estudió en una escuela de artes, pero la abandonó. A los 17 años, dejó su casa y pasó 2 semanas en los bosques de Canadá tratando

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5: 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El primer disco lanzado por José José en 1969 corrió con la supervisión musical del maestro Armando Manzanero.
9: Cuidado.

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0: Jaciel Núñez, Peso Pluma, Adicción.
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0: Carly Rae Jepsen, After All.
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0: Cantú, 3

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0: 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Las curiosidades de tus artistas favoritos. Con apenas 19 años de edad, Fito Páez fue invitado por el mismo Charly García para ser parte de su banda y suplir al músico Andrés

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13: Una hebra de seda de araña es más fina que un cabello humano.
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5: Cuando dos personas están enamoradas, sus latidos se sincronizan.
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10: 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Una de las primeras bandas en las que participó Brandon Flowers, cantante de The Killers, fue Blues Response, pero fue expulsado de ella por negarse a ir a vivir a Los Ángeles con el resto del grupo. 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
6: Los Daniels, Cicatriz.
12: Y quise herirte antes que lo hicieras.
6: Sophie Tucker, Barcelona. Jerimoa con Regulo Molina.

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0: 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La cantante de la banda colombiana Messi Periné, Catalina García, nunca soñó y mucho menos pensó

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2: 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Después de salir de Flans, Ilse Olivo se convirtió en conductora de televisión y la primera entrevista que realizó fue a Luis Miguel.

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1: 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El nombre de la agrupación venezolana Amigos Invisibles proviene de un programa de televisión donde el presentador siempre dedicaba las emisiones a sus amigos invisibles.

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1: Jaciel Núñez, Peso Pluma, Adicción.
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1: Carly Rae Jepsen, After All. Y Cantú, 3.

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0: noches, bienvenidos y bienvenidos a una emisión realmente especial de la Hora Nacional. Es que hoy estamos de manteles largos porque celebramos 89 años de acompañar a las familias mexicanas. Y qué mejor que hacerlo desde un lugar lleno de historia, Casa Tlaxcala, en el Centro Histórico de la Ciudad de México.
1: Hoy es una noche para recordar el compromiso que, desde hace casi 9 décadas, mantiene vivo este espacio. Acercar a millones de personas lo mejor de nuestra historia, nuestras tradiciones, nuestra diversidad cultural y las historias que nos unen.
0: El 25 de julio de 1937, por iniciativa del entonces presidente Lázaro Cárdenas del Río, nació la Hora Nacional, que hoy es el programa de radio más antiguo de México que sigue al aire de manera ininterrumpida. Desde entonces ha evolucionado junto con el país, manteniendo intacta su vocación de servicio público.
1: Hoy nos encontramos en la sede de la representación del gobierno del estado de Tlaxcala en la Ciudad de México. Y les agradecemos por abrirnos las puertas de esta casa para hacer esta transmisión conmemorativa.
0: Este inmueble, construido hace varios siglos, tiene una historia bien importante. Es que a finales del siglo XIX fue hogar por un tiempo del escritor y héroe de la independencia cubana José Martí. Además, actualmente tienen la exposición del maestro César Menchaca, un artista mexicano que hace piezas monumentales llenas de color, símbolos e identidad.
1: También nuestro reconocimiento y un enorme abrazo a todas las radiodifusoras y televisoras públicas que cada semana hacen posible que la Hora Nacional llegue a millones de personas en todo México. Muchísimas gracias por ser parte de esta gran historia que hoy cumple 89 años.
0: En este programa vamos a hablar del Día Internacional de la Mujer Afrodescendiente. Y hablando de mujeres que han dejado huella, revisaremos el papel que han tenido en nuestra historia.
1: Reconoceremos la riqueza de nuestras lenguas originarias y la importancia de difundirlas.
0: Viajaremos al pasado para conocer la grandeza de México Tenochtitlán, una ciudad con gran ingeniería y organización.
1: En nuestros flashazos del bienestar tendremos información sobre el Acuerdo Nacional Maíz Tortilla, un programa que fortalece a productores y a quienes se dedican a la elaboración y venta de este alimento fundamental. Por favor, quédense con nosotros. ¡Oh!

0: La música tradicional mexicana sigue transformándose y encontrando nuevas voces. Desde el Valle del Mezquital, en Hidalgo, llega el grupo Los Camaleón, un trío que está renovando la música huasteca al mezclar la esencia del huapango con el pop contemporáneo. Con su propuesta, demuestran que nuestras raíces tienen muchos caminos para seguir sonando. Vamos a escuchar una de sus canciones.
1: ¿Qué tal, sus amigos Los Camaleón? Estamos en la Hora Nacional. Estamos de fiesta con Flor Pálida, de Los Camaleón.

0: Cada 25 de julio se conmemora el Día Internacional de la Mujer Afrodescendiente, una fecha que nació en 1992 durante el primer encuentro de mujeres afrolatinas, afrocaribeñas y de la diáspora. Es un espacio para visibilizar las luchas, aportaciones y desafíos de las mujeres afrodescendientes, tanto en América Latina como el Caribe.
1: Esta fecha nos invita a reconocer sus historias, su riqueza cultural y su papel fundamental en la construcción de nuestras sociedades, pero también a reflexionar sobre las desigualdades que enfrentan por la discriminación, el racismo y las múltiples formas de exclusión. Es un llamado al respeto, a la dignidad y a garantizar sus derechos.
0: Bueno, ya que estamos hablando de nuestra riqueza cultural, vamos a hablar sobre las personas afrodescendientes. Su día se celebra cada 31 de agosto y es una fecha para reconocer las contribuciones, historia y cultura de las comunidades afrodescendientes.
2: Así es. Y para platicar del tema, tenemos aquí con nosotros en la Hora Nacional a Isaura Patricia de la Cruz García. Ella es una mujer indígena y afromexicana de la Costa Chica de Guerrero. Ella es promotora y defensora de los derechos de las mujeres indígenas, integrante de la Organización de Traductores e Intérpretes, OTIGLI, coordinadora de las Corredes de Paz y Justicia de México e integrante del Consejo y Representantes Indígenas en la Ciudad de México. Isaura, ¿qué tal? Buenas noches.
3: Bueno, sí, ya me quedé así. Ay, todo eso pesa. Pesa, me refiero en el sentido de que pues siempre estamos en lucha. Siempre lo que estamos haciendo lo hacemos de corazón, siempre hacia nuestra cultura, amor hacia nuestra cultura, porque me encanta la frase que dice existimos porque resistimos. Me encanta porque así es, así ha sido, pero pues bueno.
0: Con todo ese currículum, me imagino que en el camino te has de haber encontrado un montón de topes y trabas, ¿no? Desafíos, por decirlo de alguna manera.
3: Sí.
0: ¿Nos puedes platicar un poquito de algunos de ellos?
3: Bueno, han sido los desafíos, barreras, esas desigualdades, están ahí día a día, ¿no? Más sin embargo, donde fue muy notorio, y lo sé porque lo tengo muy presente, es a partir de que salgo de mi comunidad, me voy, en este caso, a la Ciudad de México, es donde me doy cuenta que existe todo este tipo de desigualdades. Dije, wow, me miran distinto, pero yo también miro distinto, ¿no? Porque yo vengo con otra mirada también, y encontrarme aquí también es también de, fue un choque así, de donde yo vengo, pensaba que se hablaba, en mi caso, que yo hablo el amuzgo, pensé que aquí también se hablaba. Así que yo llegué muy natural sin saber que aquí existía otra lengua, pero no nada más estamos hablando de la lengua predominante, sino que también me encuentro con otras comunidades indígenas que radican aquí. De ahí empezamos como que yo me empiezo a integrar, una de las cosas, el ver esta diversidad, me empiezo a integrar para encaminarme a esto y pues hasta ahorita aquí seguimos.
2: Lo que nos cuentas de visibilizar y de poner todo esto sobre la mesa es muy importante, ¿no? Y tu trabajo también es súper importante porque, como decías, estás en todo, no paras.
3: Sí, yo creo que este día lo tenemos precisamente para crear conciencia y buscar la manera de combatir este racismo y la discriminación, para dar a conocer nuestra cultura. También es para mostrar nuestra identidad. También es de las aportaciones que los pueblos afrodescendientes han hecho para construir este país, el cual hoy pues es México, con esta diversidad lingüística.
2: Es que
3: con
2: es
3: esta...
2: eso es México.
3: Ajá, sure. somos parte, pero esta parte no se veía, porque digo, la lucha de nosotros ha sido desde antes, ¿no?
2: Sí, claro.
3: Antes, mucho antes de precisamente...
2: Sí. Y falta todavía.
3: Sí, sí, falta mucho, pero esa lucha nos trajo al reconocimiento, ¿no? Pero también ese reconocimiento, repito, ya nos trajo también a estos espacios.
2: Así es.
0: Pues nos da muchísimo gusto haberte conocido, que vengas a platicarnos de todos esos temas, haber podido escuchar sobre todos tus nombramientos y trabajo para que haya más visibilidad y vivamos en un país más igualitario.
3: Sí, ya nos atrevemos las mujeres, en este caso vamos a hablar de la mujer, ya nos atrevemos a ocupar estos espacios que siempre han sido para el hombre, ¿no? Ahorita hay mujeres afrodescendientes e indígenas también que han ocupado cargos muy importantes.
2: Sí.
3: Los han ocupado cuando antes era de hombres o de mujeres con mente blanca, ¿no? Y ahorita ya podemos participar. Entonces, pues sí, sí estamos avanzando, que nos falta mucho también, pero yo repito, es trabajo de todos.
2: Así es.
3: De todos hacerlo.
2: Pues muchísimas gracias, Isaura. Te lo agradecemos mucho. Gracias por venir a la Hora Nacional.
3: No, a ustedes por la invitación. Gracias.
0: Y es un gusto que estén con nosotros aquí. No se les ocurra irse a ningún lado, por favor, que tenemos mucho más. La historia de México también se construye gracias a mujeres que, con su talento y determinación, abrieron camino para muchas generaciones.
1: Por eso mismo, nuestros compañeros Rosalba Aguirre y Germán Gastelum nos platicarán sobre la importancia de visibilizar el papel de las mujeres en nuestro país.
4: Familia de la Hora Nacional, hay historias que cambiaron el rumbo de nuestro país, que durante mucho tiempo no tuvieron el espacio que merecían. En la Hora Nacional, nos gusta abrir una ventana para conocer y recordar a esas mujeres que con su trabajo, su talento y su valentía han dejado una huella profunda en México.
5: Y es un tema que nos toca a todas y a todos. Hoy las mujeres representan alrededor del 51.7% de la población mexicana, de acuerdo con el INEGI. Hablar de las mujeres es hablar de la historia de nuestro país, porque han estado presentes en la cultura, en el arte, la ciencia, la educación, la salud y en muchos otros ámbitos que forman parte de nuestra vida cotidiana.
4: Lo interesante es que al conocer sus historias descubrimos nuevas formas de entender nuestro país. Detrás de muchos acontecimientos importantes de México, hay mujeres que aportaron ideas, conocimientos, esfuerzo y que, bueno, abrieron el camino a las nuevas generaciones.
5: Eso es lo que hemos querido compartir en nuestras cápsulas. Historias que inspiran y que nos invitan a mirar nuestra historia desde otra perspectiva. Porque cuando conocemos sus trayectorias, también reconocemos la importancia de sus aportaciones y el impacto que tuvieron en la sociedad.
4: Hemos hablado, por ejemplo, de Margarita Maza, una mujer fundamental en la historia de nuestro país, por su acompañamiento, la participación que tuvo durante etapas importantísimas en la Fundación de México. También, por ejemplo, Matilde Montoya, la primera médica mexicana quien abrió camino para que muchas mujeres pudieran dedicarse a la medicina.
5: También recordamos a Elena Poniatowska, escritora, periodista, cronista y activista mexicana, una de las grandes voces de la literatura y el periodismo de nuestro país. Aurora Reyes, muralista, maestra y artista, considerada la primera mujer muralista de México. Y a Elvia Carrillo Puerto, una de las grandes impulsoras del voto femenino y de la participación de las mujeres en la vida política de nuestro México.
4: La lista sigue creciendo. Hay mujeres que transformaron su comunidad desde la educación, la investigación, las artes o el servicio a los demás. Ocupan espacios que nos han dado y siguen hasta nuestros días vigentes porque nos han dado muchísimo conocimiento a las nuevas generaciones.
5: En la Hora Nacional hemos acercado al público a grandes personajes de nuestra historia de una manera diferente, a través de entrevistas con actrices que le han dado vida y que nos permiten conocer sus historias desde una mirada más cercana.
4: Por ejemplo, tuvimos a Sor Juana Inés de la Cruz, una mujer brillante que defendió su derecho al conocimiento y a expresar sus ideas. También a figuras llenas de simbolismo como Zihuacóatl, ¿te acuerdas? Sí, claro. También hemos tenido a la Catrina, un personaje creado por José Guadalupe Posada.
5: Símbolo también en nuestro país, hablando de cultura. Cada una de estas historias nos recuerda que las mujeres han estado presentes en todos los capítulos de México. En las letras, en las artes, en la ciencia, en la educación, en las luchas sociales y en la construcción de nuestra identidad.
4: En la Hora Nacional creemos que hablar de las mujeres es contar la historia completa de nuestro país. Por eso seguimos compartiendo sus voces, sus logros y las aportaciones de millones de ellas.
5: Y por supuesto, tener muy en claro que gracias a esta lucha constante de las mujeres tenemos la primera presidenta mexicana, nuestra querida
4: Claudia Sheinbaum.
5: Gracias a todas ellas que han creado un México poderoso y fuerte.
4: Seguimos celebrando este aniversario justo recordando el papel tan importante de la mujer en la historia.
5: Felicidades.
4: Felicidades.

0: En el año 1325, sobre un pequeño islote en medio del lago de Texcoco, se fundó Tenochtitlán, la gran capital del Imperio Mexica. Con el paso del tiempo, esta ciudad se convirtió en una de las más importantes de Mesoamérica.
1: Llegó a tener más de 200.000 habitantes y una extraordinaria ingeniería hidráulica. Construyeron acueductos, calzadas, canales navegables y un sistema agrícola basado en chinampas que permitió alimentar a su población creciente. Vamos a conocer más de su historia en la siguiente cápsula.
2: México es una sociedad multicultural y plurilingüística que tiene en sus pueblos originarios, en su cultura y tradiciones que persisten hasta hoy, una de sus mayores fortalezas. Su historia está estrechamente ligada a sus ciudades. La Ciudad de México Tenochtitlán, una de las más esplendorosas del México antiguo, construida en medio del Gran Lago de Texcoco, es uno de los mayores logros de la civilización mexica. Fue fundada en 1325, después de un largo peregrinar del pueblo mexica de 260 años desde Aztlán, su lugar de origen. La ciudad se erigió sobre un islote y se extendió ganándole terreno al agua a través de notables obras de ingeniería hidráulica. En el centro de la ciudad estaba el Templo Mayor, o Gran Teocalli, y un conjunto de palacios y espacios públicos en donde se realizaban las principales actividades religiosas, políticas y administrativas. Ese gran centro ceremonial era el núcleo del que partían cuatro calzadas que comunicaban a la ciudad con la tierra firme. Hacia el sur, la de Iztapalapa, que la conectaba con los pueblos de Coyoacán, Xochimilco e Iztapalapa. Hacia el poniente, la de Tacuba. Al norte, la de Tepeyac. Al oriente, otra calzada conectaba con la zona de embarcaderos que se dirigían principalmente a Texcoco. Alrededor del gran centro ceremonial, la población mexica vivía en cuatro barrios o tlaxilacali, islotes separados por las cuatro calzadas descritas. Al nororiente estaba Atzacualco, lugar de las hormigas, relacionado con el Mictlán, región de los muertos y la oscuridad. Al suroriente, Teopan, lugar de los dioses, donde nacía el sol, relacionado con el dios Huitzilopochtli y donde se encontraba el Templo Mayor y el centro ceremonial principal de la ciudad. Al surponiente, Moyotlán, lugar de los montículos de agua o lugar de los mosquitos, relacionado con la diosa Chalchiutlicue, con el agua y el ocaso. Al norponiente, Cuepopan, junto al camino, donde se desarrollaba la mayor parte del comercio y que se conectaba con la ciudad gemela de Tlatelolco, que formaba una unidad política, religiosa y comercial con Tenochtitlán. Estos cuatro tlaxilacali estaban habitados por familias extensas que provenían de un mismo linaje y que tenían un fuerte vínculo comunitario. Había cerca de 60 comunidades familiares organizadas en calpulis en esos cuatro barrios de la gran ciudad. Poseían y trabajaban la tierra en común. Se dedicaban normalmente al mismo oficio. Organizaban sus ceremonias religiosas en honor de sus dioses patronos y tomaban colectivamente las decisiones sobre la guerra, los desastres naturales y la política. Dentro de cada barrio había un templo central, o teocalli, casas y espacios públicos para las actividades colectivas, religiosas y civiles. México Tenochtitlán, la ciudad sagrada mexica, la capital más importante de Mesoamérica en el siglo XV y comienzos del XVI, centro político y militar dominante, fue símbolo de esplendor y grandeza. Su historia, la de los hombres y mujeres que la habitaron y que la siguen habitando, es parte fundamental de la herencia de la que se nutre el humanismo mexicano.

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2: México tiene una gran diversidad cultural y lingüística. Con 68 lenguas indígenas y 364 variantes lingüísticas, nuestro país tiene un patrimonio vivo que merece seguir escuchándose. Cada palabra representa una forma única de entender el mundo y preservar la memoria de los pueblos.
3: Y por eso, aquí en La Hora Nacional hemos abierto un espacio permanente para escuchar y difundir estas voces. Y hoy vamos a platicar con nuestro querido Ulmaro Juárez, él es director de comunicación social del Instituto Nacional de Lenguas Indígenas, sobre la importancia de conservar nuestras lenguas maternas. Querido Ulmaro, bienvenido una vez más a La Hora Nacional.
4: Muchísimas gracias, querido Cha. Juna, Leos, muchas gracias por esta invitación.
2: Pues es un gusto tenerte aquí, sobre todo por lo que siempre nos cuentas sobre la diversidad lingüística de México. Para empezar esta plática, ¿consideras que es tan importante que se preserven las lenguas originarias?
4: De acuerdo al catálogo de lenguas indígenas del Instituto Nacional de Lenguas Indígenas Nacionales, tenemos 68 lenguas. Hay un nuevo catálogo, es una nueva actualización donde se menciona que ya hay 69 lenguas indígenas, incluyendo la lengua Ende, una lengua que se habla en el estado de Coahuila, Chihuahua, una parte de esos estados. Por eso ya tenemos ahora 69 lenguas indígenas más el español y todas con el mismo valor. Son 70 lenguas nacionales. ¿Y por qué es muy importante, Leos? Fíjate que algo que me gusta en estos tiempos que estamos viviendo, las lenguas indígenas son la identidad. Son la cultura, son la vida de nuestro país, de México. El tenerlas, el fortalecerlas, realmente lo que estamos haciendo es fortalecer al México. México, si tú te das cuenta, a nivel mundial es reconocido por su cultura, por su lengua, por su vestimenta, su comida. Pero todo tiene que ver desde los pueblos indígenas.
3: Y cuando una lengua deja de hablarse, que es una desgracia terrible, ¿qué pierde la comunidad? ¿Qué pierde el país? ¿Qué pierde el mundo?
4: Cuando se pierde una lengua, se pierde la identidad de México. Se pierde la mayoría de las cosas, ¿no? Se pierde una cosmovisión. Por eso hoy en día estamos tratando de hacer estos trabajos, estos programas en diferentes estados, en todo el país, para fortalecer la lengua originaria.
2: ¿Cuál dirías que es el o los principales retos que están enfrentando actualmente las comunidades para mantener vivas estas lenguas maternas?
4: Independientemente de decir o estar en la actualidad algunos retos, más bien todo esto viene desde la historia, desde los orígenes. Cuando fue la conquista, desgraciadamente se vio y ha permanecido lo que es la discriminación, el clasismo, el racismo. Todos estos son los factores que realmente le han dado un valor menos a la lengua originaria, ¿no? Inclusive a los pueblos originarios, porque realmente los papás han dejado de comunicar la lengua a los hijos. Y realmente lo que estamos haciendo en la actualidad es hacer diversos trabajos que fortalezcan las lenguas originarias.
3: Y desde el INALI, por ejemplo, ¿qué trabajos se están llevando a cabo para que estas lenguas no se mueran?
4: Desde el asesoramiento a diversas instituciones gubernamentales, diversas políticas públicas también para fortalecer las lenguas originarias. Por ejemplo, hay proyectos en las comunidades donde estamos ahorita mucho con la normalización de las lenguas originarias, que es la escritura. Empezar también no solamente a fortalecer mediante el lenguaje, sino la escrituración también. Desde los pueblos indígenas se hacen las reuniones, se hace la escrituración, o sea, son profesionistas, lingüistas, hablantes de esas lenguas. En realidad aquí lo que están haciendo los pueblos originarios es ya empezar a llevar ellos sus propios trabajos. Nosotros nada más los acompañamos. Y esperemos que sigamos compartiendo todo esto de las lenguas originarias. De verdad es muy importante para que el país se entere de cuál es la cultura, de cuál es la identidad principalmente de nuestro México, y siempre recae en los pueblos originarios y afromexicanos, ¿no? Y principalmente yo siempre lo digo, en las lenguas originarias, las lenguas indígenas. Muchas gracias, estimado Chan, Leos, y es un gusto compartir este espacio con todas y todos ustedes.
3: Pues muchísimas gracias, querido Ulmaro, por estar aquí con nosotros en nuestro aniversario 89 de La Hora Nacional. Estamos transmitiendo desde Casa Tlaxcala. Muchas gracias por invitarnos. Y por favor, no se vayan, porque 89 años se dicen fácil, pero ahí les encargo, La Hora Nacional para todos ustedes.

0: Hoy estamos celebrando la historia de un programa que ha acompañado a generaciones enteras de mexicanas y mexicanos.
1: Esta es la Hora Nacional.
0: La Hora Nacional, nuestra casa, cumple 89 años al aire.
1: XEDP y XEXA Onda Corta, en cooperación con todas las radiodifusoras de México, llevan a ustedes esta Hora Nacional del Gobierno de México.
2: Parece increíble que este viaje comenzó en 1937 por instrucciones del general Lázaro Cárdenas.
1: En este programa, usted escuchará importante información y lo más destacado de la música interpretada por artistas mexicanos.
2: El 25 de julio de ese año nació este espacio con una misión muy clara: acercar información a las y los mexicanos y crear un vínculo a través de la radio. Esa primera transmisión logró enlazar a 93 estaciones en todo el país.
1: Con ustedes queda ahora don Agustín Arroyo Che, jefe del Departamento Autónomo de Prensa y Publicidad.
0: Y es muy interesante ver cómo los tiempos cambian y la Hora Nacional también ha evolucionado. Ha pasado por distintas etapas, formatos y generaciones de comunicadores, pero siempre ha mantenido algo fundamental: su esencia social, el estar cerca de la gente.
2: Hoy, la Hora Nacional es una ventana para conocer la riqueza de México, sus culturas, sus pueblos originarios, sus historias, sus tradiciones, su música y sus talentos. Aquí tienen espacio nuevas voces, artistas emergentes, grupos que preservan nuestras lenguas originarias y propuestas musicales de todo nuestro país.
0: Además, es un espacio donde compartimos información útil para las familias mexicanas: servicios, programas sociales, recomendaciones de salud, prevención, cultura, arte y, pues, la verdad, todo lo que forma parte de la vida cotidiana de nuestro país.
2: Y lo más bonito es que seguimos llegando a millones de personas. La Hora Nacional se escucha en más de 2.200 radiodifusoras y llega a 79 televisoras estatales y culturales, además de estar en plataformas digitales como YouTube y Facebook.
0: 89 años después, la Hora Nacional sigue siendo un punto de encuentro. Es un espacio donde cabe todo México: sus historias, sus sonidos, sus voces y su enorme diversidad.
2: A todas y todos nuestros radioescuchas, televidentes y quienes nos siguen en nuestras redes sociales, gracias. Gracias por abrirnos la puerta de sus casas y por ser parte de esta historia. Muchísimas gracias por caminar con nosotros durante 89 años.
0: Muy feliz aniversario a la Hora Nacional y que sigan sonando muchas historias más.
2: Los medios de comunicación tenemos una enorme responsabilidad: ser memoria viva de una sociedad, abrir espacios para contar nuestras historias, preservar nuestras tradiciones y acercar las voces de quienes construyen el país.
0: Hoy, casi 9 décadas después, en la Hora Nacional seguimos con esa misma misión: ser un punto de encuentro donde México se escucha, se reconoce y se celebra.
2: Con esta reflexión cerramos nuestra primera media hora. Pero antes queremos mandarle un saludo muy especial a todas las personas que cada semana nos acompañan en este programa.
0: Hay quienes ya forman parte de la familia de la Hora Nacional. Son personas que nos sintonizan, nos escriben y también siempre nos mandan saludos. Un abrazo enorme para GMS Electrificaciones, Alicia BFG, José Luis Hernández Álvarez, Gerardo Domínguez, Verónica Muñoz Centeno, Iván Juárez, Cecilia Godínez y Blanca Estela Pérez Montaño.
2: También a Patricia Paredes en Canadá, Carlos Alberto Ruiz Martínez y Elizabeth Martínez aquí en la Ciudad de México, y para todas y todos quienes están con nosotros cada semana. Muchísimas gracias.
0: Recuerden que estamos en YouTube, Facebook, Instagram, TikTok, X y Spotify, y que también nos pueden contactar en el número, apúntenle aquí, 55 34 83 42 39. 55 34 83 42 39.
2: O mandarnos un correo a lahoranacional@segov.gov.mx. Que tengan una excelente semana.
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0: regresamos con la segunda parte de La Hora Nacional en un programa muy especial. Es que estamos de aniversario. La Hora Nacional cumple 89 años de acompañar a las mexicanas y los mexicanos. Y la verdad es que estamos muy orgullosos de seguir contando historias que, pues, es que forman parte de nuestro país.
1: Sí, claro, por supuesto. Y no puede faltar La Chilanguía, nuestro espacio para descubrir lo mejor de la cultura, el entretenimiento, los museos, el teatro y la música de la Ciudad de México.
0: Tendremos la Hora Naime, nuestra hora del corazón. Ese espacio donde niñas y niños de todo el país nos mandan saludos en sus lenguas maternas.
1: También vamos a hablar de la hepatitis y un especialista nos va a explicar cuáles son sus causas, síntomas, tratamientos y sobre todo, cómo podemos prevenir esta enfermedad.
0: Y como parte de nuestro aniversario, vamos a recordar cómo era el teatro en 1937, que es el año en que nació la Hora Nacional, y conoceremos cómo ha evolucionado esta expresión artística hasta llegar a nuestros días.
1: También descubriremos por qué las ciudades patrimoniales son una ventana para conocer la cultura de nuestro país.
0: Y les presentaremos la obra de teatro Machetes, una puesta en escena que reflexiona sobre la identidad y la construcción de la masculinidad.

0: cultura también transforma comunidades, fortalece nuestra identidad y nos enseña nuevas formas de conocer la ciudad.
1: Por eso tenemos La Chilanguía, un espacio donde cada semana les compartimos las mejores recomendaciones de exposiciones, teatro, conciertos, cine y actividades de la Ciudad de México. Vamos con Orlando Abad y Germán Gastelum.
2: Bienvenidas y bienvenidos a La Chilanguía. En esta ocasión con una edición muy especial, porque la Ciudad de México no solo es el escenario de nuestras historias, sino también uno de los grandes centros culturales del país. Exposiciones, conciertos, teatros, cine, festivales y gente querida de México, espacios que celebran toda nuestra diversidad.
3: Oye, ¿y cómo ese espacio maravilloso que estamos hablando de Casa Tlaxcala?
2: Y es un lugar maravilloso del siglo XVIII.
3: Sí, oye, mira, con este maravilloso, que es un jaguar, ¿no?
2: Es un jaguar que es una técnica huichol de Shakira de cristal.
3: Del maestro César
2: Menchaca.
3: La Ciudad de México, aquí conviven la historia, las tradiciones y las expresiones artísticas más diversas.
2: La ciudad alberga más de 170 museos. Uno de los números más altos del mundo. Cuenta con más de 300 teatros y espacios escénicos. Además, decenas de salas dedicadas al cine de arte y alternativo. Esta ciudad es sede de tres importantes cinetecas: la Cineteca Nacional, la Cineteca de las Artes y la Cineteca Chapultepec. Espacios que preservan y difunden el patrimonio cinematográfico del país.
3: Porque el arte y la cultura no solo nos entretienen, también fortalecen nuestra identidad, preservan nuestra memoria y nos ayudan a entender quiénes somos. Visitar un museo, asistir a una obra de teatro, escuchar un concierto o recorrer una exposición también es una forma de construir comunidad y mantener vivo nuestro patrimonio cultural.
2: Para muestra, un botón. Aprovechando que hoy nos encontramos en esta hermosa Casa Tlaxcala, les contamos que la Orquesta de Cámara Casa Tlaxcala tendrá su debut en el marco de la Noche de Museos, una iniciativa de la Secretaría de Cultura de la Ciudad de México que se ha vuelto tradición.
3: Wow.
2: La cita, apúntenle muy bien y vengan. Es el miércoles 29 de julio a las 18 horas aquí en Casa Tlaxcala, que está ubicada en el centro, en San Ildefonso. Es el número 40 en el centro histórico. Una magnífica oportunidad para disfrutar de la música y conocer la riqueza cultural promueve el estado de Tlaxcala. Como tip, yo les sugiero que se vengan en bici y así disfrutan el centro.
3: Y si lo suyo son los libros, bueno, los discos o las películas, no se pierdan el tradicional remate de libros, discos y películas que se realizará el 29 de julio hasta el 2 de agosto en el Monumento a la Revolución desde las 11 de la mañana. Miles de títulos estarán disponibles a precios muy accesibles para que encuentren su próxima gran lectura o una auténtica joya musical o cinematográfica.
2: Y si no es para ti, no es un magnífico regalo.
3: ¿Qué mejor cosa que te regalen un libro?
2: Sí. Bueno, ahí están los planes. Con estos nos despedimos por hoy, pero nos vemos y nos escuchamos la próxima semana aquí en La Chilanguía. Que tengan una excelente semana llena de cultura, arte y muchos planes por descubrir aquí en la Ciudad de México.
0: Desde hace varios meses, La Hora Naime se ha convertido en uno de los espacios más queridos de este programa, gracias a la participación de niñas y niños de todo México.
1: Sus saludos en lenguas originarias nos recuerdan que nuestras raíces siguen vivas y que las nuevas generaciones son fundamentales para preservar nuestro legado cultural.
0: Vamos con María Luisa Peralta, Orlando Abad y Miranda Juárez para conocer más de La Hora Naime.
2: Seguimos de fiesta celebrando a todo México en este 89 aniversario de la Hora Nacional. ¿Y cómo podríamos celebrar a México dejando fuera algo muy particular? La diversidad que tenemos en lenguas. La Hora Naime es un espacio que nos ayuda a darle identidad con los niños y las niñas de México, que nos envían un montón de comentarios, de palabras. Y por supuesto, María Luisa, tenemos a Miranda.
4: Aquí tenemos a la experta en lenguas indígenas. Bueno, Miranda, platícanos un poco sobre qué significa la Hora Naime para ti.
5: La Hora Naime significa tiempo del corazón en la lengua Ondiodi, que es el ayapaneco.
2: Oye, Miranda, hemos platicado y hemos aprendido muchas palabras. ¿Qué significa para ti el venir a comunicar y hacer algo tan bonito? Es una misión de mucho valor.
5: Significa para mí algo muy hermoso porque no estamos dejando morir a todas las lenguas originarias.
4: Miranda, platícanos cuántas lenguas hay aquí en México.
5: En México México hay 69 lenguas originarias, contando al español.
2: ¿Y hoy de cuál vamos a hablar?
5: Hoy vamos a hablar de la lengua purépecha, que se habla principalmente en el estado de Michoacán, más específicamente en el lago de Pátzcuaro.
2: Oye, también nos comentaban que hay por ahí una parte de la zona de Guerrero, en Tierra Caliente, que también hay mucha gente que habla por allá. ¿Y tú más o menos sabes cuántas personas hablan purépecha?
5: Así, hablan más o menos por ahí, o más, de 120,000 hablantes. Pero hay que recordar que todavía está en riesgo de desaparición. Eso es muy triste.
2: Es muy triste, pero es una de las grandes misiones de la hora, Naime, mantener vivas las lenguas y también decirles a las personas que las hablen que nos envíen por redes sociales si tienen algún sobrino, hijo, prima que quiera compartir, pues que lo hagan. Aquí Miranda les da espacio y hay para todo.
4: Y aquí compartimos.
5: Adiós.
1: También vamos a hablar de la hepatitis y un especialista nos va a explicar cuáles son sus causas, síntomas, tratamientos y, sobre todo, cómo podemos prevenir esta enfermedad.
6: Familia de la Hora Nacional, hoy vamos a abordar un tema importantísimo. Se trata de la hepatitis. Y es que es una enfermedad que puede tener afectaciones y muchas complicaciones en el hígado porque puede avanzar de manera silenciosa.
7: Y para profundizar en este tema nos acompaña el doctor Juan Luis Mosqueda Gómez, director general del Centro Nacional para la Prevención y Control del VIH y SIDA, el CENSIDA, una institución que también impulsa acciones de prevención y atención en hepatitis viral. Doctor, bienvenido a la Hora Nacional.
8: Muchísimas gracias por la oportunidad de aprovechar con su

0: vamos porque todas vienen de un virus. La mayor parte de los adultos que tienen hepatitis B se curan espontáneamente por sí solitos y ya quedan protegidos de por vida. Mientras que, por ejemplo, la C, cuando a alguien le da, se queda con hepatitis C para toda la vida, la mayor parte de las veces, conduciendo a cirrosis e incluso a cáncer de hígado.
1: En la medida en la que ha pasado el tiempo, ha habido muchos avances en cuestiones de identificarlas, de clasificarlas y, por supuesto, de tratarlas. Doctor, ¿nos puede hablar un poquito más de esto?
0: Así es. La hepatitis B tiene una ventaja que mayoritariamente se cura sola y nos preocupaba mucho la hepatitis C, porque la gente se queda de por vida con la enfermedad, con otras consecuencias y que no había tratamientos. Pero ahora existen unos que son buenísimos. Medicamentos que tomas tabletas, las tomas por 8 a 12 semanas y se curan más del 95% de las personas. Hoy día en México, el tratamiento para todas las personas que tienen hepatitis C está asegurado de forma gratuita, independientemente si tienes o no tienes seguridad social. Porque ahora la hepatitis C a nivel mundial se plantea como la primera infección que pudiera ser eliminada sin existir una vacuna. Si tú identificas a todas las personas que tienen hepatitis C y les das tratamiento, podrías curar prácticamente a todas las personas y acabar con la hepatitis C. México se ha alineado a un programa para buscar caminar hacia eso. Y en eso, entonces, metimos un trabajo para hacer disponibilidad de pruebas rápidas de hepatitis C. En 5 minutos tienes un resultado y te sale reactivo o no reactivo. Y si te sale reactivo, requieres una prueba confirmatoria que es gratuita. La prueba rápida es gratuita. La prueba confirmatoria es gratuita. Y si confirman que tienes hepatitis C, te dan tratamiento y en 8 a 12 semanas estás curado de hepatitis C con un tratamiento espectacular que recibes de forma gratuita en nuestro país.
2: Oiga, ¿dónde podemos investigar más, saber más acerca de esto que nos acaba de platicar?
0: Llamarlos a visitar nuestra página del CENCIDA, googlear CENCIDA, y también en nuestras redes sociales, en CENCIDA en Facebook, CENCIDA en X y CENCIDA en Instagram. Y ahí tenemos información. ¿Dónde puedo hacerme una prueba? ¿Dónde puedo acudir a recibir tratamiento? Tenemos cientos de lugares disponibles para atención especializada y con la disponibilidad del medicamento a lo largo de todo el país, en las 32 entidades, para que la gente se pueda no solo hacer la prueba, se pueda confirmar el diagnóstico y pueda recibir el tratamiento y curarse de la hepatitis C. Yo aprovecharía para entonces hacer el llamado a las personas. ¿Usted sabe si tiene hepatitis C? Probablemente la tiene y no lo sabe porque no se ha hecho una prueba.
2: Y son asintomáticas la mayoría de las
0: veces. La mayor parte de las veces, como tú lo mencionabas, transcurren sin síntomas y la gente no se da cuenta.
1: Doctor, qué buena noticia nos vino a dar. Muchas gracias, doctor.
0: Gracias, doctor.
1: Siga informándose con nosotros.
3: Hace 89 años, mientras la Hora Nacional empezaba sus transmisiones, México estaba viviendo una etapa de transformación de muchas cosas, pero también cultural. Y el teatro era un espacio con nuevas propuestas escénicas que buscaban acercar el arte a más personas.
4: Y en este recorrido por nuestra cultura, recordaremos cómo era la escena mexicana teatral en 1937 y cómo ha evolucionado hasta nuestros días. Y para ello, nos acompaña la productora teatral, especialista y amiga de la Hora Nacional, Rebeca Moreno.
5: ¿Qué tal? Estoy muy contenta de estar aquí en este aniversario. La verdad es que 89 años se dice fácil, menos de un minuto lo decimos, pero 89 años son muchos años. Es decir, si uno ya lo pone en contexto, por ejemplo, en 1937 apenas tenía 17 años de haber terminado nuestra Revolución Mexicana. Es decir, si tú ahorita, en 2026, nos remitimos al 2011, todavía recordamos muchas cosas que ocurrieron en el 2011 y que nos marcaron. Ahora imagínense un país después de una revolución, un país dividido, un país todavía con mucho desorden. Y llega entonces Cárdenas con esta filosofía, con esta idea de aglutinar el país en torno a una mística, que era la mística y el pensamiento y la ideología del nacionalismo, de al final, bueno, los de Monterrey, los de Mérida, los de Saltillo, los de Veracruz, son muy diferentes y piensan muy distinto, pero lo que más nos une son dos cosas: la nación por ahí dicen la Virgen de Guadalupe. Pero bueno, este tema del nacionalismo se vuelve, ahora sí que bandera, y se vuelve muy importante porque justamente nos unifica. Y entonces, claro, viene no solamente a nivel ideología,

0: una mística nacional. Viene también en cuanto a que Cárdenas nacionaliza los ferrocarriles, el petróleo.
1: La actitud asumida por las compañías petroleras, negándose a obedecer el mandato de la justicia nacional, que por conducto de la Suprema Corte, las condenó en todas sus partes a pagar a sus obreros el monto de la demanda económica.
0: Crea, por ejemplo, la Sedena, porque les digo que todo estaba como muy disperso después de una revolución mexicana. Y, por supuesto, dentro de este marco es La Hora Nacional, que en su momento, en su primera emisión, la escucharon un tercio del país. Y justamente fue una especie como de pegamento para aglutinar, porque la gente en ese entonces oía radio. El radio era una manera de unirnos a los mexicanos en torno a una idea. Y justamente el nombre de Hora Nacional responde a todo eso. El teatro. Como me preguntaban, el teatro estaba muy incipiente, no había mucha gente que invirtiera en el teatro, estaban las carpas. De hecho, en 1937 filma su primer película Cantinflas. Aparece en la película, él no era el protagonista. No es una película que tenga como un gran eco a nivel película conocida, es Águilo Sol de Arkady Boyter. Tenía 27, 28 años. Cantinflas no era un chamaquito y ya venía de las carpas. Había muchísimas carpas en la Ciudad de México y en el interior de la República que, como dice su nombre, era una especie de circo ambulante, pero que no presentaba circo, sino teatro, comedia, y estaban ya también...
2: Comentario político, Palillo, Cantinflas.
0: Estamos hablando también de Viruta y Capulina, de Manolín y Chilinsky. Es decir, había una escena nacional, pero era una escena nacional muy dirigida al pueblo, donde la gente podía verse reflejado. El número 89 que estamos celebrando hoy en día es un número primo, y es un número, está muy relacionado con la abundancia y con los nuevos ciclos y los nuevos inicios. Pero fíjense, hay una mariposa en el Brasil, Colombia, es decir, en la zona amazónica, que es la mariposa 89. Sus alas dicen el número 89. Así nacen, con el número 89 puesto. Entonces, bueno, el número 89 está en muchos lugares. Estamos celebrando 89 años de La Hora Nacional y yo estoy muy contenta de ser parte de este equipo. Gracias a todos en La Hora Nacional, a los que no se ven de aquel lado. Y bueno, una invitación nuevamente a escuchar y a vernos todos los domingos, porque es parte de nosotros, es parte de nuestra historia y es parte de lo que somos, La Hora Nacional.
3: Qué gusto haberte tenido aquí en este festejo de aniversario 89. Gracias por toda esta información y por llevarnos un poquito de paseo a un México muy distinto al que vivimos ahora, pero que tiene una cosa en común, que ahora pues estamos nosotros aquí, como hace 89 años, estaba otro equipo haciendo este programa que tiene una trayectoria como ningún otro.
0: Y con el orgullo de ser mexicanos, claro, La Hora Nacional.
2: Muchas gracias, Rebeca, y muchas gracias a todos ustedes por estar con nosotros en esta fiesta de aniversario, 89 años de La Hora Nacional. Por favor, no se vayan.
3: México tiene ciudades donde la historia, la arquitectura, los museos y las tradiciones se encuentran en cada plaza y cada calle. Hoy vamos a descubrir por qué las ciudades patrimoniales son una ventana para conocer la riqueza cultural de nuestro país con Eric Ortiz. Vamos a ver y escuchar la entrevista que le hicieron María Luisa Peralta y Orlando Abad.
4: Familia y amigos de La Hora Nacional, recorrer una ciudad patrimonial no es solamente visitar edificios antiguos, también es conocer espacios que han sido parte de la historia de México y que nos dan identidad.
5: Precisamente ese valor histórico le ha valido a muchas ciudades de México ser reconocidos por la UNESCO. Para saber más detalles, hoy nos acompaña Eric Ortiz, que ya es un conocido de La Hora Nacional.
6: Un gusto estar aquí con todos ustedes una vez más. Hoy nos encontramos en un sitio que revive esa historia, ¿no? En la casa Tlaxcala conserva no solamente historia, sino arquitectura. Y claro, alrededor del mundo, si nosotros nos ponemos a investigar un poco del tema de la UNESCO, existen 300 ciudades patrimonio y México es el único país que cuenta con 14 de estos nombramientos.
5: ¿Qué es lo que se necesita para que una ciudad tenga este reconocimiento?
6: Que cuentes con tu arquitectura que sea de años, ¿no? Como el caso de México, tenemos la ciudad de Oaxaca, que es rica por conservar esta arquitectura virreinal, y aquí en el corazón de nuestra ciudad tenemos a Xochimilco. Que hablar de Xochimilco no es solamente hablar de un paseo dominical, sino hablar de esa conservación de nuestros ancestros. Es el último pulmón vivo que conserves esa autenticidad, pero sobre todo que tú ante el mundo le puedas demostrar por qué eres único, por qué cuentas con esta exclusividad universal, por así conocerla.
4: Y además de la arquitectura, ¿qué papel desempeñan los los museos, los centros culturales y las tradiciones en la conservación de este patrimonio.
6: Esos juegan un papel súper importante. ¿A razón de qué? Nosotros tenemos un espacio en el cual podemos llegar a difundir. Y algo muy importante aquí para que nosotros entendamos esta preservación es que como ciudadanos, como habitantes de un espacio, tenemos dos responsabilidades. La primera, exigirle a nuestros gobiernos que las gestiones municipales se encarguen de realizar un equilibrio entre el turismo masivo, la gentrificación, y aparte el bienestar social de quienes viven ahí. Y la segunda responsabilidad es que nosotros, como habitantes, como ciudadanos, difundamos nuestra propia cultura, nuestra historia, que la conservemos y sobre todo que la cuidemos.
5: Claro, oye, y eso tiene mucho que ver con las experiencias culturales que pueden ofrecer las ciudades patrimoniales, ¿no? Que al final se viven, pero se viven desde todo el bagaje que ya tienen.
6: Y sobre todo, algo muy relevante, por ejemplo, ahorita la ciudad de Oaxaca está de fiesta, tiene la Guelaguetza. Sitios e historias como estas son las que nos ayudan a nosotros a seguir difundiendo ante el mundo qué es lo que está aconteciendo y cómo es que nos deben respetar.
4: Claro, y además justo lo que dices, es importante que nosotros como ciudadanos compartamos todo lo que sucede en nuestro país.
6: Y sobre todo aprovechar que en México para los residentes hay días de museo gratis. Y imagínense, hay gente que paga por venir a conocer este tipo de vestigios, este tipo de historia y tradición, y nosotros que la tenemos aquí, hay que aprovecharla.
4: ¿Qué beneficios tiene que una ciudad, o sea, sea nombrada ciudad patrimonial?
6: Sobre todo el tema de este tipo de presupuestos que se les llegan a etiquetar o el tipo de ayuda internacional que pueden generar a raíz de este tipo de reconocimientos, y sobre todo que tienes una observación, ¿no? Ya no solamente mundial, sino de tus autoridades locales que tienen que poner una atención especial en conservarlas. A veces entendemos que conservar este tipo de espacios, nada más pintar la fachada o darles una limpieza pequeña, pero va más allá, ¿no? Implica generación de políticas públicas que nos ayude a preservarlas realmente.
5: Muchísimas gracias, Eric Ortiz, por seguir acompañándonos y platicar temas tan interesantes con nosotros.
6: Un gusto una vez más estar aquí con todas y todos ustedes. Y bueno, sigamos festejando este 89 aniversario.
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2: El teatro también es un espacio para historias que hablan de identidad, memoria y de las realidades que vive nuestra sociedad. Machetes es una experiencia escénica intensa donde se cuestionan distintos aspectos de la condición humana.
8: Sí, y hoy tenemos la suerte de que nos acompañe su dramaturgo Mauricio Popoca para platicarnos cómo fue el proceso de construir esta historia, el trabajo de la gente que está involucrada en hacer que Machetes exista. Nos da mucho gusto tenerte aquí, Mau, bienvenido.
9: Gracias, yo gustosísimo de estar aquí. Gracias por el espacio y gracias por la calidez con la que me recibieron.
2: Machetes, ¿qué onda con este título? ¿Qué quiere decir? ¿Por dónde va?
9: Todo se remonta a una danza folclórica que se llama la danza de los machetes. No sé si están familiarizados con ella. Es una danza en la que los varones bailan con los ojos vendados y bailan con un par de machetes. Entonces es una danza ciertamente riesgosa y es una danza que hace como apología a la gallardía de los hombres. Entonces, justo a partir de esta danza, nace el título y nace la historia entera. Podría platicar un poco más, pero siento que platicaría mucho sobre la historia, pero realmente ese es el origen del título. Y también nos gusta mucho el juego de palabras de machetes y macho.
2: Claro,
9: ¿no?
2: Por ahí iba yo.
8: Sí, ajá. Yo también pensé.
2: Pero muy interesante lo que nos acabas de contar, ¿eh?
8: Sí. Sí. Las danzas de alto riesgo siempre son interesantes. Fuera de eso, para que no nos des muchos spoilers, se entiende perfecto, pero ¿cómo es el día a día de la obra? Digamos, ¿cuántos actores están? ¿Es un monólogo? ¿Qué tipo de obra es en la que se usa este pretexto para explorar tantas otras cosas?
9: Esta es una obra que tiene dos actores. Uh-huh. Son solamente dos actores en escena y hacen de todo. Son dos personas jóvenes, son dos actores jóvenes, pero representan a estos dos personajes que comienzan la historia ya en su vejez. Entonces, uh-huh, representan a estos dos personajes que son Moy y Cinta. Empieza cuando ya están viejos, pero hacemos muchos juegos con el tiempo y nos remontamos también a la infancia, nos remontamos a la adolescencia, a la adultez. Entonces, estos dos actores hacen de todo, juegan con el espacio, juegan con el tiempo, juegan con sus propios cuerpos. Es algo fascinante. Los dos actores son Sergio Figueroa y Joshua Gallegos. que son dos actores de Aguascalientes. De hecho, esta producción es de Aguascalientes.
10: Ah, qué bien. Ajá.
9: Somos todos de hidrocálidos.
10: Hidrocálidos, ajá, sí. Sí, muy bien.
9: Sí, me encanta ese término, hidrocálidos. El otro día alguien me dijo, ¿cómo se les dice a los de Aguascalientes? ¿Termocálidos?
8: No, y yo, como termocálidos.
9: Casi, muñeca, casi, casi le atinas. Lo tenías en la punta de la lengua. Ajá, ajá. Y sí, esta es una producción orgullosamente hidrocálida y pues son solamente dos actores sosteniendo toda la escena, ¿no? Y es algo fabuloso porque aparte es teatro físico, es un teatro que juega mucho con el cuerpo. Ellos transforman todo a través de la fortaleza y la vitalidad y son actores que están muy entrenados, ¿no? Ellos constantemente se están entrenando y pues es algo que es muy evidente en la escena.
8: Claro. Oye, ¿y hasta cuándo va a estar? ¿Y tiene redes sociales la obra?
10: ¿Y dónde?
8: ¿Y dónde, claro?
9: La obra como tal no tiene una red social, más bien la compañía de la obra sí, que es Diletantes Teatro en Movimiento en Facebook e Instagram. Y
10: ¿Diletante o Diletantes?
9: Diletantes Teatro en Movimiento. Justamente. Y vamos a estar solamente con 4 funciones aquí en la Ciudad de México. Es una temporada muy cortita, por eso estamos muy ansiosos de llenar el teatro porque queremos que esta historia llegue a todas las personas posibles. Nos presentamos el 30-31 de julio a las 8 de la noche, el 1 de agosto a las 7 de la noche y el 2 de agosto, que es domingo, a las 6.
10: Ah, wow. ¿En dónde?
9: En el Teatro Benito Juárez, aquí en la Ciudad de México.
10: Buenísimo.
9: Sí, de verdad estamos muy entusiasmados de seguir contando esta historia porque es una historia que ha llegado a muchos corazones. Es una historia que ha emocionado a los espectadores. Algo que es muy nutritivo es escuchar las opiniones de las personas. El diálogo que genera la obra también es muy interesante.
10: Eso es lo más importante, claro.
9: Es vital. Uh-huh. Siento que es el punto clave del teatro, el diálogo. Uh-huh. Y me encanta lo que genera. Pues sí, estamos muy, muy emocionados de traerla aquí a la capital del país.
10: De Aguascalientes.
9: De Aguascalientes.
10: A la CDMX.
8: Que tengan una muy bonita y corta temporada. Ojalá que venga otra un poquito más larga.
9: Muchas gracias.
8: Para que toda la gente pueda verla. Y te agradecemos mucho tu visita a la Obra Nacional.
9: Muchas gracias a ustedes, de verdad.
10: Gracias. Muchas gracias, Mauricio. Y muchísimas gracias a todos ustedes. Por favor, no se vayan. Estamos aquí en la Obra Nacional. Desde el siglo XX hasta el siglo XXI, desde 1937 hasta el 2026, 89 años de transmisiones ininterrumpidas de la Obra Nacional, su programa, su casa. ¿No, Mileos?
8: Estamos muy contentos de estar aquí con ustedes y estamos muy agradecidos de que nos acompañen todos los domingos. Y para festejar con ustedes, tenemos hoy una visita muy especial. Nos acompañan los Camaleón, que nos van a regalar además las mañanitas huastecas. Y para cantarlas todos, vamos a invitar a nuestro equipo de producción, gracias al cual se hace este programa todas las semanas. ¡Pásenle, muchachos!
10: ¡Vámonos!

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1: Un país también se construye con los relatos que comparte y con la memoria que decide preservar. 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Que ese fuego siga prendido en cada emisión de la Hora Nacional. 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
7: ¿Cómo están? Soy Claudia Mejía. Un nuevo episodio de Ya Oíste. En esta ocasión vamos a hablar de demencias y viene a mi cabeza cuando mi mamá de repente se le olvida algo de a qué vine. Ya me va a dar el ice. Pero realmente, pues es algo que decimos, ¿no? Comúnmente, y no sabemos si en realidad sea un factor para que nos dé algún tipo de demencia, ¿no? Y nada más lo decimos al aire, pero pues puede ser que sea más complejo que eso, ¿no? Entonces hoy tenemos a la doctora Cecilia Acosta, ella es neuróloga.
8: Hola Claudia, muy bien, muchas gracias por la invitación. Fíjate que es algo muy cotidiano, ¿no? Todos cuando tenemos esta tendencia a olvidar algo, siempre estamos pensando en una enfermedad como el Alzheimer. Uh-huh. Y resulta que nosotros que nos dedicamos a esto, que somos neurólogos y cotidianamente evaluamos pacientes, pues es un tema muy común, pero poco valorado por las personas, porque pensamos que es algo natural y normal olvidar cosas en algún momento determinado.
7: Cuando vamos al refri y decimos, ay, ¿ya que vine?
8: Sí, fíjate que también hay un tip. Hay un tip. Cuando yo voy al refri y voy a una cosa y no recuerdo y me regreso y después me acuerdo, ahí diríamos que es algo natural, es algo normal. Cuando no me vuelvo a acordar, ahí tenemos un foco rojo prendido.
7: Una red flag de aguas, ¿no?
8: Hay que evaluar esta parte. Y tal vez la principal sospecha no solo el olvido como tal, sino el impacto que tiene en nuestra vida diaria. ¿Cuántas veces me sucede? ¿Cuántas veces dejé de hacer una cosa porque lo olvidé? Y no es la primera vez, me está sucediendo cotidianamente, recurrentemente.
7: También es algo degenerativo, ¿no? Es como cuando decimos, ya estoy grande, ya se me están olvidando las cosas.
8: Fíjate que tocas un tema muy importante, la edad. Un tiempo, no hace mucho tiempo, todavía se utilizaban términos como la demencia senil. Y entonces se le atribuía al proceso de envejecimiento exclusivamente la pérdida de memoria. Y ahora sabemos que esos términos ya son obsoletos, no se utilizan. Y que puede haber personas que no tan seniles que puedan presentar síntomas relacionados con un deterioro cognitivo. De hecho, el término de demencia sigue siendo un término fuerte. Ha cambiado su nomenclatura en la actualidad. Hablamos de deterioro cognitivo. Y el deterioro cognitivo se puede presentar a cualquier edad. No necesariamente tendríamos que ser seniles, pero no todas las demencias son enfermedad de Alzheimer. Existen algunos tipos particulares, las podríamos dividir en aquellas enfermedades que irremediablemente progresan y que tienen un carácter degenerativo. Y habrá algunos deterioros cognitivos que son secundarios, por ejemplo, un trastorno tiroideo. Okay. Obviamente lo más impactante son aquellas enfermedades en donde irremediablemente el paciente va perdiendo no solo su capacidad de memoria, su capacidad de lenguaje, la capacidad de reconocer personas, la capacidad de autocuidado. Y entonces ese tipo de enfermedades son realmente devastadoras porque van progresando y afectando no solo al que padece el problema, sino al entorno.
7: ¿Cómo llegamos a eso? O sea, ¿en algún momento todos podemos tener cierto tipo de deterioro?
8: Sí.
7: En la adultez, en la vejez.
8: Sí.
7: ¿O cómo llegan las personas? ¿O es genético? ¿Cómo es?
8: Okay. Todos, por tener un cerebro, tenemos susceptibilidad. Tenemos un riesgo al nacer de poder tener cualquier enfermedad del sistema nervioso central, porque tenemos el órgano principal que es el cerebro. Pero si yo tengo un familiar directo con algún padecimiento, como este tipo de enfermedades degenerativas que van progresando con el tiempo, pues mi riesgo se incrementa. Pero si yo, aparte de tener este riesgo genético por tener un familiar directo enfermo, pero aparte yo soy diabético, hipertenso, tengo problemas con mi peso, tengo problemas auditivos y no escucho bien, o tengo malos hábitos, no hago dieta, no hago ejercicio. De hecho, en la actualidad sabemos, y eso ya está más que estudiado, el 56% de los pacientes que tienen alguna demencia degenerativa, tipo Alzheimer, por ejemplo, el 56% puede ser prevenible.
7: ¿Cómo es vivir con demencia?
8: Imagina que una persona no sepa dónde vive, quién es, en dónde está, que olvide quién es su esposo, sus hijos, y que aparte no pueda tener una posibilidad de sobrevivir y que dependa de terceros para eso. No son capaces de bañarse porque olvidan cómo bañarse, olvidan cómo ponerse la ropa, se llaman apraxias, olvidan todo este acto motor de ponerte una camiseta, un pantalón, cómo ir al baño. Y todas estas cuestiones van a generar una dependencia de terceros, y que el que cuida pues va a tener que hacer todas esas actividades para poder mejorar la calidad de vida de los pacientes. La invitación es que nos volteemos a ver y identifiquemos, ¿no? Y a veces mucha gente se asusta, porque he tenido pacientes que dicen: doctora, se me olvidan las cosas. Y a veces puede suceder que estén deprimidos, que no duerman bien, que tengan ansiedad, y la ansiedad provoca problemas de concentración. Entonces los tranquilizamos, los evaluamos y concluimos. Pero en algunos casos, pues obviamente no son conscientes de lo que sucede, y en la mayoría nosotros podríamos decir: me está fallando esto, voy a hacerme evaluar, porque aparte pues tengo malos hábitos, y a veces el que nos corrijan esos malos hábitos cuesta mucho trabajo, y a veces haciendo eso es suficiente pues para poder, digamos que retomar nuestra vida normal sin que estemos en peligro de desarrollar algún tipo de demencia.
7: Como profesional de la salud, ¿qué les dirías a las familias que están enfrentando esto?
8: Fíjate que sí es un tema muy difícil. Primero es la cuestión de la aceptación. Generalmente el familiar es el más renuente a pensar que algo está pasando, y hay una especie de negación inicial. ¿Qué se tiene que hacer? Bueno, el cuidador tiene que entender qué es lo principal: dormir bien, comer bien, para que pueda sentirse fuerte para cuidar a una persona que requiere el cuidado como el de un niño. ¿Qué decirle a un cuidador? Primero, que la enfermedad es crónica y progresiva, y que irremediablemente va a tener esta progresión, y conforme pasan las etapas de evolución va a haber un mayor impacto en la dependencia de terceros para sobrevivir, y por lo tanto que el paciente tiene que irse programando y dosificando, y que tiene que generar una red de apoyo. A veces es la misma familia la red de apoyo. Hacer fuerte al cuidador, darle la información para que cuando suceda alguna complicación puedan resolver inmediatamente.
7: Aunque, por ejemplo, la familia lo sepa, siempre hay contextos complicados, ¿no?
8: Sí.
7: Entonces no es como que así ya lo sé, voy a ayudar, voy a ver, nos vamos a organizar. No siempre pasa.
8: Fíjate que yo lo que hago es reunir a la mayoría de las personas que pudieran estar en contacto directo para decirles: ustedes, estamos en un barco y vamos a remar siempre para el mismo lado. Porque no sé si te ha pasado, Claudia, que hay personas que tienen diferentes formas de pensar.
7: Sí.
8: Y entonces dicen: no, es que yo creo que mejor no le des medicamento porque eso creo que no. Y yo, me da miedo que le des esto porque fulanita le dio tal. Entonces hay una serie de opiniones que lo único que pasa es que todo el mundo se confunda. Y por eso nosotros tenemos que estar ahí como llevando la batuta. Esto se hace, cuiden esto, trabajen en eso. Doctor, es que tengo miedo porque este medicamento leí tal cosa. No tengas temor. Vamos a trabajarlo, vamos a hacerlo. Y si todos remamos por el mismo rumbo, entonces no va a haber esta familia fragmentada, fracturada porque todos tienen opiniones diferentes y el único que pierde es el paciente. En la actualidad los servicios de salud en el ISSSTE se han abierto para que el paciente, independientemente del lugar donde vive, si él tiene una necesidad por un trastorno de memoria, pueda acudir en el servicio de neurología donde esté disponible independientemente de la zona. Esto del programa de salud mental es maravilloso.
7: El correo es saludmental@iste.gob.mx. Doctora Cecilia, muchísimas gracias. Fue muy tranquilizadora, yo creo que para varias personas que nos están escuchando.
8: Sí, Claudia, yo te agradezco mucho que toques estos temas porque son de tanta relevancia y tanta importancia que yo aprecio mucho.
7: Muchísimas gracias, doctora.
8: Gracias a ti, Claudia. Saludos a tu audiencia.
7: Gracias. Ella es la doctora Cecilia Acosta. Yo soy Claudia Mejía. Nos vemos en un siguiente episodio. Bye.
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5: Jaciel Núñez, Peso Pluma, Adicción.
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5: Carly Rae Jepsen, After All.
9: You were my nothing complicated after hours. 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
5: Cantú, tres veces.

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3: Hola, ¿qué tal? ¿Cómo están? Soy Jordi Rosado y esto es Exa FM. Y bueno, pues quiero presentarles lo mejor de Jordi en Exa. Lo mejor que sucedió esta semana en el programa. Espero que les guste, que tengan excelente día. Arrancamos.
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3: Ya estoy de regreso con la doctora Lorena Ramírez Patiño. Estamos hablando de la vista cansada. Está interesantísimo. Me estabas diciendo ahorita que no necesariamente todos necesitamos los mismos tipos de lentes. Primero me dices que a los 40 años casi es como relojito que suceda esto. O sea, a todos nos va a pasar, unos años antes, unos años después. Antes de clavarnos en el asunto de las pantallas y de qué tipo de lentes debe tener cada quien, ¿por qué de repente sí es como de un día a otro? O sea, dices que cada 2 años subimos 0.25 dioptrías, ¿no? En claro, promedio.
4: Sí.
3: Ese es el general. Habrá gente que sube más, me imagino.
4: Dependiendo su graduación que tienen de lejos. O sea, hay que incluirla, pues.
3: Ok, pero ese es el promedio.
4: Ese es el promedio. De la pura cansada, 0.25.
3: Ok, más lo que pase, o sea, más lo que se acumule.
4: Más okay. Lo que tengas ya.
3: Ok, la pregunta es, ¿sí es real que de una noche al otro día te levantas así y por qué?
4: Ok, mira, 0.25 dioptrías en principio, incluso 0.50, ¿no? No es una graduación que de entrada te genere tanta incomodidad. Ahí está. ¿Cuándo la empiezas a sentir? Cuando ya empieza a subir. ¿Qué pasa? Nuestro rango de acomodación natural es de una dioptría, ¿no? O sea, mi músculo podría
3: irse arriba o abajo una dioptría.
4: Sí, compensarlo, trabajar, ¿no? Empiezas a superar este número y ya sientes que sí fue de un día para otro, pero a ver, tú lo sientes, tu músculo ha estado trabajando un poco más unos años previos. Esa es la realidad. A mí sí me ha pasado que me dicen las personas, en verdad desperté y ya no puedo. Pero no es tan exacto, o sea, es un tema de hecho les digo que es un tema dinámico, o sea, es un músculo que se está moviendo. Por eso es que desafortunadamente hoy en día no hay una cirugía láser que te pueda quitar la vista cansada. Okay. Es muy desesperante.
3: No existe.
4: Hoy en día no, o sea, se han probado cosas, incluso lentes intraoculares multifocales, etcétera. Pero hoy en día algo que la gente sea verdaderamente feliz, ¿no? El 100%, no hay todavía.
3: No, claro. Entonces no es real que de un día al otro te cambia, sino que realmente el músculo se va cansando y de un día al otro tú lo sientes.
4: Superas como este rango de acomodación cómodo, ya no estás cómodo.
3: Ok, sí, yo por ejemplo, yo creo que hay mucha gente que me está escuchando ahorita, yo ya no hay manera que llegue a un restaurante con luz baja y me den el menú. O sea, si no traigo los lentes, no hay manera, tengo que prender la luz del teléfono, tengo que alejármelo, pero si traigo los lentes, pues todo bien, ¿no?
4: Claro.
3: O sea, ya te empiezas a ser mejor amigo de los lentes. Al principio era, no los quiero. Ah, bueno, estos tienen onda. Ah, yo ahora tengo que traer dos. Ay, no, los oscuros, ¿cómo le manejo? Pues traigo dos lentes cuando voy a la playa. O sea, pero es que quiero leer un libro en la playa. O sea, se empieza a hacer un relajo a tal grado que ya por eso hay las fundas de los celulares que traen los lentecitos atrás. Los, como dices tú, progresivos, que ya para que los uses todo el tiempo. Si ustedes tienen unos lentes que no pueden usar todo el tiempo, así me pasó a mí, pero luego también van mejorando la calidad de los progresivos. Ahora sí, puedo traer todo el día los lentes. Antes no podía, o sea, aún siendo progresivos, como que no me funcionaban tan bien. Los últimos que he comprado sí están mucho mejor. Ha ido mejorando, me imagino.
4: El progresivo es un auto, así les digo. Te puedes comprar un auto muy sencillito al principio, a tus 40s, ¿no? A los 50s tienes que comprar un auto de una de gama alta. Media alta.
3: Okay.
4: ¿No? Les digo, no quiero decir marcas, pero sabrás. Y ya después de los 60.
3: Entonces un Cadillac.
4: Un Ferrari, sí.
3: Un Ferrari, ok.
4: Son
3: o sea,
4: sí
3: vale la pena invertirle a los lentes.
4: 100%. Es más, yo te puedo decir que yo misma en mi consulta cada vez les sugiero más estos lentes de gama media alta. Cuando, pues yo obviamente no he sentido estos cambios, pero los he visto en mis pacientes, la desesperación que les da. Y me he dado cuenta, lo que dices tú, la diferencia de un buen lente. O sea, ver pacientes que me digan, ya, me resolvió.
3: ¿De qué depende? O sea, ¿dónde compramos uno de media alta? ¿En Devlin, en Lux? ¿O no tiene que ver con marcas?
4: Sí,
3: ¿o no, cómo lo pides?
4: Fíjate que sí. O sea, no vamos a hablar de marcas, pero son dos.
3: Bueno, sí puedes.
4: Unos franceses y unas alemanas.
3: Ajá, ¿cuáles son? ¿Tú puedes decir?
4: Se llama Zeiss, que son las alemanas. ZSS y Varilux. Varilux son francesas, son de Essilor. Y al final ellos son pioneros en tecnología óptica.
3: Okay.
4: Tú te has dado cuenta que cuando ves de reojo en tu progresivo no se ve muy bien. ¿Por qué? Uh-huh. Porque se genera algo que se llama aberración. O sea, se juntan todas las graduaciones en un pedacito donde se ve terrible. O sea, hay que aprender a mover la cabeza. Uh-huh. Pero esta tecnología óptica nos da que los corredores sean mucho más amplios. Que los cambios, cada que tú muevas tu ojo, sean mucho más sutiles, más naturales, no tengas que estarle buscando. Okay. Entonces, sí tiene que ver definitivo la marca. Y sí, hoy en día yo les digo, a los 40, claro, puedes agarrar una marca. De hecho, son genéricas, ¿eh? Si tú vas a una óptica, la gran mayoría de las veces te van a vender su marca propia.
3: Ok, pero tú puedes decir, oye, quiero seis o quiero... O
4: ¿quiero
3: Varilux?
4: ¿Varilux
3: o quiero
4: seis?
3: Okay.
4: Que las dos son muy buenas, ¿eh? Ahí sí no te podría decir.
3: ¿Cuánto cuesta normalmente unos lentes seis? Sin contar, evidentemente.
4: El armazón.
3: El armazón,
4: ¿no?
3: Que eso ya depende de cada quien. Pero los lentes, como dijiste tú, que se llaman
4: Progresivo. Ok, mira, más o menos sí hay que desembolsar al menos unos 10.
3: Unos 10 mil pesos.
4: De hecho, unos 10, Varilux, 6, agarras un buen lente.
3: Ok.
4: Ahí para arriba, ¿eh?
3: Ok.
4: Ahí para arriba. Y si tienes 60, sí, igual te conviene, pues, algo muy bueno. Ahí ya no los tienes que cambiar cada 2 años. Ahí viene lo padre. Si tú gastas 10 mil pesos a los 50, ya no vas a querer bajar de esa calidad. Uh-huh. Cada 2 años te toca volver a gastar más o menos esa cantidad.
3: Okay.
4: Ya después de los 60 ya no.
3: Okay.
4: La adición es de 3. Ya no hay más de 3.
3: Ok. O sea, de 3 dioptrías.
4: De 3 dioptrías, pero acuérdate que hay que hacer la suma algebraica con la graduación de lejos.
3: Okay.
4: Por eso nunca es el mismo lente en todos, ¿no? Hay pregraduados, unas lupas, ¿no? Que te ayudan. Pero la realidad es que un buen progresivo es hecho a la medida.
3: Y máximo hasta 3.
4: Sí.
3: Oye, hace rato estabas hablando de las pantallas. Uh-huh. ¿Qué tanto nos afecta las pantallas? Aquí tenemos a muchísima gente que trabaja en oficinas, mucha gente que viene en el coche manejando, mucha gente que está en los teléfonos todo el día, todo el tiempo, choferes, gente que trabaja en un lugar donde está viendo el teléfono. ¿Qué nos recomiendas para la gente que tenemos que usar tanto pantallas?
4: Mira, te platico un poquito. Aquí ya hay como un universo de cosas, pero aquí lo dividimos en cosas que sí están probadas científicamente, cosas que se están probando y cosas que están como descartadas. Hoy en día no se ha encontrado un daño irreversible a las células de la retina, que la retina, yo soy especialista en retina y en niños, entonces la retina es como el cerebro del ojo. Son neuronas que llevan la imagen, la imagen del ojo al cerebro, ¿no? Uh-huh. Por medio de reacciones químicas y eléctricas. Entonces, no se ha probado un daño irreversible a las células de la retina. ¿Ves que habían dicho todo esto de la luz azul, etcétera? Entonces, pero siempre les digo a los pacientes, recordemos que la ciencia es...
3: Sí, va avanzando.
4: Va avanzando y va cambiando. En medicina decimos, las verdades de hoy son las mentiras del mañana.
3: Okay.
4: ¿No? Vamos aprendiendo, vamos estudiando. ¿Qué pasa aquí? Lo más importante y los que están más lábiles con el tema de las pantallas son los niños, porque a nosotros no nos va a dar tiempo. No nos va a dar tiempo de tener una retinopatía por uso de pantalla. Seguramente no.
3: O sea, todos estos anuncios de la madrugada de compra tus lentes, Eagles, no sé qué tal, todos para adultos, o sea, realmente no sirven mucho.
4: Hoy en día no está científicamente comprobado. A ver, podrías, que tampoco te hace mal, ¿no? O sea, podrías pedir tu lente con filtro azul para las pantallas, ¿no? No te va a dañar, por supuesto. Pero bueno, tener las reservas en pensar que no está comprobado, ¿ok? Y ese daño.
3: Pero en los niños...
4: El problema de los niños es que, ¿qué pasa con un niño que desde los 2 años está expuesto a la tableta? Va a tener 50 años de vida pantalla. O sea, al final sí no sabemos esas repercusiones a largo plazo. ¿Qué sí está comprobado? Que las pantallas, estar viendo tanto de cerca, sobre todo edades tempranas, hace que tu ojo deje de poder ver de lejos.
3: Okay.
4: Los niños se están volviendo cada vez más miopes a edades más tempranas.
3: Okay.
4: ¿Cómo los protegemos? Al aire libre. Los niños tienen que salir a pasear, a hacer deporte, jugar a la pelota. Ese es un factor protector. Eso se ha visto en estudios que se llaman poblacionales de millones de personas. Aquí hay una sugerencia importante. Hay adultos que no eran miopes y se volvieron un poco miopes a raíz de la pandemia. Incluso en adultos que ya no te está creciendo el ojo, el estar viendo tanto de cerca, se cree que es un tema adaptativo, como si tu ojo quisiera decir, ok, me adapto acá.
3: Sí, si no me necesitas de lejos, me voy a hacer un experto de cerca.
4: Ajá. ¿Cómo compensamos, adultos? Al aire libre.
3: Saliendo.
4: Salir a correr, a caminar, salir a pasear.
3: Claro,
4: o sea, eso necesita nuestro ojo porque así estamos hechos. Así somos.
3: Oye, está interesantísimo, cara. Es súper, súper interesante. Fíjate que tengo que, tenemos que ir a música o a corte, ya no sé. Pero me encantaría que volvieras a venir, mi querida Lorena, porque está muy interesante todo esto. Preguntas nada más como para cerrar un poco el tema.
4: Ajá.
3: Entonces, te pongas los lentes o no te los pongas. O sea, a partir de los 40 te va a dar vista cansada, aproximadamente. Tengas aproximadamente 0.25 dioptrías cada 2 años. Y lo máximo es que llegas a 3 con los lentes progresivos. No, si te quitas, si dices, no voy a usar los lentes para probar, mira mi ojo o entrenarlo, no funciona. Mejor usa los lentes. Hace rato te preguntaba, te decía que yo no quería hacer mis letras grandes del teléfono porque ya me sentía grande. ¿Eso me afecta o no me afecta?
4: No, no te afecta, pero no es necesario con un buen lente.
3: Claro, sí, con un buen lente no hace falta, pero tampoco me está afectando. Y no hay ninguna operación para la vista cansada hasta hoy que realmente funcione, ¿no? Ok, ¿te parece si la siguiente vez platicamos acerca de los lentes intraoculares, de qué cosas puedes hacer para mejorar después, cuando ya estás un poco más grande, cuándo es buen momento, cuándo es malo, y también cómo cuidar, y otro tema, cómo cuidar a los niños de todo esto? Nada más, pero una última pregunta para que las papás y mamás no nos quedemos. ¿Hay alguna forma de, además de sacar a los niños, que es lo más evidente que hay que hacer, de ponerles una mica o algo así a sus celulares o tabletas que les funcione?
4: No ayuda. Menos de 6 años, evitar el uso de tableta celular.
3: Okay.
4: Hay que salir a jugar, jugar con juguetes. Pueden ver la tele a 2 o más metros de distancia. Están aprendiendo a ver. Son los 6 primeros años de vida los más importantes para el resto de su vida visual.
3: Okay. Y si tú estás con un niño de 12 años, 10 años, que ve mucho la tableta, pero lo sacas en la tarde a jugar y está jugando pelota y tal, ¿se compensa?
4: Sí. Definitivo.
3: Okay.
4: El deporte compensa.
3: O sea, no es que no veas las tabletas, es que tenemos que salir también a hacer otras cosas para que veas de lejos y tu ojo esté haciendo las 2 cosas, que no hagas solo una.
4: Sí.
3: Ok. Buenísimo. Lorena, ¿dónde te podemos localizar? No sé si tienes redes sociales o tienes datos, o tus datos son privados para que la gente te pueda localizar en caso de que quieras.
4: Sí, tengo redes sociales. Se llama Oftalmopedia Doctora Lore.
3: Oftalmopedia Doctora Lore. Doctora DRA.
4: DRA.Lore.
3: Okay.
4: Y tengo una clínica que se llama The Eyes and Kids Place, que está en Santa Fe.
3: The Eyes and Kids Place.
4: Que está todo para niños, un lugar para revisar a los más chiquitos.
3: Ay, buenísimo. Pues sería padre poder platicar de eso. Buenísimo, con más tiempo. Gracias, muchas gracias, mi querida Lore. Encantado de conocerte y estamos en contacto.
4: Gracias.
3: Gracias.
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3: Sí, efectivamente, están escuchando lo mejor de Jordi en Exa. Vamos a musiquita y regresamos de volada.
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0: 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Se dice que uno de los teclados que usaba en conciertos Martin Gore de Depeche Mode era para uso de emergencia por si alguno de los otros músicos se equivocaba. Gore le supliría. 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
2: Saludos a toda la gente que está allá afuera. Seguimos escuchando lo mejor de Jordi en Exa. Continuamos.
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2: Nuestra sexóloga que adoro y que quiero y que queremos y que es parte de este programa, Edelmira Cárdenas. Es parte de este programa y de todos.
3: Y de todos.
4: Y yo con el entusiasmo. Sí, sí, sí, sí, soy feliz como una lombriz. Los amo, los adoro y me encanta este espacio.
2: Que fíjate que yo siempre he dudado eso porque sabemos realmente si las lombrices son felices.
4: Cuando se mueven, yo creo que es por eso, ¿eh?
2: Pero yo cuando se mueven siento como se están retorciendo. Aunque dicen,
3: amigo, cuando tú te retuerces, normalmente estás feliz.
2: Bueno, sí. Bueno, pero es que me puedo retorcer de gusto.
3: O de dolor. O de dolor. Sí, es cierto, tienes razón.
4: Pero también hasta en el dolor te lleva al placer.
2: A veces sí,
3: y a veces sí, y en veces no.
4: Bueno, hay una realidad, la misma conexión neuronal del placer es exactamente la misma que te lleva al dolor. Dentro de sí, claro. Dentro de las explicaciones decía un gran maestro que tuve hace ya algún tiempo, decía por eso.
2: Hace ya algún tiempo, Confucio creo que se llamaba, ¿no?
4: Gracias.
3: El que inventó la confusión.
4: Oye, uno que se esmera por estar de lo mejor, ¿no? No, él decía por eso la persona a quien más amas es quien más te hace sufrir.
2: Sí.
4: Eso decía él, pero también creo que es bastante extremo. Pero en el movimiento también denota, por ejemplo, este gran ejemplo de la lombriz, lo que para ti es tal vez está retorciendo, para mí es un movimiento de alegría y de acomodo. Y eso también sucede justo cuando estamos en una práctica sexual, en las posiciones sexuales.
2: Ay, hoy vamos a hablar de eso. Hoy Edelmira va a hablar de las posiciones sexuales. Miren, y del control.
4: ¿Quién manda? ¿Quién manda? Traje mis libros de Biblia. No, es que sí tengo muchos, la verdad. Pero vamos a
2: oye,
4: hablar.
2: A ver, fíjense, Edelmira Cárdenas me acaba de enseñar un libro, ¿me lo permites un segundo? Claro. Que se llama Estilos. ¿Ah? Estilos, guía ilustrada para la práctica de las relaciones sexuales. Te digo algo, qué importante tener, digo, seguramente en YouTube hay miles o bueno, en Google, pero a ver, ¿cuántos de ustedes que me están escuchando ahorita que tienen una pareja sexual activa hace un buen que no checan otras posiciones o que no abren? Ahorita que abriste la hoja y que vi.
4: También una muy buena pregunta sería, Jordi, decirle a nuestro público, la neta del planeta, ¿cuántas posiciones sexuales practican hoy con su pareja? Que digan la verdad.
2: A ver,
4: hoy,
2: esa es una buena pregunta.
3: O en la vida.
2: A ver, diga, esa es una súper buena pregunta. Ahorita mándenos WhatsApp. Ahorita me va a volver a ayudar mi querido Tony. Disculpa, mi querido Tony, pobre, lo traigo de aquí para acá. Si está sale el WhatsApp. ¿Cuántas posiciones realmente sexuales ocupan en su vida?
4: ¿No? O practicas.
2: O practican. Tú, por ejemplo, con tu pareja, ¿cuántas?
4: Para eso voy y ese es el punto que vamos a hablar el día de hoy. La mayoría nos queremos aventurar siempre en hacer todas las posiciones del Kama Sutra como si fuéramos tan contorsionistas, como si fuéramos del Cirque du Soleil. En realidad la posición sexual sí determina de alguna manera la personalidad de quien la practica. Hay situaciones que te llevan a querer tomar el control, sobre todo en este lamentable mundo machista o en donde el hombre quiere llevar el control absoluto del placer de su pareja y eso también sucede en la diversidad sexual.
3: Al hablar de control no hablamos el de la tele, güey.
5: No, yo siempre que estoy con mi vieja tengo el control, pues está el fútbol, está jugando Cruz Azul.
4: Entonces, eso depende, Jordi, la respuesta a tu pregunta, sí depende mucho de la edad, de tu condición física, del entusiasmo con quien compartes, porque pudo, en mi caso también, puedes tener una pareja que en realidad no desea hacer innovar o descubrir otras situaciones. Tienes una pareja con la cual tienes una gran estabilidad emocional, pero es una persona que solamente se acomoda en el misionero, se acaso en el perrito y se acabó el asunto. Y hay otras, y ahí también esa es otra pregunta. Eso de que esté uno en la plena práctica, que se está conectando así con el placer y que te digan, ¿estás bien? ¿Cambiamos de posición? ¿Quieres verme encabritada? Pregúntame eso a la hora de la cama. O sea, yo, y hay personas que sí les gusta mucho que te van dirigiendo, que te van diciendo, ¿estás bien? Si cambiamos, levanta la pierna, baja la pierna. Yo sí me desconecto.
2: Claro.
4: Entonces, la fluidez en el momento de la intimidad dependerá de la personalidad. Claro, por ejemplo, un hombre o una mujer, porque esto es exactamente igual, un hombre o una mujer que siempre quiere tener una sola posición sexual, también es una persona que en la vida tiene una sola posición frente okay. a la vida.
2: O sea, que no le gusta mucho cambiar, exacto. abrirse, sí. tener nuevas ideas.
4: En okay. terapia he tenido no una, ni dos, ni cinco situaciones donde la mujer dice, él no me permite que me suba. Y cuando empezamos el proceso terapéutico, lo que descubro es que él no quiere perder el control. Okay. Porque dice, si ella se sube, ella manda. Fíjate, eso me lo dijo un chavo. Y tenía, él tenía 28 años. Dice, es que si yo me permito que se suba, ella me va a controlar y ella va a decidir qué tan profundo entra el pene. Y yo, ¿what? Bueno, así no lo dije.
2: Ah, pues ¿cuántos centímetros tenías ya para, sí. para andarlos administrando, ¿no? O sea,
3: cálmate, Fernández.
2: Sí, exacto. O sea, es como, ¿cuánta gente puede decir, no, hay nada más un cuarto, nada más la mitad? Sí. O sea, es como.
3: Sin el retazo.
2: Sí, exacto. Si no estás llegando a la carnicería a pedir, ¿no? O
4: sea, sí, claro. Además, por ejemplo, es que todos queremos imitar, sobre todo cuando se plantea lo del Kama Sutra, la gente piensa y cree que solamente son posiciones sexuales y en realidad no es así. El Kama Sutra es una parte de toda una filosofía tántrica donde ellos decían que lo más importante era conectarte con la divinidad. Entonces, tu posición sexual y sobre todo la acrobacia que se aventuraban era la manera en que ellos conectaban con la divinidad. Entonces, hoy todos queremos hacer una réplica. El placer, ojo, el placer máximo de un contacto sexual no está en la posición, sino la posición que tú asumes o tomas para disfrutar en el sexo.
2: Okay.
4: ¿Me expliqué?
2: Ajá,
4: entonces,
2: sí.
4: Lo mismo que me tocó este chico, me tocó una mujer que decía, yo solamente alcanzo el orgasmo cuando me subo, que es la que le llaman la vaquerita. Entonces le dije, a ver, espérame.
2: Esa es la que yo decía en la mañana, la vaquerita.
4: Sí, la vaquerita. Entonces yo le decía, no, sí, porque se estimula, yo dándole toda la teoría, ¿no? Sí, se estimula la vagina al mismo tiempo que se estimula el clítoris, la vulva recibe y me calla y me dice, no. Cuando yo me monto, porque así lo dijo, cuando yo me monto, yo llevo la furia que me lleva y controlo al que tengo abajo. Entonces, ojo, si eso es un acuerdo de pareja, si eso me lleva a que ambos platiquemos y digamos en dónde nos podemos acomodar, está perfecto. Pero hay posiciones, por ejemplo, hay varones en las zonas de rancherías y poblados uh-huh. muy alejados, deciden que la única práctica sexual es la posición del perrito.
2: Okay.
4: Entonces, de esa manera, ellos dicen que introducen más profundo el pene y de esa manera también estoy dominando, ellos le llaman la yegua.
2: Ok.
4: ¿No? En el Kama Sutra dicen que...
2: A menos que tengas un potrillo, ¿no?
4: O sea, te quedó grande la yegua, ¿no? Sí, claro.
2: Porque digo, si son dos hombres, pues entonces será el potrillo, ¿no?
4: Ah, bueno, sí, también.
2: Bueno, aparte. Será el
4: porque
2: potrillo.
4: Porque también hasta la diversidad potro. Sexual también depende mucho de las opciones sexuales.
2: Claro.
4: Entonces, en el Kama Sutra dice, el hombre tiene un genital que depende del tamaño, es la postura sexual que disfruta.
2: Sí.
4: Ellos le llaman lingam. Entonces dice, el más pequeño es liebre, después para terminar
2: o sea, el caballo. ¿Al pene pequeño se le dice liebre?
4: Liebre, ajá. Sí. En el
2: mediano.
4: En el mediano es la yegua. No, la yegua es de la mujer, perdóname. Se me fue la palabra.
2: No te preocupes.
4: No, y el último, en el caso del varón, es el caballo, el toro. Es que ese se me olvidó.
2: ¿El toro?
4: Liebre, toro. y el más grande es caballo. Y en el caso de las mujeres es Johnny. Y en ellas es la liebre, la yegua y la elefanta. Entonces,
2: pero espérame, déjame entender. O sea, ¿qué es lo que está midiendo la mujer? ¿El tamaño de sus labios vaginales?
4: No, la profundidad de su vagina.
2: Ah. ¿Hay profundidades?
4: No, es un tamaño promedio a nivel mundial, pero el Kama Sutra es milenario, por lo tanto, el Tantra es milenario. Ellos pensaban que había posiciones sexuales donde se favorecía mucho, por ejemplo, la penetración del caballo, que es como ellos le decían, pero si la mujer tiene una vagina tamaño liebre, se dificulta posiciones sexuales de caballo liebre. Entonces, por eso hay tantas posiciones sexuales, porque estoy variando la manera en que puedo penetrar, pero recordemos, entre mayor era la complejidad, más garantizaba la conexión con la divinidad.
2: Okay.
4: En cambio, nosotros, en nuestra cultura sexual, ¿qué es lo que vemos? La pornografía. Entonces, en la pornografía lo que me dice es cómo disfruto. Y además, en la película porno ya están en pleno, ¿no? Está en pleno clinch. Entonces la agarra el hombre y la avienta y la cacha y la vuelve a agarrar y la retuerce. Aquí lo importante, por eso me encanta traerle, esos son mis dos libros favoritos de posiciones sexuales, donde hay variación. Por ejemplo, un hombre heterosexual o también de la diversidad sexual que le gusta la posición de la cucharita, es un hombre que trabaja mucho la ternura, es un hombre cariñoso, es un hombre afectuoso y preocupado por el placer de su pareja.
2: Ok, el que le gusta mucho la cucharita.
4: La cucharita, la posición de la cucharita, que es que la persona quede atrás de nosotros y nos inclinamos.
2: El hombre atrás de la mujer en una relación heterosexual.
4: Exacto, y hombre a hombre en una relación, ¿no? Y igual en las mujeres. Entonces, esa posición lo que a mí me permite muchísimo es, aparte de que se está estimulando y penetrando, también estoy estimulando genitales. Entonces, al mismo tiempo y en cierto ritmo, elevamos el nivel de placer. Pero cuando hablamos de que quien quiera llevar el control, obvio, es una persona que ejerce más hacia su placer que el placer de la otra persona.
2: El que está, normalmente, el que busca estar arriba, me imagino.
4: Arriba o la posición, o posiciones de variantes en la del perrito, por ejemplo.
2: Vamos a corte y regresamos.
4: Sí.
2: Y sigan además mandando sus preguntas porque está bien interesante. Ya funciona el WhatsApp, 5584111407, y en Twitter también, ¿no, amigo?
5: @ Jordi en Exa con el hashtag Jordi en Exa.
2: Está interesante, ¿eh?
4: Sí, y quien ha hecho la posición del helicóptero.
2: Pues yo la he visto, yo la verdad nunca la he hecho.
4: Vamos a hablar.
2: ¡Helicóptero, helicóptero!
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2: Sí, efectivamente, están escuchando lo mejor de Jordi en Exa. Vamos a musiquita y regresamos de volada.
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1: 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Con apenas 19 años de edad, Fito Páez fue invitado por el mismo Charly García para ser parte de su banda y suplir al músico Andrés Calamaro.

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2: Saludos a toda la gente que está allá afuera. Seguimos escuchando lo mejor de Jordi en Exa. Continuamos.
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2: Ahorita entramos al tema que estamos platicando en el corte de... Sí. Una vez, antes de llegar a las llamadas, porque no nos vamos a perder. Cambiar de posición tú dijiste que no me digan cambiar de posición.
3: Sí, pero que no hace... ¿Estás bien? ¿Te cambio de posición? O sea, eso saca del contexto. Me encantó la pregunta de quien nos mandó el mensajito, donde dice, a mí me da temor y estoy en una disyuntiva, decía este chico, entre si cambio de posición, porque si continúo con este ritmo y a esta velocidad y en esta posición, me voy a venir muy rápido, voy a tener mi orgasmo rápido y no quiero... irrumpir en el placer de ella, pero también yo ya me voy a venir. Entonces, es ahí donde lo que me parece interesante y lo que le respondí a este chico es la comunicación es básica y elemental. Entonces, ahí este chico toma el control o la decisión de decir, no, pues prefiero continuar, y después del acto, no necesariamente sí, inmediatamente, sino en un café, decir, este ritmo me mata de emoción, me encanta, veo que tú también conectas al mismo ritmo que yo, pero yo entro en una disyuntiva y a mí me preocupa.
2: Sí.
3: Porque no quisiera, perdón, que me encantó tu comentario, Jordi.
2: Sí, que es fíjense, ahí está muy interesante lo que estás diciendo, porque claro, o sea, muchas veces los hombres, como estás sintiendo en qué momento vas a terminar y estás viendo que la otra persona quiere seguir con esa posición, tienes esa disyuntiva, ¿no? Es si cambiamos de posición, si no cambio de posición, voy a terminar.
3: Sí.
2: Y no sé cuánto te falta, ¿no? Ojalá que te pudieran decir en 20 segundos ella va a terminar.
4: Claro, un cronómetro, claro.
2: Entonces está perfecto. Entonces el hombre se encuentra con esa disyuntiva de ¿qué hago? Si no cambio para tener una mini pausa, voy a terminar. Pero si cambio, le voy a romper a ella el ritmo.
3: Sí.
2: Entonces, es lo que se refiere esta persona.
3: Exacto.
2: ¿Qué sería mejor para una mujer en ese momento?
3: Bueno, es ahí cuando...
2: ¿Es personal?
3: Cuando hablamos, sí. Y de esa manera, si lo hablamos, si ella te dice, no hay bronca, cámbiale porque sí me gusta, o de la otra manera te dice, ¿sabes qué, mi amor? Viene con todo, yo estoy happy verde y tuyo, y hasta el tope donde logre.
2: ¿Donde tope?
4: ¿A donde tope?
2: O sea,
3: tope.
2: Lo que pase, si no termina la mujer.
3: Exacto.
2: Pero prefiero eso que te cambies ahorita.
3: Exacto, pero eso hay que hablarlo. Porque hay situaciones y emociones de resentimiento considerables, Jordi. Hay mujeres que cuando, o hombres también, cuando estás a punto de llegar a tu clímax, esa persona pues termina y luego inmediatamente se voltea porque dice, yo ya terminé, entonces voy a hacer que ella o él termine. Y esa persona da hasta manotazo y dice, no, déjalo así, no hay bronca. Entonces hay sentimientos de molestia.
2: De frustración, de enojo.
3: Y de frustración y de enojo. Y eso se va acumulando y vas llenando el botecito y dices, ¿hasta dónde, cuándo y dónde?
2: Por eso ahí está muy bien la plática, como dices tú, después del acto.
3: Sí.
2: O sea, no después, no acabando, sino es un día en un café, en un lugar tranquilo, donde no va a haber sexo en ese momento, donde puedas platicar cosas como estas, ¿no? Porque además, es cierto, es que la sexualidad es tan caprichosa, o sea, sí, no caprichosa, sino es, son dos cuerpos.
3: Tienen,
2: o sea,
3: dos recovecos.
2: No, una mujer no puede decidir cuándo va a terminar o no, por más que quisiera, ¿no? A veces se concentra, a veces desconcentra, a veces piensa en otra cosa, a veces ya no fue. Un hombre tampoco puede medir miles de cosas desde una erección, si la tiene o si no la tiene, si es suficientemente firme o no lo es, sí, si sigue o si no sigue, y entonces esas cosas, y chistosamente nunca se hablan. Entonces, pues por eso luego las relaciones empiezan a deteriorar tan rápido sexualmente, porque es de por sí es difícil, como decimos, caprichoso en los cuerpos, ¿no? No, no caprichoso, simplemente son cuerpos. Y luego, por otro lado, no se habla. No, pues estamos, no, es como, pues no. Como dice, cuando se junta el hambre y las ganas de comer.
3: Exactamente.
2: ¿No?
3: Exacto. Y además, si tienes muy buena comunicación con tu pareja y hay comunicación y contacto corporal inmediato después del acto. Por ejemplo, yo te quiero abrazar o te doy un beso, significa gracias. O sea, ese es otro tema que en algún momento voy a hablar. Pero si la persona tiene la apertura y dice, me la pasé increíble, no sé qué, oye, yo sí, a mí me pasó esto, me sentí tal. ¿Qué opinas? Bla, bla. Se puede hablar. Y si no, en un café. El asunto es, repito, ¿qué postura, y no postura sexual, sino qué postura frente a la vida, tu pensamiento y tu experiencia de vida y tu educación tomas para poder disfrutar y poder enriquecer tu vida sexual?
2: Hay muchísimas preguntas. Están mandando muchos WhatsApp. Dice, ¿te imaginas? Yo solo pedí utilizar accesorios, un baby doll, y con su respuesta me quitó las ganas. Es una mujer. Sí. Su respuesta fue, ¿para qué? Si te lo voy a quitar. No se prestaba. Y por situaciones como esa y muchas más, lo dejé. Ahora me encontré a un torito insaciable. Sí, es muy delicado cuando alguien intenta hacer algo en el sexo y contestarle mal, ¿no? O sea, te está echando ganas para... Te está diciendo lo que le gusta o lo que quiere hacer para que tú le gustes más... A ti te guste más, y si le contestas feo, ay, qué esas visiones, ¿para qué te pones esas cosas? Ay, qué ridícula, ay, qué ridículo, ay, no seas payaso.
3: Dice por ahí, desde el arranque se ve la parada. ¿A qué me refiero? O tienes arrancada de caballo, dice, tienes parada de burro o de yegua. El asunto primero es que ya actúa con inseguridad. En el momento en que dices, mi amor, ¿qué opinas? ¿Qué? Sí es un consenso, sí es acuerdo, pero también le estás dando toda la voluntad al de enfrente o a la de enfrente. Y claro, algo que jamás he experimentado, pues lo primero que va a contestar es tu cerebro. Pienso que no me gusta, yo creo, yo me imagino, yo siento. No. Mucho de lo que vivimos en la intimidad, en la cama o en el sexo, tiene que ver con tu nivel de espontaneidad. Entonces, si yo salgo con esa lencería, ¿no? Pero porque yo quiero hacerlo, porque yo quiero ser erótica, cachonda y sensual, y si la persona de enfrente me da una respuesta como eso, claro que obliga, que bueno, por eso es ex, obliga a hacer una pauta y decir, a ver, espérame, si siempre he tenido sexo como a ti te gusta, hoy...
2: Exacto.
3: Vamos a hacerlo como a mí me gusta.
2: Claro.
3: Desea a mi papá que en paz descanse. Edelmira, todo lo que me dices, siempre me protestas. Pues yo buscaba el derecho a la mujer. Y un día me dice mi papá, mire, Edelmira, lo que me digas me vale madre, pero el tonito es lo que me jode.
4: Qué bonito.
3: Así es esto. El tonito es lo que nos jode, claro, a todos. No me gusta. Otros dicen, no lo necesitamos. Pues, ¿cómo vas a saber si algo que necesitas o no, si nunca lo has probado? Claro. Y en la posición sexual es exactamente lo mismo. Lo que nos da es conexión, comunicación, diversión, entrega. Y si estás anidado en el que realmente, porque dicen muchas mujeres, en esa posición en la que siempre me vengo, entonces ahí estás, uno, dos, beso, acaso, y en cuanto me subo, es así como, y tu cerebro dice, es que en esta es la que siempre me ve. No. Ya tienes programado tu cerebro.
2: Sí, puedes
3: y tu
2: buscar
3: cuerpo.
2: Otras cosas donde también vaya a hacerlas. O sea, esa no la vas a perder, busca
3: exacto,
2: unas nuevas.
3: Exacto.
2: A ver, hay un chorro de preguntas. Voy a tratar de irme rápido para ver si podemos. Dice, en lo personal decía mi abuela, la mujer y el hombre en la cama no deben de callar lo que sienten y lo que ambos quieren en esos momentos.
3: Amén.
2: Es el secreto para una relación funcione y que la entrega es mutua. Hola, buenos días, si el cuerpo lo sabe. Ay, es que son muchísimos mensajes, espérame. Jordi, ¿podrías preguntarle a la doctora qué puedo usar para durar?

0: Dice que nada más ella termina se viene arriba. Cuando está arriba, ajá, ajá. Exacto. Entonces, ella es clitoridiana, significa que es más a través del estímulo del clítoris. Yo lo que le sugiero es hazle sexo oral, mastúrbala, acaríciala, cachondéala, estimúlale, dale mensaje previo a la penetración para garantizar que ella pueda tener un orgasmo antes de. La eyaculación precoz o el hombre que se le dificulta tener un control eyaculatorio, pues sí, hay que llevar un proceso. Yo tengo en terapia, yo les garantizo que en menos de 6 semanas queda totalmente solucionado el problema de eyaculación precoz, pero tiene que ver con ejercicios. Uno rápido para él es cuando sientas, se llama ejercicio marcha atrás, cuando sienta que está estimulándose y viene inminentemente el orgasmo, con 3 dedos oprima, no con tanta fuerza, pero tampoco con tanta habilidad, se sale un poco, deje el pene un poquito adentro, con 3 dedos oprima la parte del perineo, abajo de los testículos y antes de la parte de atrás. Entonces, oprime con fuerza hacia arriba, como
1: si... ¿Entre los testículos y el ano?
0: Exactamente, exactamente. Entonces, ahí oprima unos segundos, y la sensación de tener el orgasmo se ausenta. Y después, las penetraciones que no sean con tanta fuerza, eso hay que hablarlo con la pareja. Okay. Porque la pareja dice, yo no puedo estar a tu ritmo, ¿eh? O sea, con tu lentitud y con tus ejercicios, hay que hablarlo. Esos ejercicios, por ejemplo, el ejercicio de Kegel, es fantástico. Yo les pido es aprieten, suelten, por lo menos 50 en la mañana, 50 en la noche, 50 en la mediodía y en la tarde.
1: Perfecto, 2 preguntas más, tenemos nada más tiempo. Yo tengo una duda, hasta el momento no he podido llegar al orgasmo durante el acto si no toco el clítoris. Estamos en la penetración y para llegar al órgano, al orgasmo yo tengo que estimularme.
0: Sí, claro, porque más del 75% de las mujeres a nivel mundial no tenemos orgasmos cuando nos penetran, porque somos clitoridianas. Esas mujeres necesitamos más del juego, más de preámbulo, más del estímulo cachondeo, etcétera. En mi vida es absolutamente, eres de las más del 75%.
1: Dice, yo lo platiqué con mi marido, lo que quería que me hiciera hace 11 años y no lo hacía. Y le daba pena, y me vi en la necesidad de engañarlo, y cuando se dio cuenta, cambió de rápido y ya lo empezó a hacer.
0: Pues sí, son sacudidas. Yo siempre he dicho que la vida es como el polvo, hay que sacudirla para volver a ver su brillo, y eso es importante.
1: Ay, dice 5 diferentes, perrito montado a cuchara, tal, tal, si era de perrito como activo, tal, tal. En la relación, yo siendo activo o pasivo, una relación gay, soy dominante. Y entre el juego, el morbo a mi novio, yo de pasivo o activo, juego con esa parte y le menciono. Ponme en 4, vete a la recámara y espérala con las piernas abiertas. Uh-huh. Acuéstate boca arriba, que lo voy a subir, es parte del juego. No entendí muy bien.
2: Sí, bueno. Juegan a que lo domina cuando le toca hacer vete a la recámara, no sé qué, y espérame así, vas a sentir lo que
0: es,
2: tal.
0: Es un juego de control. Uh-huh. Aquí la situación, y yo lo que le invito es, si siempre él asume el rol de control, está chido, está padre, pero también puedo garantizarle a este chico que el día que juegue a ser el sumiso va a haber una explosión de sensaciones totalmente diferente.
1: Padrísimo. 2 datos, por favor, mi querida Edelmira, para que te busquen, para que les puedas dar consulta, para que la hagas por Zoom, como
0: o de una despedida soltera, o hay una reunión, como ustedes quieran. Twitter e Instagram, @sexualmenteedel, Facebook edelmira.mastersex.
1: Perfecto.
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1: 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Vamos a musiquita y regresamos de volada.
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2: Saludos a toda la gente que está allá afuera. Seguimos escuchando lo mejor de Jordi en Exa. Continuamos.
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2: Seguimos aquí en Jordi en Exa. Y bueno, como ustedes saben, acaba de ser el Día de la Mujer. Es un día extremadamente importante. Creo que todos los días son importantes, pero el Día de la Mujer creo que tiene muchísimo significado y tiene ahorita, más que nunca, creo que una importancia y una relevancia básica en la humanidad. Así de importante es esto. Y bueno, ya he tenido la oportunidad de tener aquí a Gabriela Saavedra, una de las mejores fotógrafas de este país. Y además, no solamente fotógrafa, sino que creo que es creadora de proyectos muy importantes y muy interesantes. Y este es uno de ellos que nos va a platicar, porque estoy seguro que les va a encantar. Para la gente que vive en la Ciudad de México y Estado de México, les va a fascinar porque lo van a tener ahora sí que a tiro de piedra. Y para toda la gente del interior de la República que viene a México, no se pueden perder una situación, una exposición como la que nos va a platicar Gabriela. Gaby, ¿cómo estás?
3: Jordi, bien, gracias. Muchas gracias por invitarme a tu programa.
2: No, hombre, igual, encantado de que estés aquí. Mi querida Gaby, hemos platicado mucho de fotos, pero es que siento que tú ya no solamente es la fotografía, sino son los conceptos, son los mensajes, son los movimientos, ¿no?
3: Pues mira, es que tomar un retrato, de eso se trata. O sea, a mí lo que me gusta mucho cuando voy a retratar a alguien es estudiar su vida, su trayectoria, y en base a eso pienso en la idea que quiero que la gente vea de esa persona, ¿no? Me gusta mucho usar el sentido del humor, o sea, como para que la gente de alguna manera conozca al personaje, pero también se ría un poco de él, ¿no? Pero este proyecto, la verdad es que llevo gestándolo, ¿qué te voy a decir? Más de 20 años.
2: Ok.
3: La primera vez.
2: O sea, ¿hay fotos que tienen 20 años?
3: No. Lo que pasa es que hace como 20 años empecé con la idea.
2: Ajá.
3: Y lo que pasaba siempre es que todo el mundo me decía, un libro de mujeres o una exposición de mujeres destacadas, pues no nos interesa. ¿Por qué no mejor te haces un calendario de chavas?
2: ¿Cómo crees?
3: Entonces yo decía, eso sí vende, me decían. Y yo, no, pero es que esto se trata de otra cosa, esto se trata de enseñarle al público en general que las mujeres podemos hacer absolutamente todo. Porque yo había conocido muchas mujeres que hacían trabajos o profesiones que naturalmente eran de hombres. Uh-huh. Y me parecían muy admirables. Entonces, ahí fue donde nació la idea. Me tardé muchísimos años en que alguien me hiciera caso, o sea, entrar algún patrocinador o alguien para...
2: Claro, para poder sostener esto.
3: Es que las sesiones muchas fueron fuera de México, muchas en la ciudad, pero bueno, había que viajar. Por ejemplo, hubo la piloto esta...
2: La primera.
3: Ella, por ejemplo, bueno, pues es de la Fuerza Armada, vuela aviones como los de Top Gun, ya sabes. Ajá. Es la única mujer que hace eso.
2: O sea, aviones que rompen la barrera del sonido.
3: Totalmente.
2: Wow, está increíble. Aquí estoy viendo. Es Andrea Cruz Hernández.
3: Exacto.
2: Copiloto, dice nada más, capitán, piloto aviador, militar de la Fuerza Aérea Mexicana. Y es la única mujer.
3: Ella fue la primera que entró a este entrenamiento especial para los soldados. De hecho, el general le dijo, no vas a aguantar. O sea, es muy, muy fuerte el entrenamiento. Es más, si tú vas ahorita, no te puedes subir a un avión de esos. Necesitas toda una... ejercicios en el cuello, tener muchísima fuerza.
2: Claro.
3: Entonces, y así me empezó a pasar con muchas. Entonces, cuando por fin hace 2 años salió la idea de ya hacer el proyecto, pues fue súper emocionante. Me reuní con muchas mujeres que conocían a otras mujeres para realmente retratar a la más destacada de cada una de las ramas.
2: Hijo, eso está increíble, pero además nunca mejor. Pero fíjate, ahorita que decías, no, antes la gente no le hacía sentido a las personas que se las presentaba, y hoy hace todo el sentido, hoy es inclusive necesario, ¿no? Como quizá estabas tú, bueno, no quiero decir adelantada a tu tiempo, porque en verdad esto debió haber sido desde hace mucho, pero más bien tú tenías muy clara la sensibilidad de lo que teníamos que hablar, de tantas mujeres que están, que desde siempre han logrado cosas increíbles, pero que siempre, pues lamentablemente por este asunto del patriarcado, del machismo y de la sociedad, como creció muy en un tono masculino, hizo al lado a muchas mujeres, porque ahorita que me puse a pensar en lo que dijiste del general ese que le dijo a esta chica, ¿no? No, pues no vas a aguantar, Andrea Cruz. me puse a pensar y dije, no, pues es que las mujeres aguantan mucho más que nosotros, cabrón. O sea, si alguien, si yo pudiera, tuviera que poner mis apuestas en un género para aguantar, siempre pensaría en la mujer, ¿no? Si bien el hombre tiene más músculo y lo vemos en las olimpiadas y tal, pero en aguante y en tal, una mujer, por algo los hombres no damos a luz, ¿no?
3: Pues así, qué padre oírte hablar así, Jordi, de verdad, felicidades.
2: Me encanta. Entonces es una exposición, nada más para que vaya entendiendo la gente desde el principio, es una exposición de todas estas fotografías donde cada una tiene a una mujer destacada o la más destacada en su ámbito.
3: Es correcto, la exposición se presentó desde el viernes, uh-huh. El viernes 6 inauguramos, está en Avenida Paseo de la Reforma, justo enfrente del Museo de Antropología.
2: Me encanta.
3: Son aproximadamente 150 metros, 200 metros, presento ahí 60 de estas 120 mujeres que tomé.
2: Okay.
3: Y a mí lo que más me interesa es que los padres de familia, las madres, lleven a sus hijas.
2: Ay, me va a encantar aquí.
3: Lleven a sus hijos a ver la exposición, porque hasta que no ves la fotografía, no te imaginas que las mujeres puedan hacer ese tipo de trabajos, ese tipo de deportes y oficios. Yo, de hecho, Jordi, a mí, cuando yo iba a la escuela de Chavilla, a mí me encantaba jugar fútbol, por ejemplo. Y siempre en el recreo, todos, desde el maestro me decía, no, ese es un deporte para hombres. Y yo decía, ¿por qué? Si es muy divertido. O sea, claro. ¿Por qué? No, tú vete a lonchar con tus amiguitas a platicar. Yo decía, pues ya llevaba mi balón, claro. Entonces pues yo hacía los equipos. Y lo que más me gustaba era ganar, ¿me entiendes? Porque era yo muy buena, ¿no?
2: Sí, eras buena y competitiva.
3: Es muy. Entonces, siempre me ha encantado hacer cosas que me han dicho, no, esto no es para ti. ¿Por qué no? Si todos podemos hacer todo.
2: Claro.
3: Entonces, para mí, mi mayor interés es que las niñas vayan, vean la exposición, vean que pueden ser arquitectas, plomeras, ingenieras, pilotos, astronautas, presidenta, pueden ser absolutamente todo, y solo viéndolo, imaginándotelo,
2: claro,
3: lo vas a hacer, lo vas a lograr, que sí, no se nos deje como que no, tú te quedas en la casa a lavar los platos, ¿no?
2: No, está fantástica la idea, digo, si bien, perdón que te interrumpí, o sea, está fantástica la idea, porque además, claro, si tú ves la imagen, si sabes lo que ha hecho, si lees un poco de esa persona, como me imagino que tiene las fichas de cada una de tus fotografías, te inspira. Nada más dime, ¿hay un lugar donde ahorita la gente que nos está escuchando pueda ver las fotografías? ¿Un Instagram, un algo?
3: Sí, hay un Instagram que es @esmujer2025. Ahí pueden ver las fotos, pueden ver un poquito del making of de cada una de las fotos, porque fueron muy divertidos ir con la capitana de bomberos, ir con una carpintera, ir con una arquitecta, en fin, ahí pueden ver cómo se hicieron las fotos y pueden ver el Instagram.
2: Okay, y aquí están las fotos también, ¿verdad? Ya lo estoy siguiendo. @esmujer2025.
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1: Jaciel Núñez, Peso Pluma, Adicción.
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1: Carly Rae Jepsen, After All. Cantú, 3.

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3: Saludos a toda la gente que está allá afuera. Seguimos escuchando lo mejor de Jordi en Exa. Continuamos.
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3: Amigo.
4: Amigo. Fíjate que te quiero contar este expediente. Quiero, si me lo permites, oficialmente inaugurar una nueva sección dentro del expediente, que son expedientes históricos.
3: Ok.
4: Expedientes históricos.
3: Me gusta, expedientes históricos suena bien.
4: Sí, de hecho, ya el rector de este tipo de expedientes ya es Tony Montoya, porque obviamente él fue el que propuso este expediente y es una caraja maravilla. Fíjate, amigo, yo no sé si tú sabías, por supuesto, el máximo rector, el sumo pontífice de la Iglesia Católica, pues es el Papa, ¿no? A lo largo de muchos años ha habido muchos papas. Evidentemente, en este país, el Juan Pablo II es el más querido o el más recordado por la cantidad de años que vivió, que estuvo en el pontificado, y además por la cantidad de veces que vino a México y por lo empático y por lo cercano que era México, ¿no? Pero bueno, fíjate que una de las cosas que el Papa debe de tener para ser un Papa, ajá, aunque suene raro, pues es ser hombre.
3: Claro.
4: ¿No?
3: De entrada.
4: De entrada. Entonces, porque mucha gente dice...
3: No sería la papa.
4: Sería papisa.
3: Papisa.
4: Se les llama papisa.
3: ¿Ah, sí?
4: Papisa, sí.
3: ¿Alguna vez existió una papa?
4: Justamente, una papisa, justamente hay en estos anales que estuvimos como revisando, estos anales históricos, hay data de supuestamente a Juan VIII lo habían bautizado como papisa, porque era muy débil para manejar la Iglesia de Constantinopla. Entonces, todo el mundo le dijo que era una papisa. O hubo otro caso en una procesión del Corpus Christi, que es un recorrido que va desde la Plaza San Pedro de Vaticano hasta San Juan Letrán, que es donde está la Catedral de Roma. Estaban haciendo una procesión de Corpus Christi y de repente el Papa, que estaba en ese momento en funciones, se tomó las manos, se llevó las manos a la panza, le dio mucho dolor, cayó al suelo. Y cuando se acercaron a ver qué pasaba, parió.
3: ¿Cómo crees?
4: Parió delante de todos. A la vista de todos, no parió juegues. Un bebé. Entonces, no se sabe bien a bien quién fue. Unos dicen que fue justamente este papa que te digo, Juan VIII. Otros dicen que fue Benedicto III. No saben bien a bien quién fue o si esto fue real o es... Porque esto fue en el 875... o el 872 o el 855. O sea, hace muchos años. Okay. Hace muchos, muchos años. Entonces, para saber exactamente que el Papa verdaderamente, o sea, que nadie nos tome el pelo a todos, ¿no? Y que el Papa verdaderamente sea un hombre, existe un trabajo muy extraño, amigo, muy extraño. Existía un trabajo muy extraño que se le llamaba los Palpati.
3: Ok.
4: Los Palpati. Los Palpati eran unos diáconos en la iglesia, que lo que se encargaban era de verificar la masculinidad del Papa.
3: Okay.
4: ¿De qué forma lo hacían? Te preguntarás tú. Sí, ¿de qué forma lo hacían?
3: ¿De qué forma? ¿Cómo? ¿Le buscaban ahí? ¿Le buscaban su mactrío? ¿Metían la manita? ¿Checaban? ¿Qué?
4: Había una silla muy peculiar que ahorita estamos poniendo en redes sociales la foto de la silla, y ahorita te la enseño. donde el Papa tenía que tomar este asiento, tenía que sentarte. Llegaba el Palpati y esa silla tenía una especie de hoyo en el frente. El Palpati metía las manos.
5: ¿Cómo crees?
4: A esta silla.
5: No es cierto.
4: Evidentemente el Papa no traía ropa interior. Y entonces, delante de todos los obispos,
5: no es cierto, qué pena.
4: Delante de todos los obispos, todo el mundo rogaba y esperaba a que el Palpati
5: palpara,
4: gritara esto.
6: Dos habitet bene pendentes.
5: ¿Qué significa este güey?
7: Tiene dos y cuelgan muy bien.
5: No es cierto. Tiene dos y cuelgan muy bien, real.
4: Exacto. Todo el mundo esperaba.
5: ¿Cómo dice y cómo y la traducción?
4: Él esperaba que, o sea, el Palpati tenía que decir esto.
6: Duos habet et bene pendentes.
4: Duos habet et bene pendentes. O sea, duos habet, o sea, hay dos. Et bene pendentes y cuelgan muy bien.
7: Tiene dos y cuelgan muy bien.
4: O sea, es lo que
5: decía. Oye, pero además parece que ya lo tiene cerca. Tiene dos y cuelgan muy bien.
4: Esto es lo que gritaba el Palpati. Evidentemente, cuando el Palpati gritaba esto, todos los obispos y toda la gente que estaba ahí, los cardenales gritaban esto.
6: Deo gracias.
7: Gracias a Dios.
4: La gente se emocionaba, decían gracias a Dios, tiene dos, refiriéndose a los testículos, y le cuelgan. En este momento Jordi está viendo la foto del Palpati.
5: No, bueno, es que sí le metía la mano así abajo. O sea, está el asiento y hagan de cuenta que es un reposet, y enfrente del reposet, como está cerrado de frente así, donde van los pies. Para, o sea, cuando todavía
4: como
5: no
4: si
5: se pone.
4: Como si fuera un excusado.
5: Como si fuera un excusado, exactamente. Mejor, y entraran por el frente, con un hoyo así por abajo, y tómale, te los vamos a agarrar.
4: Ahora, habrá que, o sea, yo me imagino que parte de la chamba de este Palpati, pues era calentarse las manos antes de que de meter la mano al Papa,
5: claro,
4: ¿no?
5: De palpar,
4: si no, imagínate, o sea, que mano fría, si tiene dos, pero están chiquitos y encogidos, pues no, güey, estás bien frío. Uh-huh. O sea, la verdad es que es una chamba bien, bien, bien, peculiar que existía antes. Honestamente, no sé si sigue existiendo. No tengo idea. No creo. No hay registros de que así sea. Sí, difícilmente ahorita podría tomar el pelo un papa, creo sí. Yo.
5: Aunque ahora, bueno, también hoy sería más conveniente porque pues hay tanta gente transgénero, hay tantas operaciones, hay tantas situaciones que podría ser que alguien tuviera que checarse, ¿no?
4: O sea, sí. Sí, o sea, difícilmente yo creo que alguien así, un transgénero o algo, podría acercarse a la iglesia.
5: Dices,
4: o acercarse a la iglesia, simplemente, o sea, a lo mejor no es como su prioridad ser papa, ¿no? Ser sumo pontífice. Pero bueno, la cosa es que esos son los Palpati, así se conocían, así se les llamaba, una de las chambas más raras o peculiares historia de la humanidad.
5: Está buenísima, buenísima. Bueno, si ustedes... Ahora, y de ahí salieron los urólogos, yo me imagino, ¿no? Capaz bueno, que sí. Dijeron, no, oye, pues mira, soy urólogo.
4: Exactamente.
5: Tal. Que el otro día conocí a un urólogo y le dije, ¿cómo decidiste ser urólogo, no? Porque evidentemente, pues, y me dijo, ¿sabes qué? Me gustaba mucho el asunto de las vías urinarias. Luego pensamos nosotros nada más que el asunto del urólogo es solamente el tacto, ¿no? Especialmente en los hombres, ¿no? Del pene, de los testículos. Y me dijo, me gustaba mucho el asunto de las vías urinarias. Un día entré a una clase, me llamó la atención, me gustó. Y de repente dije, bueno, pues mira, aquí también hay como... También evidentemente los médicos buscan donde hay menos saturación.
4: Sí.
5: Y entonces me dijo, me gusta, es una chamba que siempre va a ser necesaria. Y pues al final lo que quiere un médico es salvarte. Un médico, pues evidentemente, es completamente ético y profesional. No está pensando, un ginecólogo no está pensando
4: en otra cosa
5: que no sea su trabajo. Como un urólogo, pues no está pensando en otra cosa que no sea cuidarte, ¿no?
4: Exactamente. Entonces, ¿por qué estudias urología?
5: Por mis huevos. Por mis huevos. Y por los de ustedes también.
4: Por los todos también. Salvados, ¿no?
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4: Saludos a toda la gente que está allá afuera. Seguimos escuchando lo mejor de Jordi en Exa. Continuamos.
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4: Ya estamos de regreso. Estamos platicando con Laura Segundo. Ella es la dueña y empresaria de @picnic_París. Y sí, hace poco vieron unas imágenes de Manolo en París, donde les hicieron unas cosas padrísimas, ¿verdad, amigo?
5: Sí, un picnic, que ya ahorita nos contará toda la historia, seguirá con la historia de los picnics, un picnic con mi familia, pero mi hija para sus 15 años, desde que ella era chiquita, ella siempre me decía que ella no quería fiesta, que ella quería tener una foto de sus 15 años en la Torre Eiffel. Y entonces Laura me ayudó justamente a hacerle una super experiencia de 15 años en la Torre Eiffel.
4: Perfecto, sí. Vamos a llegar a ese punto. Les hago un mini resumen para la gente que se acaba de conectar al radio, acaba de prenderlo. Laura tenía un trabajo súper bien aquí de periodismo y de relaciones públicas y todo este asunto en México, y de repente se enamora de un francés, le dice vente a París a casarte, dice órale va, pero no tenía trabajo, empieza a trabajar de niñera primero, trabaja en Nani 1 o 2 meses, luego se va de vacaciones con su esposo y luego dice en la torre ahora sí que voy a hacer, y un día dice quiero hacer un picnic contigo, mi amor, te amo, je te am, aquí abajo en la Torre Eiffel. Sí, y entonces el esposo agarra unos vasos desechables del Oxxo, ¿cómo se llama el Oxxo allá? Elio. ¿Cómo?
6: Fonprix.
4: Ah, ese es el de Prix, ¿no?
6: Sí.
4: Fonprix. Y entonces dice, órale, pues va, y le dice Laura, no, ¿cómo crees? Yo lo quiero romántico como me lo imagino. Lo quiero con mantel.
6: Elegante.
4: Lo quiero elegante, lo quiero pomposo, con copas de vidrio.
5: Y que se vea bonito.
4: Y entonces ahí dices, ay, es que yo creo que debe haber muchas más mujeres que hagan eso. A ver, primero, ¿hiciste el picnic tú?
6: Sí,
4: ¿para ti, para ustedes?
6: Sí, para nosotros. ¿Y qué crees? Compramos la botella y la dejamos olvidada en el metro.
4: No.
6: ¿Sabes? Imagínate, o sea, todos esos detalles. Tuvimos que llegar hasta la torre y otra vez comprar otra.
4: Comprar la botella. Sí. Pero sí llevaba las copas de vidrio.
6: Sí, sí las llevaba.
4: A ver, ¿qué llevabas en ese primer picnic?
6: Llevaba las copas de vino y solo las uvas, y sí compré un mantel bonito.
4: Ok.
6: Ajá, nada más.
5: ¿Una canastita?
6: No tenía la canastita, imagínate. Sí,
4: y entonces, no. Y se pusieron. ¿Y se puede poner uno ahí abajo de la Torre Eiffel,
6: sí,
4: sin problema alguno?
6: Sí, se puede. Se puede.
4: Está permitido.
6: Únicamente a veces cierran, por ejemplo, cuando es invierno, para que el pasto crezca y que en verano esté perfecto. Ajá. Okay. Pero no, estaba abierto, todo bien. Y después de eso, ahora sí te platico. Por ejemplo, yo empecé haciendo los picnics y un día un chico me contactó y me dijo, oye, ¿qué crees? Que mi novia tiene contratado un picnic contigo. Vamos a hacer ella y yo un picnic. Me dice, pero yo le quiero pedir la mano. Me dice, ¿me ayudas?
4: Espérame, saltamos muy rápido. Hiciste el picnic normal y luego, ¿qué dijiste? Voy a hacer una página, voy a ofrecer los picnics.
6: Ah,
4: ¿o cómo?
6: Ok. Yo, por ejemplo, hice el picnic con mi esposo y después de eso ya abrí mi página de Instagram y de Facebook y empecé a subir fotos de picnics.
4: O sea, aprovechaste nada más esas fotos primero de tu esposo. ¿O hiciste más y nada más para sacar fotos?
6: Hice unas. Me parece que hice unas así nada más con mi esposo. Un día fuimos y mi esposo decoró muy bonito también. También me ayudó porque él cocina súper rico.
4: Ok.
6: Pero después de eso, luego empezaron a contactarme y ya, por ejemplo, ya después subía fotos de mis clientes.
4: Okay. Ahora, pregunta uno, ese día del picnic original, después del vino y las uvas, ¿se consumó el matrimonio?
6: Eso ya se había consumado.
4: ¿Pero esa noche fue especial?
6: Sí.
4: ¿Hubo chispas?
6: Sí, sí.
4: Eso, es que fíjate, amigo, significa que funcionó el picnic.
5: Exactamente.
4: El picnic, el vino y todo, ¿no?
5: Y el beso francés.
4: El beso francés. Entonces, después ya empezaste a hacer unos más y te empezaron primero a conocer por...
6: por picnics. De hecho, por eso la página se llama picnic-paris, porque en mi inicio iba a ser puros picnics. Y yo empecé a tener clientes de picnics, familias, parejas, incluso chicas solas que quieren su... Igual como yo, ¿no? Hay muchas chicas que viajan solas.
4: Y quieren su foto.
6: Exactamente, ajá, exactamente.
4: Y esto empezó poco a poco a crecer.
6: Y poco a poco empezó a crecer porque de repente, era lo que te comentaba, que un día un chico me dice, oye, mi novia ya tiene contratado un picnic contigo. Me dice, pero yo le quiero pedir la mano. Y me dice, ¿me ayudas? Y yo dije, sí. Ajá. ¿Sabes? Me puse a... Compré como unas series de esas de Navidad. Ajá. Y en el suelo formé el Marry Me con mis manos así con, ajá, y con scotch. Con, ajá, ajá. Para pegarlo, porque yo no tenía como más material. O sea, puse así como pude, hice una decoración de Marry Me. Y después de ahí, ya después me pedían, oye, quiero para pedir la mano. Y ahora, Jordi, tengo así como ya las grandes letras y todo eso y hemos hecho varias pedidas de mano. Y ya ahora nos dedicamos como más a las pedidas de mano.
4: Oye, wow, pero eso está increíble, es que es lo que me encanta. ¿Qué fue lo que tú le pediste, amigo, y qué fue lo que pusieron?
5: Sí, originalmente yo quería el picnic con mi familia, y justo cuando le conté a Lau de que mi hija tenía este sueño, tal, me dijo, oye, ¿qué te parece si además del picnic le hacemos la sorpresa? Porque obviamente ella tiene lo que tiene Lau, obviamente estando allá y con esta empresa, pues que tiene los spots perfectos para ponerse rápido, estar, utilizar el momento que tienes, del momento exacto de la Torre Eiffel, de que se vea perfecto. Y como dice, las luces perfectas, están las letras grandes. Y entonces en mi caso era el picnic con mi familia y luego fue una experiencia donde mi hija tenía un corazón gigante, donde decía sus 15 años, hace de quinceañera, en el momento justo que la Torre Eiffel pues se enciende y te digo el spot perfecto, y fue muy bien bonito, sí.
4: Las fotos son preciosas. La verdad, felicidades, Laura, porque a mí lo que muchas me encanta, gracias, es ver a la gente que encuentra una oportunidad. Tenía muchas ganas de platicar contigo porque me gusta cuando alguien encuentra la oportunidad, el qué hacer, el si a mí me gusta esto y si hace falta esto y nadie lo está haciendo, alguien más lo puede hacer. Ahora tienes una empresa, o sea, te cambiaste de país, dejaste tu trabajo aquí y ahora, digo, independientemente de que sigues teniendo aquí tu salón de fiestas, pero encontraste trabajo allá y no solamente trabajo, te generaste el trabajo, te empezó a ir bien, ahora te va increíble y va creciendo y creciendo y creciendo y creciendo más. Y eso es cuando uno tiene esa visión. ¿Qué le dirías a la gente que de repente siente que está cambiando de vida y no sabe qué hacer?
6: Yo diría que no se rindan, no se rindan. Por ejemplo, yo siempre quise una empresa así, grande, y nunca imaginé que esta empresa iba a crecer tanto. Aparte, por ejemplo, cuando yo la inicié, pues yo inicié de cero. ¿Sabes? De cero completamente, sin conocer a nadie, sin tener amigos allá, sin tener familia, sin tener el idioma. O sea, que no se rindan porque no, o sea, a pesar de que parece difícil, si trabajas por ello, si realmente es algo que quieres, lo logras. Por ejemplo, ahora hasta mi hermano vive allá, mi hermano es mi socio, y él me apoya completamente. Por ejemplo, ahorita yo estoy aquí y yo sé que si yo estoy aquí, yo estoy tranquila porque él está allá y él me está apoyando completamente. Manolo también lo conoce.
5: Sí, pero además hay una cosa que quiero agregar ahí, amigos, si me permites, es decirle a la gente que nos escucha, muchas veces cuando tú viajas a otro país que no conoces el idioma, tú como latino, como mexa, pues tener el contacto de alguien como tú, latino y mexa, sí, que en español te diga, mira, Manolo, como fue en mi caso, yo te recomiendo a tal hora. No, Laura, es que yo quiero que sea... No, Manolo, mira, es que esa es la mejor hora por tal, pero que te lo digan tu idioma tal.
4: Claro.
5: Eso. 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Tres, además de esas experiencias, de esta experiencia como la de mi hija y el picnic, también Lau te ayuda a organizar. En mi caso nos ayudó, por ejemplo, con un tour privado que hicimos con un chofer solo para nosotros, en una camioneta con un guía solo para nosotros, un guía que te juro que en 6 horas le explicó a mis hijos París de una manera que no lo hubieran conocido, porque es un guía que también es mexicano, pero claro, que vive allá, que domina y que sabe. Además nos sacó unas fotos espectaculares. 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Y sobre todo esto que les digo, que de mexicano a mexicano o de latino a latino le digas, tengo ganas de esto, tengo ganas de esto, Lau es una persona que te dice, ¿cuál es tu idea? Pues mi idea es esta, mira, yo te recomiendo, te ayudo con esto, yo con esto, y la verdad, lo logra y lo logra muy bien.
6: Wow. Gracias. Yo le dije a Manolo, quiero que sea exactamente que lleguen a tal hora, pero él hizo mucho caso, ¿eh? Llegó con su hija a tal hora y con su familia, porque es justo a la hora que está en el cielo entre azul y luego se va haciendo oscuro, las fotos quedaron increíbles, wow, sí. Y, o sea, porque hay veces me dicen, es que tengo libre a tal hora, y yo les digo, sí, o sea, está bien que tengas libre a tal hora, pero el mejor horario es
4: este. Sí, es este. Oye, es ¿qué cosas te han pasado raras? Porque también entre tanta gente, ¿no te ha pasado alguna? No, que le iban a dar el anillo, pero se cayó el anillo, o que pasó tal cosa, o...
6: Pues mira, el 14 de febrero tuvimos muchas, muchas pedidas de mano, afortunadamente el último 14 de febrero hicimos historia, hicimos historia, y en la última pedida de mano, ella dijo que no.
4: ¡No!
6: ¡Sí!
4: ¿Y tú estabas ahí?
6: No, sí, sí, dijo que no. Nunca me había pasado. Desde que llegué, todas las pedidas que hemos hecho, nunca me había pasado. Y en esta, la chica dijo que no.
4: ¿Y qué hizo el novio?
6: Llorando los dos, tanto ella como él. Ay. Sí, sí, pero ¿sabes? Ella desde el
4: pero
6: principio
4: igual le cobraste,
6: se ve...
4: ¿no?
6: ¿Qué crees que pagó desde el inicio, afortunadamente? Afortunadamente. Sí, porque claro. Si no, capaz me dice, oye, dame un descuento, por favor. Ay, no. Pero no. No, había pagado desde el inicio. No tiene
4: por qué, pues ya, o sea, ya sabes, ahora sí que es bronca de ellos, tú llevas de tus servicios.
6: Sí, sí, sí, pero fue justo en la última pedida del 14 de febrero y nunca me había pasado.
4: No, no. Oye, pues felicidades, Laura. A mí, gracias. Como te digo, me gusta, tenía muchas ganas de que platicáramos contigo. Por supuesto, para la gente que tenga la oportunidad de ir a París, sé que hay muchísima gente que nos está escuchando que pues no ha podido ir, eso no significa que no vaya a ir, pero hay mucha gente en México que va a París, es prácticamente el destino más visitado de Europa, y de hecho creo que es el primero o segundo más visitado del mundo, y seguramente mucha gente irá. Bueno, ahí tienen una opción, no solamente para los picnics, sino para todo lo que mencionó Manolo, pero además creo que es una gran inspiración conocer a Laura, porque me encanta, no importa lo que te pase, no importa lo que cambies, siempre hay oportunidad. ¿Y dónde están las oportunidades? En lo que te hace falta. Llegas a una colonia y no hay lavandería, ahí está. Llegas a una fiesta y no sé, o llegas a unos antros y no hay cierta bebida, ahí está la oportunidad. Llegas a un lugar y te das cuenta que te estás muriendo de ganas de hacer el baño y corres y no hay baños, ahí hacen falta unos baños públicos. O sea, en realidad no es tan complicado. Encontrar el nicho no es tan complicado, y lo demás pues sí es, como bien dice Laura, disciplina, no rendirte y saber que no importa si no conoces a nadie, si no hablas el idioma, léase como se lea, y la cosa es que tú puedes sacarlo adelante. 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
5: Eso es en Instagram. ¿Y en Facebook cómo estás?
6: En Facebook igual, Picnic Paris, y no solo tenemos lo de las pedidas de mano.
4: ¿Qué más tienen?
6: Es pedidas de mano, es sesiones de fotos, tours, como dijo Manolo. Hacemos también bodas.
4: ¿Ah, sí?
6: Ajá, wow. Bodas simbólicas que ahorita son muy famosas.
4: ¿Cómo es la boda simbólica? ¿Cómo viene siendo, para saber?
5: Exacto. ¿Qué incluye?
6: No sé si has visto cuando vas a París o a Roma, que también se ocupa mucho, que hay una novia con su vestido de novia y dices, ay, piensas que ya se casó ahí. No, en realidad fue hacer una boda simbólica. Nosotros hacemos toda la ceremonia, está el oficiante que les indica como lo de los anillos.
4: ¿Pero el oficiante es de alguna religión en específico o no?
6: Mira, tenemos el oficiante que habla 5 idiomas, y español, francés, portugués, alemán, y no me acuerdo qué otro.
5: Ajá. O sea, solo haces el montaje para que parezca que fue una boda. O sea, tú ya te casaste aquí en México, sí, pero vas allá a hacer como un montaje de una boda para tener
4: eso.
5: Tus fotos. Exacto. Como te vayas casando allá.
4: Pues bueno, ya lo saben, ahí está @picnic_paris, y felicidades, y acuérdense, no se dejen derrumbar. Y si tienen una opción, échenle ganas, trabajen, y así como Laura, puedes cambiar de vida, cambiar de país y cambiar de hombre también, porque sabía que andabas con un mexicano que quería poner unos tacos de carnitas. Qué bueno que te fuiste para allá.
5: Ese es un mexicano que no fruta vendía.
6: No, chicos,
5: oigan,
6: ¿cómo se dice?
5: Si se meten en las redes de Laura, porque ya le hice manita de puerco, y le escriben que escucharon esta entrevista aquí y que próximamente van a ir a París, no me gusta el chismoso, pero Laura les va a dar algo bien especial. si ustedes llegan a París, ella se encarga de lo demás.
6: Claro que sí, muchas gracias, Manolo. Gracias, Jordi. Lado,
4: padrísimo. Gracias a ti.
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4: Sí, efectivamente, están escuchando lo mejor de Jordi en Exa. Vamos a musiquita y regresamos de volada.
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1: 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La cantante de la banda colombiana Messier Periné, Catalina García, nunca soñó y mucho menos

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2: Saludos a toda la gente que está allá afuera. Seguimos escuchando lo mejor de Jordi en Exa. Continuamos.
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3: ¡Ay, pelis para la banda! Y está aquí Huguito Corona, cosa que me da mucho gusto. ¿Cómo estás, amigo?
4: Muy buenas tardes.
3: Muy buenas tardes.
4: Un gusto estar con ustedes.
3: Igualmente. ¿Estás emocionado por el domingo o no?
4: Estoy nervioso.
3: Sí,
4: estoy muy nervioso. Pues porque me va a dar mucho coraje que mis favoritas no ganen.
3: Sí,
4: bueno, mi favorita, pero bien, o sea, creo que es un buen momento. Conan O'Brien regresa a ser el host de la ceremonia. Los pueden ver, pero una vez les aviso, sí. Los pueden ver en HBO Max, los pueden ver en la plataforma de HBO Max, los pueden ver en Canal 13 o Canal 7, no sé todavía bien.
5: Ah, ¿no va por imagen?
4: No sé si va por imagen.
5: Porque las últimas dos premiaciones han sido por imagen, Grammys y no sé qué.
4: Ah, entonces seguramente sí. Lo pueden ver en TNT, si okay, tienen sí, sistema claro. De cable. Y pues eso, ya es el domingo.
5: ¿Este año todavía no es en YouTube?
4: No, entre dos o tres.
3: Sí, ¿no? Es el hasta la... Sí.
4: Según yo, 28 o 29.
3: Sí, okay. Tienes razón, sí, creo que faltan tres años.
4: Pero bueno, ahí está. Entonces, pues nervioso. Pero lo que me tiene más nervioso y ansioso es de a cómo va a ser.
3: Pues que ahora sí sea algo ya, esto ya es algo más serio.
5: Tony, ¿pero por Tony, qué?
3: ¿Cómo va a ser? Abre tu micrófono por ahí, o sea, vamos a apostar algo ya más serio los cuatro. O sea, esto sí.
4: ¿Una casa?
3: Ay, sí, no manches. Pero ni de Barbie, güey. No están manejando ni la de Barbie, güey.
4: Una casita de jengibre. No, pero bueno.
5: Para que ustedes vean qué tipo de
4: dinámica.
5: De dinámica sucede en este programa. ¿Por qué nunca apostamos nada en la final del fútbol, en el Super Bowl?
4: Porque nuestros equipos no llegan.
5: El mío sí, perdón.
4: ¿Ah, sí?
5: Sí, los Niners acaban de llegar.
3: Hemos traído apuestas serias. No sé si ya te tocó una del Oxxo. Es como empezamos con todo lo que se pueda comprar. O sea, una de las cosas que pueda haber en el Oxxo, lo que sea.
4: Me deben una.
3: ¿Cuál?
4: Del 3B.
3: Entonces, sí, es cierto, tienes razón.
4: Por ejemplo.
3: Sí. Bueno, ya pasamos de esa, luego pasamos a cuál hicimos la última, de Rappi, ¿no?
5: Sí, hicimos cualquier cosa que de Rappi. Te puedas pedir.
4: Está gandalla.
5: De plataforma.
3: A ver, ¿qué, de dónde podría ser?
4: Pensemos en lo que lo vamos llenando, o que la gente nos diga y vamos viendo.
3: Órale, ándale, que la gente nos vaya diciendo, váyanos diciendo, por favor, manden WhatsApp 5584111407, manden WhatsApp y díganos, ¿de dónde, de qué tienda? ¿O de qué plataforma sería cualquier? Digo, si metes un Amazon te vuelves loco, porque pues no puede
4: sí,
3: ser.
4: Sí, no. Si tuviera el Walmart, no.
3: Exactamente. Bueno, Walmart es una buena idea.
4: Voy a poner.
5: Pues puede ser una lavadora, una televisión.
4: Voy a poner mis 2 centavos. Un combo para el cine.
3: Nah, está muy leve, amigo.
4: ¿A qué cine vas tú? A mí me dolería más que a ti. Yo voy al normalito.
3: No, pero pues son 1,000 pesos una salida, máximo.
4: Una salida a los cuatro y el que gane bueno. Le pagan los tres.
3: Ah, ese está bueno.
4: Por ejemplo.
3: Ese está bueno y además está bien padre porque salimos todos.
4: Está bien.
3: Pero metemos a Cristian también.
4: Sí. No, pero Cristian no. ¿Vas a jugar? No. O nada más lo metemos como...
3: Ah, bueno, tienes razón.
4: Sí. Bueno, que vaya.
3: Estamos jugando. Diga esto, que estamos jugando.
4: Que vaya al serpentario, es más. Pero no le pagamos al serpentario.
3: No, mejor nosotros. Los cuatro y pagamos todo, porque ahí sí, combo para tres boletos VIP. Eso está bueno. Boletos VIP y a todos y el combo y lo que quiera pedir en la dulcería, que sea lo que sea. Comida, tal, cerveza, chela, lo que sea.
4: Pasa anual, no es cierto.
3: Pero no. O sea, ese día.
4: Ese día.
3: Órale.
4: Okay.
3: Buena idea.
5: Sí, bien, o sea, órale. Lo que quiera pedir, el ganador.
4: El ganador.
3: Ay, Tony, no manches. También tienes que entrar, güey. O sea. A ver, ahí viene Tony. Uf. Es que
4: Tony se pone bien necio.
3: Pero además, Tony gana re bien. O sea, además, el Tony. Le chilla tanto.
4: El Tony luego así lo veo en de viaje y en aviones.
3: Claro.
4: Y en cosas así.
3: En menos de 2 años se fue 2 veces a
4: Ámsterdam. París.
3: No, amigo,
4: Londres,
3: no manches.
4: O sea,
6: amigo, yo no tengo sueldo de locutor.
4: Yo no tengo sueldo.
6: Fíjate, en una cita.
3: Aquí solo dos tenemos sueldo de locutor y
4: yo no.
6: Fíjate, dos personas. En un cine VIP, pidiendo combo de palomitas para llevar. Porque Cinépolis. Para llevar y 2 litros de agua. En esa, ya contando las entradas, fácil son como 1,200 sí, más o menos.
5: Pero solo le vas a pagar al que gana.
4: Ajá, no a todos.
6: Ah, al que gana nada más.
4: Sí. Ahora, me encanta tu actitud perdedora de llegar y decir, yo voy a pagar. O sea, no estás
3: entre todos le vamos a ganar al que gana.
5: Es que eso fue, ¿no?
4: Sí, sí, sí.
3: Entre todos le pagamos al que gana.
6: Ah, ahí está. Ahí es diferente.
5: ¿Que el que pierda le paga a los otros tres?
3: ¿Es el último lugar? El que pierda le paga a todos los otros tres.
5: Ah, no, yo no le entro.
4: No, mejor. A ver. No pongan el desorden en su programa. Los últimos dos le pagan a los dos de arriba.
3: Órale, va. Ándale.
5: Ok.
3: Vamos a irle, güey. Vas a ganar.
4: Ya, ¿sabes qué puedo hacer por
3: los últimos dos le pagan a los dos de arriba?
4: Ya, ok. Ya. Ahora sí.
3: Va. Ok, mejor película. A ver, todo el mundo. Ahora también a la gente le vamos a regalar un bloque de tres boletos. Los tres mejores boletos que tengamos la próxima semana se le va a ganar, se le van a dar, perdón, a la persona que tenga que se acerque más a la,
4: ganadora. Y yo me comprometo a la persona, a esa persona, invitarlo cada semana un par de boletos en Cinépolis.
3: Wow.
6: Salud.
3: Súper gracias.
5: Está, entonces mejor no le entro aquí, mejor voy a participar. A ver,
3: bajen su quiniela, Oscar. ¿Cómo la bajaste? ¿Sí le pusiste quiniela, Oscar, 2026 y le imprimiste?
5: ¿Sí? En las redes está puesta.
6: ¿La puedo dejar en redes?
5: En las redes ahí la puedes poner.
3: Sí, y si no en Google buscas quiniela, Oscar, 2026.
4: Nada más que vamos a quitar tres categorías.
6: Sí.
4: ¿Les parece?
3: Sí.
4: Que van a ser mejor corto, corto documental y corto de animación. O sea, toda la parte de cortos.
5: No les gusta nada corto.
4: Que aún así los pueden ver en Netflix. Ya sé que a ustedes les gustan más los largos, ¿no? Pero
3: ¿qué pasó?
4: Los largometrajes. Vale.
5: Sí. Yo prefiero el montaje.
3: Oye,
6: ¿quieres empezar por
3: sí, de arriba para abajo? Entonces todo el mundo prevenido, vamos a hacer. A ver, entonces toda la gente baje su quiniela. Digo, la pueden subir hasta hoy. O sea, hasta el día de hoy, todo el mundo la puede subir. Hoy viernes, todo el mundo la puede subir. Hasta las 12 de la noche la pueden mandar a nuestras redes, al WhatsApp 5584111407, y se les va a respetar. Y ya Tony va a decir, las va a revisar, o Cristian las va a revisar, y va a decir quién ganó del público.
6: Sí, nada más ayúdeme, la gente que participe, con pongamos un hashtag para que sea más fácil buscarlo en WhatsApp. ¿Qué les gusta? ¿Quiniela Jordi 2026 o Oscar Jordi 2026?
3: No, quiniela. Hashtag quiniela Oscar.
4: Quiniela Jordi en Exa.
5: Sí, porque
3: quiniela Jordi en
6: Exa. Sí.
5: Quiniela Jordi en Exa.
3: Quiniela Jordi en Exa. Hashtag quiniela Jordi en Exa.
5: Y recuerden que en el momento que la manden también es cosa de desempate, ¿eh? O sea, el primero que
3: llega. Sí, si todos están iguales, el que llegó antes.
5: El que llegó, sí.
3: Va,
5: sí.
3: Buen punto. Ok, vámonos. Mejor película. Todos tenemos que buscar Bugonia, F1, Fórmula 1, Frankenstein, Hamnet, Marty Supreme, Una batalla tras otra, El agente secreto, Valor sentimental, Los pecadores y Sueño de trenes. Ok, cada quien ponga la suya.
6: Listo.
3: Siempre decimos cuál puso cada uno.
5: Sí,
3: una,
5: claro.
3: ¿No? ¿Ya
5: pero
3: decimos?
5: Pero después de que la ponemos.
4: Ya.
3: Ok.
4: Adelante.
3: Bueno, ya todos la pusimos.
4: Ya
3: nadie puede cambiar.
6: No.
3: Ok, yo puse Una batalla tras otra.
4: Ok.
5: Yo puse Una batalla tras otra, aunque me gustaría que ganara Sinners.
6: Yo puse Sinners.
4: Pecadores.
3: Okay.
4: La que sigue.
3: Okay, mejor casting. O sea, esta es nueva, ¿no? Esta es una
4: nueva. La nueva categoría es básicamente la nominación incluye el hecho de la compilación de actores que aparece en pantalla. Lo que están premiando es el hecho de que en conjunto los actores pueden tener una mejor actuación que por separado.
6: Ok.
4: Entonces, mejor casting está Hamnet, Marty Supreme, Una batalla tras otra, El agente secreto y Pecadores.
6: Es la primera vez de esta categoría, ¿verdad?
4: Es la primera vez que se premia y por eso es que Pecadores tiene ahora también un Oscar más.
5: Una nominación más.
4: Extra, ¿no? Pero bueno, yo pongo Pecadores.
5: Yo también.
6: Yo también.
3: Yo también.
4: Ok.
3: Ya la puse. ¿Ya todo el mundo la puso?
4: Ya.
3: Sí. Ok, perfecto. Vámonos a mejor dirección.
4: Sí.
3: Mejor dirección, Chloe Zhao por Hamnet, George Stapdy por Marty Supreme, Paul Thomas Anderson por Una batalla tras otra, Joachim Trier por Valor sentimental y Ryan Coogler por Pecadores. Déjenme pensar también a mí, por favor.
4: ¿Manolo?
3: No, todavía no, hasta que yo vote.
4: Ah,
3: ¿no?
4: Ok.
3: Ajá.
4: Tan tan tan tan tan tan tan tan tan tan tan tan tan tan tan tan
3: tan tan. ¿Todos ya?
4: Ya.
5: Manolo.
3: Okay, Manolo.
5: Paul Thomas Anderson.
3: Tony.
6: Sinners.
4: Ryan Coogler por Sinners.
3: ¿Tú?
4: Paul Thomas Anderson.
3: Yo también Paul Thomas Anderson por Una batalla tras otra. Está bien porque nos empezamos a separar.
4: Sí.
3: ¿No? Mejor guión adaptado. Bugonia, Frankenstein, Hamnet, Una batalla tras otro o Sueños de trenes. Entonces solamente no vi sueños. Ah, no.
4: Sueños de Trenes está en Netflix, la pueden ver, es película de Netflix, entonces por si no la han revisado, tienen tiempo todavía.
5: Suena de Disney.
4: No, para nada. Una batalla otra está en cines ahorita, Hamlet está, ya salió de cines, Frankenstein está en Netflix y Bugonia está en HBO Max.
7: Ok. Listo.
4: ¿Listos?
3: Ay, aquí lo voy a hacer más por el corazón que por ganar.
4: Me encanta eso.
3: ¡No!
5: Con la seguridad que me da mi ignorancia.
3: Ok, perfecto. Tony.
7: Yo puse una batalla tras otra.
4: Una batalla tras otra, también yo.
3: Yo puse Frankenstein.
5: Yo puse Hamlet.
4: Ok, muy okay.
3: Yo creería que Hamlet. Porque como no lo entendí muy bien, seguro es una chingonería.
5: Qué bonito.
4: A ver, va, mejor guión original. Sí. Blue Moon, It Was Just an Accident, Marty Supreme, Valor Sentimental o Pecadores. Ryan Coogler por Pecadores, ¿será que se lo lleve? No lo sabemos. Josh Shafri por Marty Supreme. Puso?
6: Listo también.
3: Ok, yo puse Pecadores.
5: Pecadores.
6: Pecadores.
4: Ah, no más. Pecadores.
7: Wow.
4: ¡Tras! Sí. Se está cerrando el mundo, ¿eh?
3: Mejor montaje.
4: Mejor edición. ¿Qué es mejor edición?
3: Ajá. Fórmula 1, Marty Supreme, una batalla tras otra, Valor Sentimental o Los Pecadores. Los Pecadores. Ok, ¿ya todo el mundo pusimos?
7: Listo.
3: ¿Tony cuál?
7: Una batalla tras otra.
3: Hugo.
4: Fórmula 1.
7: Wow.
3: Sí, está muy cañona.
5: Fórmula 1.
3: Yo puse Marty Supreme.
4: Ok.
3: Está cabrona.
4: Sí, había puesto Los Pecadores, ya la taché, pero nada más para que vean. Pero sí.
5: Y yo la estoy poniendo y subrayando para que no haya.
4: Ah, ok, perfecto.
3: Ok, mejor sonido. Fórmula 1, Frankenstein, una batalla tras otra, Los Pecadores, Sirat.
5: Tan, tan, tan.
3: Tan, tan, tan, tan, tan. ¿Ya?
4: Ya.
7: Listo.
3: Manolo.
5: Pecadores.
7: F1.
4: Pecadores.
3: F1.
4: ¡Oh!
3: Está bueno, porque estamos
4: hijos.
3: Oye, vamos rápido a corte y regresamos, ¿no? Ya nos pasamos, o sea, los comerciales nos van a meter. Regresamos de volada, seguimos haciendo nuestra quiniela del Oscar. Acuérdense que ustedes la hacen y ganan. Se llevan los mejores conciertos que tengamos la próxima semana. Regresamos.
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2: Sí, efectivamente, están escuchando lo mejor de Jordi en Exa. Vamos a musiquita y regresamos de volada.
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5: Uno de los discos más importantes de la historia de la música es Abbey Road de los Beatles. No iba a llamarse así, sino Everest. Y la portada iba a ser tomada en la misma montaña en un viaje que haría la banda. Pero debido a que ya no había buena química en el grupo, decidieron ya no viajar. Y así la portada donde están los cuatro integrantes caminando en el paso de cebras se convirtió en la más famosa de todos.

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2: Saludos a toda la gente que está allá afuera. Seguimos escuchando lo mejor de Jordi en Exa. Continuamos.
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3: Ya estamos de regreso. Estamos llenando nuestra quiniela del Oscar de todos los años. Decidimos en que hicimos nuestra apuesta que el perdedor va a pagar a todos los demás un VIP. Y está muy bonito que nos vamos a ir al cine. ¿Qué va a pagar?
4: Un VIP.
5: Saluden a Titi.
3: Oigan, ¿ya vieron las imágenes del público en el Super Bowl cuando, mientras estaba el show de medio tiempo de Bad Bunny? O sea, la gente estaba de ultra hueva, o sea, pero de ultra, ultra hueva. Yo siempre he dicho que los medios tiempos, especialmente estos que ya son tan especiales y tan clavados con las cámaras, son para verlos en tu casa. O sea, yo ya estuve en uno, en el de Prince, que de hecho está considerado el segundo más importante de la historia de los medios tiempos del Super Bowl. Y sí, se ve chido, pero no se ve como en la tele.
6: Pero es que son producidos para televisión, amigo. Exacto, son producidos, o sea, para televisión, sí. O sea, lo de Lady Gaga, por ejemplo, cuando voló, tal, simplemente la caída de... Sí, ves, o sea, la gente vio caer a Bad Bunny dentro de su casa y dijo... No. Y tú en tu casa viste que se cayó, se llenó de polvo, sí.
3: Sí, no ve nada. Oigan, mejor seguimos. Fotografía. Frankenstein.
6: Nos quedamos en mejor fotografía, sí.
3: Mejor fotografía, Frankenstein Mark Frankenstein, Marty Supreme... Una batalla tras otra, Los Pecadores y Sueños de Trenes. Uf.
5: Listo.
7: Dos más dos, cuatro.
6: No, pues que me estoy acordando de Marty Supreme.
3: Tiene muy bonita fotografía.
6: Sí. Estoy de acuerdo, pero...
3: ¿Qué opinaron, Tony?
5: Los Pecadores.
7: Batalla tras otra.
5: Nada como ver un campo de algodón limpio, Manolo, y libre.
6: Pecadores puse.
3: Ay, ahí nos dividimos también. Yo también puse una batalla tras otra.
5: Sí.
3: Estamos dos y dos.
5: Sí.
3: Ok. Mejor vestuario. Avatar, Fuego y Ceniza. Frankenstein. Hamnet. Marty Supreme y Los Pecadores. Yo ya puse.
7: Yo también. Me gusta la tensión que se vive.
3: Tin. Estamos poniendo fondito, ¿verdad? Porque ya ni escuché.
5: Sí, está sonando el mejor vestuario.
3: Yo, ¿ya? Bueno, yo puse mejor vestuario, yo puse Sinners.
6: Hamnet.
5: Frankenstein.
6: Yo también iba a poner Frankenstein.
3: Estaba pendiente Frankenstein también. Pero.
5: Es que pensemos, piensa en Sinners. ¿Qué tan complicado?
7: Muy.
5: Bueno, sí, es muy complicado.
3: Tiene mucha...

0: el trasfondo que está contando la película.
1: Sí.
0: Yo ahora que la volví a ver en cine, encontré cosas que yo no había visto. El vestuario está muy chido.
2: Es que siento que Frankenstein va a ser la perdedora de la noche, carajo.
0: Yo creo que...
2: Ay, me duele en el alma, pero porque quiero que gane.
1: ¿Quién sabe?
0: A ver, mejores efectos
2: especiales. Avatar, Fuego y Ceniza, Fórmula 1, Jurassic World, El Renacer, Laberinto en Llamas y Los Pecadores.
0: ¿Ya?
2: Pues ya.
0: ¡Ay, qué bonito!
2: Ya.
1: Listo.
2: ¿Tú?
0: Pecadores.
1: Pecadores.
2: Fórmula 1.
0: Fórmula 1.
1: ¿Cómo fue? ¿Cómo fue?
0: Ok. Mejor diseño de producción: Frankenstein, Hamlet, Marty Supreme, Una batalla tras otra y Los Pecadores.
3: Explícale a la gente qué es diseño de producción.
0: El diseño de producción es básicamente una persona que se encarga de materializar todo lo que el director tiene en la cabeza. Es decir, los sets, los colores, los props, todo lo que interactúa la gente, todo ese tipo de cosas tiene una persona que es la cabeza del departamento. De hecho, ahorita hice un video hace unas semanas en mi cuenta de Instagram, ahorita lo republico para que lo sigan en Hugo Corona, los etiqueto, y es donde explico qué es un diseñador de producción, ¿okay? Pero sí, Frankenstein, Hamlet, Marty Supreme, Una batalla tras otra y Los Pecadores.
2: ¿Okay, ya todo el mundo?
1: Sí.
2: ¿Qué pusiste?
0: Frankenstein.
1: Una batalla tras otra.
3: Marty Supreme.
0: ¡Ah! Ok. El que probablemente sea el premio más cantado de esta entrega, mejor película de animación: Arco, Helio, K-Pop Demon Hunters, Little Amelie y Zootropolis.
2: ¿Ya vieron Arco o no?
0: Sí, porque esto es Zootropolis, es otra.
2: ¿Ya viste Arco?
1: Otra,
2: o no?
1: Sí.
2: ¿Tú Hugo, viste Arco ya, o no?
0: Sí.
2: ¿Y te encantó?
0: Linda, linda.
2: Ok, hasta ahí. ¿Ya la viste?
0: No.
2: Ok, pues yo creo que todos pusimos K-Pop Demon Hunters.
3: No, yo puse Helio.
2: ¿Sí?
1: Ah, ¿verdad?
0: Ahora, a mí me gustó más Helio, ¿eh?
2: No, claro que no.
0: Ojo. La semana pasada platicamos de ella. Hay que tener mucho cuidado con Hoppers, la nueva película de Pixar.
2: ¿Ah, sí?
0: Peliculón, para el próximo año. Para el próximo año.
2: Ok. Pero... mejor documental, aquí sí va a ser. Aquí es donde ganamos o perdemos. Luego, The Alabama Solution, Come See Me in the Good Light, Cutting Through Rocks, Mr. Nobody Against Putin y The Perfect Neighbor. No he visto ninguno.
1: Ninguno,
2: no,
1: yo tampoco.
0: No tengo ni idea.
2: ¿Tú sí?
0: Yo
2: sí
0: la eliminaría.
1: No, yo no. Puede ser el desempate.
0: Exacto. Ahora, está muy, muy disparejo todo.
2: Sí, pero sería como... muy injusto porque en realidad nadie hemos visto ninguno. O sea, tres no hemos visto ninguna.
0: Está bien. Yo lo que puedo decir es, sí, va a ganar Mr. Nobody Against Putin y The Perfect Neighbor lo encuentran en Netflix. A mí no me prendió nada ese documento.
2: Pero que la eliminamos, ¿no? Sí, porque si no, sí, no sería vale por saber, sino nada más por...
0: Porque como dice Hugo, además vamos muy despegados. Sí, mira, está bien.
2: Mejor banda sonora. Bugonia, Frankenstein,
0: Hamlet,
2: Una batalla tras otra y Pecadores. Madre santa.
0: Que aquí lo que se califica es la música que está durante la película, la música instrumental.
2: El score.
1: Que
2: el
1: no
2: score
1: son las canciones.
0: Que no son las canciones y no, okay, son las canciones reintegradas a la película. Es decir, Marty Supreme no está porque todas son canciones de los 80. Uh-huh. ¿Ya?
1: Ya.
2: No. Pero no todas son canciones de los 80.
0: O sea, tiene la, sí, pero tiene la música.
3: La primera y la última.
4: Hay una del 79 no, y una del 90.
0: No, pero sí, es por eso. Yo ya.
1: Clarísima. Sí, ya no te quiero cambiarla.
2: ¿Ya?
0: ¿Ya?
3: Pero no dejaste a Jordi.
0: Jordi Rosado.
2: Yo puse Sinners.
0: Antonio Montoya.
1: Frankenstein.
3: Pecadores.
0: Sinners.
2: ¿Tú también?
0: Sí, no.
3: Véanlas en el Sinners.
0: Sí.
2: Ok, mejor canción original.
0: También. Está medio dada ya también, ¿no? Sí. Pero bueno, Dear Me de Diana Warren, Golden de The Escape of Demon Hunters, I Lie to You de Pecadores, rolón, Sweet Dreams of Joy de Viva Verdi y Train Dreams de Sueños de Trenes.
3: Golden.
2: Yo puse. ¿Todos pusimos Golden?
1: Golden.
0: Pusimos Golden.
2: Y final, mejor maquillaje y peluquería: Frankenstein, Cocujo, Los Pecadores, The Smashing Machine y La Hermanastra Fea. Madres.
0: Check. La Hermanastra Fea acaba de estrenar en Prime Video, por si la quieren volver a ver o si la quieren ver. Peliculón.
1: Duda. Es similar, o sea, en cuestión de... ¿Cómo es el término de... de la película del año pasado de Demi Moore. ¿Cómo se llama?
0: ¿De Substance?
2: De Substance.
1: Sí, La Sustancia. ¿Es similar como ese tipo de horror body? ¿De miedo?
0: Sí. Nada más que es... Sí, o sea, bueno, sí. En el género, sí.
1: Diablos. Eso me cuesta ver. En fin.
2: Ok, ¿Cuál?
0: Yo puse Sinners. Pecadores.
3: Es la única que se va a llevar Frankenstein.
1: Oh. No, yo puse también Pecadores.
2: Es que yo siento que Frankenstein sí, o sea, por más que le echen ganas y que te expliquen que no querían que se viera tan monstruoso, no manches, o sea, no. Smashing Machine, pues sí, se ve muy distinto The Rock, pero también porque él cambió su cuerpo, no porque le hayan hecho la cara. Y pues Pecadores es de vampiros, güey.
1: Bueno, o sea, 40 bueno. minutos después.
3: ¿Crepúsculo no ganó?
2: Tienes mucho contexto.
0: Ahora. Pregunta rápida.
3: Sí, señor.
2: ¿Quieren cambiar? Yo sí quisiera cambiar una. Pero no.
0: ¿Alguien más? O sea, si hay que cambiar, solamente se puede una.
2: Sí, yo siento que solamente sería valioso si quieren cambiar, que tres por lo menos quisiéramos cambiar. Si no hay tres que quieren cambiar, no lo cambiaría.
3: No.
2: ¿Tú quieres cambiar una?
3: Sí, quieren cambiar. Cambiemos una.
0: Una.
1: Ok.
0: Una.
1: Dos.
0: Que se puede
1: un solo cambio.
0: Un solo cambio. Pueden cambiar. O sea, solamente se puede un switch. Como cuando juegas para la selección de México y luego quieres jugar para la de España. Sí.
1: Ok. Yo cambiaría. Yo puse en mejor dirección a Ryan
0: Coogler.
1: Lo voy a cambiar por Paul Thomas.
0: Ok. Yo voy a cambiar mejor montaje. Había puesto Fórmula 1. Me voy a quedar con una batalla tras otra.
1: Taché. Le puse una rayita. Ahí ya lo taché. Y le puse a la otra una.
0: Jordi.
2: Yo cambié mejor guión adaptado de Frankenstein a Hamnet.
0: Okay. Ok. Manolo, ¿cambiaste alguna?
3: Ah, mi nombre. Sí. Falta mi quiniela. No sé si la de película internacional, cambiarla.
0: ¿Cuál tienes?
3: Valor sentimental. Por cambiarla por El agente secreto.
0: Yo me quedaba con esa. Yo.
3: Está bien. Okay. Entonces voy a cambiar maquillaje.
2: Ya puse mi nombre, sí.
0: Ya está. Mi nombre, ya está mi firma. Está mi clave por si me quieren depositar. Si ustedes ganan y apuestan por ahí, también se vale.
2: No, vamos a ir. Este sí hay que hacerlo.
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2: Muchas gracias. Pues bueno, esto fue lo mejor de Jordi en Exa. Nos escuchamos la próxima semana. Mismo día, misma frecuencia. Y por supuesto, siempre, siempre en Exa FM.
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5: 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El verdadero nombre del freestyler mexicano asesino es Mauricio Hernández.

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0: Los Daniels, Cicatriz.
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0: Sophie Tucker, Barcelona. Jerimoa con Regulo Molina,

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0: 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Rehab, una de las canciones que puso a Amy Winehouse en la cumbre del éxito, fue creada por accidente. Mientras caminaba con el productor Mark Ronson, él le comentó a la chica que varios de sus amigos querían meterla a rehabilitación y en ese momento Amy improvisó la letra. 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
0: Jaciel Núñez, Peso Pluma, Adicción.
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0: Carly Rae Jepsen, After All. Cantú, 3.

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0: y caballeros, Colombia y Puerto Rico, con la intención de hacer un éxito mundial. Manuel Turizo, W. Yandel, Yandel, Yandel. 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Combinación que huele a dinero.
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1: 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Las curiosidades de tus artistas favoritos. A sus 15 años, Cyndi Lauper ya se pintaba el cabello con colores llamativos. Estudió en una escuela de artes, pero la abandonó. A los 17 años, dejó su casa y pasó 2 semanas en los bosques de Canadá tratando de encontrarse a

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1: 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Las curiosidades de tus artistas favoritos. Se dice que uno de los teclados que usaba en conciertos Martin Gore de Depeche Mode era para uso de emergencia por si alguno de los otros músicos se equivocaba. Gore le supliría. 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
1: Los Daniels, Cicatriz.
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1: Sophie Tucker, Barcelona. 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
0: 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Con apenas 19 años de edad, Fito Páez fue invitado por el mismo Charly García para ser parte de su banda y suplir al músico Andrés Calamaro.

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3: Hey, en todas partes, ponte Exa. Sean bienvenidos todos ustedes a este su espacio llamado El Mañanero. Son las 6:02, monitos, de esta hermosa mañana de lunes 27 de julio de este 2026. Estamos en este momento, gente, a 15 grados centígrados, 27 la máxima. Va a ser bochornito ligero a partir del mediodía, 11:30 más o menos, hasta la 1 de la tarde. Pero hoy tenemos probabilidades de lluvia, gente. Hoy tenemos probabilidades de lluvia del 60% a lo largo del día. Así que tomen sus precauciones. Nos tocaron unos 3 dillitas calurosos, bastante bochornosos. Pero nada que una buena fría no te quite el calor.
1: Ay, no manches, me antojen.
3: Y me he lastimado la cicatriz. Aquí así.
1: Ajá.
3: Y ahora me duele cada rato.
1: Y aparte ya te traen los moscos aquí, ¿no?
3: ¿Mandé?
1: Los moscos también aquí ya te traen.
3: A veces, de repente, luego. Ay, por eso le bajamos más al aire, para que se mueran los desgraciados. Sí.
1: Ahóguense, sí.
3: En la noche fue que no me dejaron dormir, por eso no me manches. Medio desvelado.
1: Ay, no, gente, es que de veras.
3: Dejé mi ventana abierta, por lo mismo de que estaba el calor en estos días, tú está mi ventana abierta. Y pues la verdad, luego en mi cuarto se acalora mucho. Entonces me quedo en la terraza. Cuando estoy en la casa, me quedo en la terraza porque pues circula el aire. Y ya cuando me metí en la noche, dije, ay, no cerré la ventana. Y pues había un montón de mozos y ahí estoy.
1: Ya estaba.
3: Pero
1: ahí.
3: Pues no se van todos, no puedo matar todos. Y pues en la
1: ya
3: noche.
1: Ya tu ecosistema. Tu bello ecosistema.
3: Un poquito. Me sentí apreciado un poquito.
1: Eso, no dijeran que están detrás de mí.
3: Hubo alguien.
1: Las
3: que
1: traigo muertas. Porque sabías que nada más las
3: hembras son
1: nada
3: las
1: más
3: que,
1: hembras son las
3: sí,
1: que
3: siempre son las más.
1: Sí, somos los que más pican.
3: ¿Verdad que sí?
1: Ay,
3: oye,
1: sí.
3: ¿Cómo estás, Eli? Buenos días.
1: Pues yo estoy muy bien, fíjense, el día de hoy yo me encuentro a gusto. Yo sé que es lunes, ¿a qué costo? Pero tengo muchas ganas de que esta semana sea una semana muy buena, así que lo descubriremos juntos. Ya el viernes les estaré contando así de que no, la mejor semana de mi vida, o así de no, esta semana acabó conmigo. Entonces al rato lo descubriremos. Y por acá también tenemos mensaje de nuestras queridísimas bichos, así que vamos también con ellas, porque ellas también dicen, nosotros también comenzamos esta semana con ganas.
3: Oye,
1: con,
3: qué milagro, con, la semana
1: con
3: pasada
1: ganas de trabajar.
3: La semana pasada no nos escribieron.
1: Yo creo que andaban de vacaciones.
3: No, más seguro.
1: A ver, vamos con ustedes.
4: Señor Fercho, señor Tali, buenos días.
1: Buenos
4: ¿cómo están?
1: Días.
3: Buenos días.
4: Yo ya aquí mandándoles mensajito para saludarlos. Ya tenía mucho que no los saludaba.
1: Claro.
4: Espero que se encuentren muy bien. Muy bendecido día. ¿Quién?
3: ¿Qué?
4: Apenas regresé de mis vacaciones. Cortitas, pero vacaciones. Son pocas, ¿verdad? 2 semanas. Cuídense mucho, los queremos.
3: Oye, 2 semanas está bastante bien, ¿no?
1: La verdad que sí, oye, no manches. De hecho, yo estaba platicando de vacaciones con Carlos, ayer que lo vi, y estaban diciendo que como, o sea, que a veces se sienten poquitas, pero antes eran menos.
3: La neta sí, antes eran menos. Yo necesito vacaciones de mis vacaciones.
1: Yo necesito vacaciones, no importa de qué.
3: Oye, pues estamos iniciando una nueva semanita, gente, un nuevo día. Mi maquinola, campeón de campeones.
1: Ay, ay, ay.
3: Wiki Deusa ha hecho en 10 partidos más que Pumas en 10 años. Así se las pongo.
1: O sea que sí se puede.
3: Sí se puede.
1: Ay, oye, me da mucho gusto por él.
3: 10 partidos, 2 títulos, ¿qué onda?
1: Sí,
3: o no, o sea, ha perdido.
1: Lo estaba ninguneando.
3: Yo quisiera saber qué se ha de sentir perder.
1: Así Juiqui en su casa, ¿no? Así ha de ser.
3: ¿Qué se sentirá perder? Oye, 351-1640-981 para estar en contacto. Redes sociales en Instagram, estamos como Exa Zamora. Facebook y YouTube como Exa FM Zamora. Y si nos quieres escuchar vía online, lo puedes hacer en TuneIn Radio o de igual manera en la página oficial exafmzamora.mx. Estamos en todas partes, gente. Con esto dicho, arrancamos el día de hoy. ¿Y con qué iniciamos? Vale, cuéntanos.
1: El día de hoy te traigo una rolota, Percho, para que veas que te consiento. Este lunes vamos a escuchar esto que se llama Vivir Así Es Morir de Amor, de parte de David Bisbal.
3: Disfrútenlo mucho, prepárense su bebida caliente, su cafecito, lo que ustedes quieran.
1: Oye, empiérdense.
3: Yo haré lo propio. Nada más que no me hará daño así. Así sin pan.
1: ¿Así sin pan? Así sin pan. Ay, yo siento que sí te va a hacer daño.
3: Híjole, así sin pan como
1: que no me gusta. Vas a tener que ir por una de esas conchitas que son así como de
3: moda. Me he dado cuenta que realmente no me gusta el café. Me gusta el pan.
1: Te gusta la experiencia.
3: Sí, con café realmente. Oye, no, sí me gusta mucho el café, pero ay, es que con un pan, sobre todo en las mañanas, en las tardes o noches, como quiera solito, pero en la mañana sí con un pan. Pero bueno, gente, vámonos con rolita, 6:07, monitos. Nosotros enseguida regresamos, no le cambies. Estás escuchando El Mañanero, va comenzando en todas partes.
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0: ¡Ey, en todas partes! Ponte Exa, 6:32 ya de esta mañana de lunes, arrancando semanita, gente.
1: Así es, miren nuestro nuevo fondo.
0: Lo miro.
1: Miren. Estamos ahorita así como edición especial porque ya murió la semana pasada el que tocaba esa intro de La Pantera Rosa.
0: Sí, chalesote.
1: Sí, pero sabes, también, o sea, también hay por ahí como cositas que han pasado y que no están tristes. Y es que el día de ayer, Fercho, Punch cumplió un año.
0: Ey, así de, hoy se ando con mucho sueño, gente, una disculpa.
1: Yo también, la neta, sí, pero ya tuvo su primer cumpleaños, lo celebró rodeado de miles de mensajes de felicitación de todos sus admiradores, como tenía que ser. Y pues no, para no sé si sepan, ustedes se acuerdan de quién era, pues era un chimpancé.
0: Es un macaco.
1: Era un macaco, ¿no? Japonés, ¿verdad? Un macaco japonés que fue rechazado por su madre. Y para que como que tuviera ahí su compañía, le habían dado un orangután de peluche para que pudiera desarrollar su capacidad de agarre. Y fue como ya comenzó a hacerse viral porque pues era un gatito, muy tierno. Estoy yo bien mezclada y también yo tengo sueño, oigan. Pero pues sí, es
0: que al año se convierten en gatos.
1: Sí.
0: Oye, pues bastante bonito por parte de Punch, el macaco. En otros temas, él y yo te quería comentar.
1: Cuéntame.
0: Que México lidera el medallero de los Juegos Centroamericanos y del Caribe 2026.
1: Oh, si te digo que somos la mera.
0: Recordemos que la delegación nacional ya suma 43 medallas en este momento. 16 son de oro, 15 de plata y 12 de bronce para mantenerse en la cima de la competencia. Las preseas han llegado desde disciplinas como taekwondo, tiro con arco, en aguas abiertas, remo, tiro deportivo, judo, ciclismo de ruta, badminton, perdón, patinaje artístico, waterpolo. Y México supera ya a Colombia con 19 medallas, Venezuela con 17, Cuba con 14 y República Dominicana con 13 en el medallero. Y todavía hay cierto país que piensa que nada más un país se define con 11 bats en una cancha.
1: Ay, que luego andan diciendo de que, pues sí, perdimos, pero ganó mi rostro. Ustedes nunca van a ser tan guapas como yo. Y fíjate, pregúntale a la gente de dónde es la Miss Universo.
0: Ah, sí, ciertamente.
1: ¿Qué,
0: ya de hecho, desde con Bosch, San Pedro Bosch, ¿no?
1: Ajá.
0: Ya desde ahí se ve un poquito como la xenofobia de ciertos países, ¿no?
1: Sí, la verdad es que onda, sí. ¿No? Aparte, la verdad, Fátima Bosch, aparte de que tiene una increíble personalidad, ella no le importa decir lo que piensa, es muy bonita.
0: Es muy guapa.
1: Y por
0: muy
1: eso guapa. Yo siento que esa mujer debe de vivir rodeada de mucha envidia. Qué bueno, ojalá.
0: Bueno, también aquí ya ves que ciertos medios también la menospreciaban.
1: Sí, la verdad.
0: Ay, ¿cómo es posible que una ¿cómo se dice? ¿Qué es lo que ganó? Una Miss Universo esté así como en un algo muy...
1: Ah, estaba en un carnaval, creo, ¿no?
0: Ajá.
1: Pues claro, pues ella es bonita, coqueta y audaz. ¿Qué quieres?
0: Es próspera, coqueta y próspera,
1: ¿verdad? Ajá, claro que sí. ¿Y no viste que siempre la andaban shippeando con gente? Y que ella decía de que, no, ¿cómo creen que? ¿Por qué hacen eso? Y ustedes me inventan un montón de novios. Y le la shippearon con Bellingham. Y dijo, bueno, pues es que haría falta pues que nos conociéramos. Ay, ¿verdad, mañosa?
0: Ah, pues es que ahí sí se... Ahí sí es bien diferente.
1: Ahí sí le gustó. Ay, qué parte yo vi ahorita que estoy en mi época FIFA. Bueno, me salió como curiosidad. Ajá. Que alguien que puso así como de... Yo a veces en la vida me siento como Jove o Job Bellingham. Uh-huh. Y lo buscaban así como en internet. Uh-huh. Y le salía, tal vez quisiese decir Jude Bellingham. Yo no sabía que Jude Bellingham tenía un hermano que uh-huh. se llama Job Bellingham, me imagino que así se pronuncia.
0: Uh-huh.
1: Y pues o sea, cuando lo busques en internet sí te redirecciona como a cosas de su hermano. Y sí sería agüite, ¿no?
0: Pues sí.
1: Pero bueno, cosas que descubrió Elizabeth este fin de semana, cosas que pasaron estos días.
0: Oye, si quieren checar, por cierto, cómo va el medallero olímpico, pueden buscar en Instagram CMTO Olímpico.
1: CMTO Olímpico.
0: Ajá, CMTE, o sea, CMTE Olímpico Mex, o lo buscan como Comité Olímpico Mexicano.
1: Ah, bueno, pues, así
0: es
1: cambia.
0: Que el otro es el arroba. El arroba, sí, como sí, sí. Aparece ese.
1: Es lo que a mí me confunde. Yo a veces siento que como que no doy una con las redes sociales. Porque, por ejemplo, eso yo no lo entiendo.
0: Ah, bueno, ese es el arroba. Ese es el... Así lo encontrarán más fácil. Pero lo pueden buscar Comité Olímpico Mexicano. y ahí les va a aparecer las preseas que se llevan hasta este momento en el medallero, que te digo son 43 me parece, y te están publicando cada tanto una imagen de quien ha ganado algo. Por ejemplo, ahorita una de las más recientes es, imagínate cumplir años representando a tu país en los Juegos del Centenario. Definitivamente este momento va directo al álbum y comparten a Miriam Rodríguez, que es esta chica también de México que ganó su presea. Por ahí también está David Milán en taekwondo, Fernanda Hernández igual en taekwondo y la presea que ganó, Said Pérez y demás.
1: Eso, ¿cómo no se cansan de ser exitosos, de veras?
0: Denle una checadita, de repente también hay que apoyar estas otras disciplinas que también nos representan.
1: Sí, hoy frase del día, ¿qué se sentirá no ser tan exitoso?
0: ¿Qué se sentirá no perder? Diría el Wiki. Perdón, ¿qué sentirá perder?
1: Así no me lo puedo ni imaginar, ha de decir él. Bueno, vámonos a una pausa, amigos. Ya saben que se pueden comunicar con nosotros al 351-1640-981 para que nos cuenten cómo está iniciando su semana, qué están haciendo, ya están despiertos, a dónde van, todo. Todo lo que nos quieran platicar, nosotros aquí lo recibimos porque somos su gente, pero sí chismosa. Así que vámonos a una pausa en todas partes.
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0: 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Estamos de vuelta, 6:52 de esta mañana. Estábamos escuchando Inglés en Miami, esta canción que es de parte de Manuel Turizo y Rawayana. Antes escuchamos Cicatriz de los Daniels e iniciamos el bloque musical con Lo Poco Que Yo Quiero de Silvestre Dangond y Morat para iniciar la semana de la manera más migajera del mundo. Por si traías saldo, pues espero que no le hayas marcado a nadie, por favor. Eso basta, basta. Y oigan, y siguiendo también con actualizaciones de casos que estuvimos viendo la semana pasada, porque a veces hace falta actualización, pues seguimos con el caso Daphne Ferchón. De esa chica que adolescente, que fue a un, como era como un tipo curso de verano, ¿no? Uh-huh. De que era como de onda militar. Y pues la entregaron pues muerta. Entonces la verdad es que es un tema bastante no nuevo. Lamentablemente no es un tema nuevo, pero sigue siendo algo muy grave. Y es que bueno, ya se suman 3 detenidos hasta el momento en cuanto a este caso. Ya cayó el director de la academia y la sargento Estrellita, 2 de los principales implicados.
1: La tal Estrellita, ¿no?
0: Ajá. Que bueno, el director de la academia militarizada, Mariana Duenitz, Jorge Luis N., fue detenido por agentes de la Fiscalía General del Estado de Tamaulipas, acusado como uno de los principales implicados en la muerte del adolescente Daphne Quintos. Es un hombre de 63 años. Su captura fue el día sábado 25 de julio en el municipio de Altamira por elementos de la policía investigadora en cumplimiento de una orden de aprehensión. Se puso a disposición de un juez que emitió el mandamiento judicial en Ciudad Madero, donde continuará el procedimiento penal. Y por ahí también está la sargento Estrellita, que es Estrellita N., que era una de las docentes de la academia militarizada. Ella también fue detenida en su domicilio de Altamira, al sur de Tamaulipas, por presunta responsabilidad en la muerte del adolescente de 13 años. Se dice que ella pues estaba oculta en el inmueble con la intención de evadir la justicia, y fue precisamente eso lo que encendió las alarmas sobre ella.
1: Pues sí, ¿no? O sea, si nada debe, ¿por qué se va?
0: Así es.
1: O sea, ¿qué onda con eso? Que por cierto, creo que fue ella la que envió los audios y los videos a su mamá, ¿no?
0: Ajá, por eso yo creo que estaba toda espantada. O por eso nada más, o por otras cosas que ella sabe que hizo. Y estaba escondida, no era la que estaban buscando como más insistentemente. Y pues aquí mira, fíjate cómo ese tipo de cosas tienen que pasar. Que ya por ahí la madre de esta chica estaba intentando que se diera ahí pues como hacer presión para también que se creara una nueva ley, que sería la ley Daphne, que prohibiría las novatadas y prohibiría como el trato pesado en ese tipo de internados. Y pues la verdad es que sí se necesita, te digo, o sea, la verdad no es el primer caso.
1: Pero es que es como sentido común, ¿no? O sea, siento que
0: pues es que también luego es como algo muy de tradición y también es así de que, ay, es para que no sean como blandos. Y eso está muy feo.
1: Pues bueno, es bastante polémico el asunto, sinceramente no. Yo no estoy de acuerdo para empezar el tipo de cómo se manejan luego este tipo de pseudo instituciones. Que aquí también lo que se me hace muy extraño, más allá de y lo lamentable de la situación de la chica, es cómo es que operan este tipo de instituciones ante la Secretaría de Educación Pública. O sea, se supone que tenían de registrado a dos maestros, o sea, funcionan, fungen como una institución y tienen protocolos escolares y tienen acuerdos con ciertos cédulas de gobierno, porque hubo eventos y demás eventos donde el supuesto, ¿cómo se llamaba? Capitán, que ni siquiera tiene un cargo militar, que fingía. O sea, también ahí creo que incluso este vato tendría delitos por usurpación
0: de identidad,
1: ¿no? Hasta cierto punto. Bueno,
0: sí, que igual, o sea, es que esto es una cochinada, la verdad.
1: Es que está bien raro,
0: porque
1: ¿no?
0: Incluso la Sedena, la Secretaría de la Defensa Nacional, dijo que ellos no cuentan con las facultades para autorizar, supervisar, inspeccionar o regular este tipo de instituciones. Pues eso fue mediante un comunicado. Y la verdad es que aquí demuestran pues que la verdad somos una cochinada como sistema.
1: Pues está bien rara, o sea, ¿cómo operan? No me sorprende porque pues de repente he visto ciertos cursos como de coach de vida y luego de que aprende a operar astralmente no sé qué. Y son personas que luego que las ves, o sea, revisas como su perfil de estas personas. Y son, por ejemplo, me tocó ver el perfil de una chica que era supuestamente psicóloga y no sé qué, y pues ni siquiera tenía la preparación de psicología.
0: Como la Marilyn Scott.
1: Ándale, es de cuenta que tenía como algo de administración de empresas, que creo que también este vato tiene administración de empresas.
0: Sí, es arquitecto. Ajá, fíjate, este
1: es arquitecto y según tenía un puesto en la... como militar, o creo que fue un militar retirado, no, cuando nunca, no, nada, o sea, que es no, tipo de cosas también es que bien raras.
0: Sí, es que se supone, porque por ejemplo también la SEP lo que dijo fue que para ellos, para lo que ellos contemplan, este tipo de cosas no están, no son legales, o sea, eso no está permitido en nuestro país, impartir servicios educativos bajo las denominaciones de militarizadas, militar o cualquier otra similar de instituciones de educación básica, porque esas son exclusivas del ejército.
1: Pues sí.
0: Y pero aquí donde entramos, ¿dónde estaban ellos para regular ese tipo de cosas? Porque no es el primer campamento.
1: Pero lo que te iba a decir, o sea, ¿quién regula eso? ¿La SEP lo regula?
0: Se supone que la SEP. ¿Por qué? Porque contaría como escuela, como academia. Entonces, si bien la SEDEN a lo mejor no tiene las facultades para meterse en ese tipo de cosas, porque no tendría por qué estar atento de ver qué escuelas hay, La SEP se supone que sí. Entonces, aquí está habiendo un error, porque dieron permisos.
1: Porque sí estaban bajo la SEP, ¿no?
0: Dieron permisos y que no se fijaron de qué, cómo eran que se vendían.
1: Pues chanchullo, hubo dinero de por medio.
0: Pues mira, pues aquí me está destapando otra vez. Destapando situaciones que son así como que pasa algún crimen, pasa algo en nuestro país y es la punta del iceberg.
1: Sí, sinceramente así sucede de repente. Desgraciadamente. Pues, en fin. Pero bueno, gente, vámonos a una pausa y vamos a cambiar un poquito de tema. Yo te traigo algo sumamente más alegre.
0: A ver.
1: Después del corte.
0: Así y así que, de, a ver, de una vez.
1: No, después de la pausa, gente, nosotros enseguida regresamos. Ya casi son las 7, 6:58 en todas partes.
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0: 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Ponte Exa. 7:12 monitos ya de esta mañana de lunes. Y oye, ¿qué estábamos escuchando? Vale, cuéntame.
1: Dígame, te cuento. Estábamos escuchando Sad Girls de David Guetta y Bebe Rexha. Antes escuchamos Fireflies de U2 y Martin Garrix. E iniciamos el bloque musical con Stupid Song de Olivia Rodrigo. Puro aquí, pura música anglo.
0: Oye, de rápido antes de irnos a los horóscopos. Rompió el llanto Bocinha al ser fichado por Colo-Colo en Brasil. Y pues va a jugar. Eso es portugués, tú portugués. Va a jugar en el Colo-Colo. Este jugadorazo, arquero muy querido que se dio a conocer en este mundial. Originario de Cabo Verde.
1: ¡Qué bonito! La verdad que sí, porque ya, o sea, es una situación como de que deberíamos de alterarnos, porque él ya tiene 40 años.
0: Sí, la verdad sí.
1: Entonces, posibilidades de ser vendido, más bien de ser comprado.
0: De ser fichado.
1: De ser fichado por otro equipo, la verdad que eran muy pocas.
0: Pues es que como tal, pues no había oportunidad, estando en Cabo Verde, no había oportunidad.
1: Sí, fíjate nada más como con esta ida al Mundial. Despegaron todo.
0: Y muy buen portero, ¿eh? O sea, no manches, le ganó a España. Hostia,
1: la verdad,
0: chaval,
1: que
0: al campeón.
1: Sí.
0: Oye, pues vámonos rápido con los horóscopos, ¿te parece?
1: Así, vamos a ponernos en mood porque si no, no pega. Nomás déjenme, porque es que yo acomodé aquí y yo no sé
0: no
1: de verdad.
0: Hallas, ¿verdad?
1: Ya no me hallo. Eso me pasa desde acomodé mi desmadre y ya no supe qué. Pero ahora sí, vámonos con nuestro mood de horóscopos.
0: Oye, aquí no vamos a andar de migajeros. Aquí no vamos a andar de migajeros. O no sé si algunos signos sí. Pero, ¿cómo eres como ex? Según tu signo.
1: Me interesa.
0: Oye, que de repente luego dicen, ay, que el cacas, que no sé qué. A mí se me hace muy absurdo que te refieras a tu ex de esa manera.
1: ¿Pero qué tal que si fue muy cacas?
0: Pues sí, pero pues no, tú lo elegiste, ¿sabes?
1: Pues sí, pero ¿qué tal que
0: tú
1: si se pasó
0: elegiste,
1: de lanza?
0: Tú lo elegiste, bueno. But.
1: Pero qué tal que se pasó de lanza.
0: Que
1: ¿qué
0: la,
1: tal que,
0: la moral y la práctica, que en ti, así como está el dicho de los caballeros no tienen memoria, ok, pues puedes decir que sí te trató mal y lo que tú quieras, pero creo que habla más de ti el cómo te expresas de un ex que el ex en sí.
1: ¿Y si se robó mi gato?
0: No importa.
1: Fercho, ¿y se robó mi tanque de gas?
0: No importa.
1: Ay, Fercho, ¿por qué? No quiero perdonar, quiero venganza.
0: Pues yo no te estoy diciendo que no, que lo perdones. Yo te estoy diciendo nada más en cómo hablas.
1: Está bien. Oh, bueno. Le quitas lo divertido a la vida, Fercho.
0: No, espera. Es que muchas veces dicen que el cacas no sé qué. Pero ¿qué tal si tú eres el cacas?
1: Pues
0: a eso iba.
1: Sí, podría yo ser el cacas.
0: Ahí está. O sea, a eso iba.
1: Vamos a ver
0: pero
1: quién
0: no
1: es
0: me
1: peor
0: deja
1: ex.
0: Terminar. Aries. ¿Cómo es? ¿Qué tal si yo soy el caca?
1: Sí, o sea, ¿somos los malos?
0: Tal vez somos los malos. Pues yo ya supe historia y creo que sí, además hasta me caí gordo tú. Y sí,
1: ay,
0: caigo,
1: no,
0: no
1: Fercho,
0: sí.
1: De veras, a ver si es cierto.
0: Por eso me gusta más el mañanero cuando está Sofi y Vale.
1: Uy.
0: Oye, como ex eres puro fuego. Cortas rápido y a la semana ya tienes 3 planes nuevos. Contigo no hay drama eterno, hay capítulo cerrado. Bueno, casi. Porque si te escriben a las 3 a.m., como nostalgia respondes. ¿Qué tal si me quiere decir algo?
1: Ay, no.
0: El orgullo puede mucho, pero tu corazón intenso puede más. Lo bonito es que no guardas rencor. Vives tan al máximo que no te queda tiempo para odiar. Y tus ex lo saben. Nadie los volvió a querer con esa fuerza. Nadie.
1: Naiden.
0: ¿Sí eres?
1: Sí soy, así intensa. Fuego.
0: ¿Sí eres? Creo que un poquito sí, ¿eh? Creo que
1: sí,
0: un poquito
1: la verdad sí, pero yo sí, la verdad, yo ya no contesto.
0: Yo nada más para desquitarme. ¡Fuiste tú la...!
1: No, yo ya no contesto porque digo, ay, es que de por sí no le contesto a nadie en WhatsApp.
0: Eso es
1: y
0: cierto.
1: Y así, porque las mismas conversaciones incómodas.
0: Oye, Vale, ¿me grabas la historia para hoy?
1: Ay, sí, es cierto.
0: La semana no subí historias porque no contestó.
1: Ay, no me conocen, ¿verdad? Pero al rato. Salgo de mi retiro pronto. Bueno, pero vamos mientras tanto con cosas más importantes. Vamos con Tauro. Como ex te cuesta soltar, pero no por drama, sino porque tú amas con raíces. Cuando entregas tu corazón, lo entregas de verdad. Y eso no se apaga de un día para otro. Claro que no. Sí. Ve las stories de vez en cuando. Eso es humano. Guarda los recuerdos bonitos porque para ti fueron reales, no un capítulo cualquiera. Pero cuando por fin sueltas, lo haces en paz y sin rencor. Y quien te tuvo, sabe que estuvo con alguien que iba en serio. Y eso no se olvida. ¡Ay!
0: Ay,
1: te vas a quedar que queriendo, chiquitita. Así, frase del día.
0: Oye, pues un poquito migajero el Tauro hasta que suelta, sinceramente.
1: Sí. Pues
0: cada
1: sí.
0: signo, cada signo, Géminis.
1: ¿Qué?
0: Géminis, perdón. Tu ex nunca sabe del todo si ya lo superaste o la superaste. Y honestamente tú tampoco. Un día estás nostálgico y el siguiente de fiesta, como si nada, porque tú procesas hablando, riendo y viviendo. Eres capaz de quedar como amigos, de verdad, y esas conversaciones que solo tú sabes dar, esas no se reemplazan. La gente cree que no te afecta nada, pero tú simplemente eliges no quedarte en lo triste. Y tus ex extrañan la chispa más de lo que admiten.
1: Ah, si será cierto. Ay. Alguien que tenga un ex que sea Géminis. Y que nos cuente.
0: Y son muy buenos amigos, ¿no?
1: Sí, ¿no? Vamos a pasar con los Cáncer. Tú cierras las rupturas con el alma y eso no es debilidad. Es que amas de verdad. Te tomas tu tiempo para sanar, relees algún chat, escuchas esa canción y está bien. Cada quien cierra su ritmo. Lo bonito de ti es que no te vuelves frío ni rencoroso. Sanas queriendo, no odiando, como dice Fercho. Y cuando ¿ves? Por fin pasas página, lo haces con una madurez que sorprende a todos. ¿Quién te dejó ir? Dejó ir a alguien que cuida como nadie y eso tarde o temprano se extraña. Ay, hasta lo extrañé yo, fíjate, ¿ves? Y andamos.
0: Mi pensamiento es muy de Cáncer. Yo creo que tengo ascendente, ¿cómo se dice?
1: Ascendente en Cáncer.
0: Sí, fíjate. Mi luna está en la casa de Cáncer.
1: Claro.
0: Oye, ¿te parece si continuamos con la segunda parte después de la pausa?
1: Me parece perfecto. Así que ya saben, quédense con nosotros. Y si ya escucharon su signo, lo escucharon bien, mándenos
0: pues
1: un mensaje.
0: Pues ni modo. Aquí yo no voy a andar repitiendo. Voy a ser como esos maestros mala onda,
1: ¿no?
0: Sí. Yo nomás explico una vez. Si tú quieres anotar, es tu problema. Si no, pues tampoco. En el examen vemos.
1: Sí, si no, nos vemos en el extra.
0: Oye, ¿viste lo que pasó con la UNAM?
1: Sí, ¿qué onda? Oye, ¿siguen con eso?
0: Y en la India también está pasando algo similar, ¿eh?
1: No manches.
0: En la India hay una situación similar de que es como en Japón, ¿haz de cuenta?
1: Ajá.
0: Que ya es que es como que todos los alumnos se preparan y es un evento masivo para hacer el examen de admisión y quedar en una buena universidad. Algo similar sucede en la India, pero resulta que los directivos de esta universidad descubrieron que el examen y los todo lo que era el examen como tal se filtró. Entonces canceló todo, todas las, quien hizo trampa o no hizo trampa, todo lo canceló. Y ahorita es un desmán,
1: Y es que falta muy poquito para cuando ya son como los límites para entrar.
0: Sí, te hablo que es una situación tan intensa en la India porque hay muy pocas bolsas de trabajo allá, entonces sí repercute como algo muy importante para los jóvenes, que hasta hay personas que, o jóvenes que cuando no quedan, se quitan la vida. O sea, a ese nivel. Y en el UNAM, pues también pasó algo que la UNAM decidió poner el examen en línea.
1: Pero ya tenía problemas desde antes.
0: Sí,
1: eso.
0: Pero por ejemplo había un censo de los resultados, de que nadie sacaba las 100 créditos. Y resulta que ahora está el censo al revés, ¿no? Todos tienen 100 créditos. Que realmente yo siento que deberían después de hacer, una vez ingresados, hacer otro examen. Y pues
1: siento que luego también entran y los que hicieron trampa caen.
0: Sí, sinceramente, no duran. La neta, la UNAM.
1: Ay, amigos.
0: No, si no te aplicas, no duras. Oye, vámonos, una pausa, 7:21 en todas partes.
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0: 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Estamos de regreso. ¿Dónde andaban? 7:34 minutos. Estábamos escuchando Partidazo de Danny Ocean. Canción que sacó como 3000 años después. Ya todos ya se recogieron las cosas de la fiesta.
1: Ya recogieron al Santi.
0: Al Santi. Ya con pala ya le quitaron la cal. Ya. No, amigos, de veras. Antes de eso, escuchamos Tus Errores de Coty y Olivia Wilde. Iniciamos el bloque musical con I Knew It, I Knew You de Taylor Swift.
1: Oye, pues seguimos continuando con esa bonita
0: melodía. Continuando, siguiendo con lo que estábamos haciendo.
1: Con esto de los horóscopos. Entramos en mundo ya directo.
0: Pues como es con salivita, ¿no? Para que no duela.
1: Ah, bueno.
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1: Así con un besito en cachete.
0: Así con un cafecito antes.
1: No, nomás un besito en cachete.
0: Ah, no, que porque te cotizas.
1: Leo, como ex tienes una misión clara. Brillar el doble. Nuevo look, nuevas fotos, nueva energía. No es vergonzosa, es dignidad con estilo. Claro que te duele como a cualquiera, pero eso queda entre tú y tu mejor amigo, tu mejor amiga. En público, solo luz. Y si te gusta saber qué preguntan por ti, claro que sí, pues ¿a quién no? Pero lo tuyo no es ego, es que sabes lo que vales. Y siendo honestos, nadie olvida haber salido contigo. Eso no lo decimos nosotros. Lo dice medio zodiaco.
0: Claro que sí. Ahora vámonos con los Virgo. Tú cierra las relaciones con informe completo. ¿Qué pasó? ¿Cuándo? ¿Por qué? ¿Por qué ya lo intuías desde marzo? ¿No es fealdad? Es que necesitas entender para poder soltar. Tu ex recibe el cierre más claro y maduro de su vida, aunque le cueste admitirlo.
1: O sea,
0: para
1: que cheques. Virgo nomás es quien termina.
0: Sí, pero ya porque de plano le llenaron el buche de piedritas.
1: Te mandaron un textote, ¿eh?
0: Sí, a ver, ahora vas tú, Fercho.
1: No, leyendo el textote. Libra, tú terminas las relaciones con una elegancia que debería estudiarse. Nada de gritos ni bloqueos dramáticos. Conversas, agradeces lo vivido y deseas lo mejor. Y agradeces lo vivido y deseas lo mejor de corazón. Eres el ex que facilita...
0: Ahí pone el dedo, Fercho, para que vayas bien en el renglón.
1: Estoy un poquito dormido, gente. Ustedes disculpen. No, hombre, de veras. Y así eres locutor, vato.
0: No, por eso hay que sacar
1: licencia.
0: ¿Por
1: quieren venir a levantar la estación los
0: de
1: allá?
0: Por eso hay que sacar licencia, Fercho.
1: Sí, ¿verdad?
0: No,
1: funen al Fercho. Funen al Fercho. Ay, esta gente, de veras. Pues funenlo ya.
0: Pues sí, ya, vámonos.
1: Síguele con
0: Scorpio. Vámonos con Scorpio. Cuando tú cierras, cierras. De hablar todos los días a silencio total. No es frialdad, es que tú no sabes querer a medias. Y proteger a tu corazón también es quererte.
1: Porque todos sabemos querer. Uh-huh,
0: pero pocos sabemos amar. Y pocos saben soltar.
1: Sagitario, ¿tú sí sueltas o no?
0: Yo sí.
1: Sagitario, tu método de sonar se llama billete de avión.
0: De no, sanar. Claro. Pues bueno.
1: Sigo leyendo bien horrible. Va a regresar cansada con el viejo, ¿no? ¿Cómo era? Casada con el viejo. Cortas y a los 3 días estás en otro plan. Otra ciudad, otra aventura. No es que no te duela, es que tú te niegas a quedarte sentado en la tristeza. Y eso es la sabiduría pura.
0: ¡Wow, Percho! Eres muy sabio.
1: Así son los Sagitarios.
0: Sí. Ahora vámonos con Capricornio. Tú te conviertes en esa persona que convierte el desamor en gloria personal. Terminas y de repente gimnasio, curso nuevo, ascenso. Tu duelo tiene resultados y eso hay que respetarlo. Por fuera parece sereno, pero los tuyos saben que sientes así profundamente, solo que en privado.
1: Yo siento que desde Cáncer... Ya ninguno sana chido, ¿eh? Ya todos están cerrando ciclos, yéndose al gimnasio.
0: No.
1: Ya ninguno está sanando chido.
0: ¿Dónde
1: Aries,
0: quedó?
1: Mira, Aries, a ti te extrañan, pa.
0: Sí.
1: Tú cortas de tajo, ¿eh? Y ya los demás no valen pa' puro Virgo.
0: Y aparte, ¿dónde quedaron las buenas costumbres? Llenarle el tanque de la gasolina de azúcar. Echarle glitter a su ropa. Ay, gente, no. Me da hasta coraje, de veras.
1: ¿En qué nos quedamos?
0: Nos quedamos en Acuario.
1: Ah, sí, Acuario. Sigue Piscis. ¿A poco ya vamos a acabar?
0: No, tú vas a Acuario.
1: Ah, sigue Acuario. Yo dije en cuál nos quedamos, no cuál sigue, ¿ves?
0: Pues sigue.
1: ¿Ves? Por bueno. Eso te terminan, Valeria.
0: Ay, no puede ser.
1: Acuario, tu ex se quedó con preguntas y tú también. Ah, sí, ah, pues ¿y por qué me terminó?
0: ¿Qué le hice?
1: ¿Qué le hice? Y era el de las mañanas.
0: Como,
1: ¿no?
0: Como Fede Lobo, de que, ¿por qué me cortó?
1: Ah, chinga, pues ¿y por qué me cortó? Bueno. Acuario, tú y tu ex se quedan con preguntas, pero las procesas en tu mundo y a tu manera, seguramente. Tú te das tus respuestas,
0: sí,
1: ¿no? No eres frío, sientes tanto que a veces prefieres entenderlo antes que ahogarte en ello. Eres de las pocas personas capaces de ser amigo de un ex, de verdad, sin drama ni segundas intenciones, y eso desconcierta a todo mundo.
0: Ay, es que sí es algo bien raro. Pero bueno.
1: Bueno, pero Acuario mínimo sí no anda ahí que de inventado de que, ay, déjame cambio de look y no.
0: No, él dice, vámonos. Total. Vámonos con Piscis, tú romantizas hasta la ruptura y eso tiene su magia. Escuchas la canción, mira las fotos, escribes mensajes que casi siempre no envías, amas con el alma entera y por eso a veces perdonas más rápido de lo que deberías. Es que tu corazón no sabe hacer las cosas a medias. Ay.
1: No.
0: Ay, Piscis. Pues con eso Piscis, terminamos.
1: ¿Quieres un abrazo? Ay. ¿Quién ama con el corazón?
0: Ay. ¿Quién ama con el corazón?
1: Ay, ¿quién quiere de verdad?
0: ¿Quién no escucha la canción?
1: Ay, ¿quién se niega a terminar?
0: Ay, ¿quién sigue extrañando a su ex?
1: Ay, ¿quién finge estar bien? Ay. Oye, creo que todos son un parte. En algún momento hiciste cualquier cosa de todos los demás signos.
0: Sí, yo creo que sí.
1: Sí, a lo largo de tu vida con alguien, ¿no?
0: Sí.
1: Con alguien sí estuviste de migajero, con alguien ya pusiste un límite, con alguien sí extrañaste, con alguien. Pienso, digo. No
0: yo sé. Digo que tiene mucho que ver la situación.
1: Yo digo que tiene que ver la persona y la situación.
0: ¿Sí?
1: Sí.
0: Pues bueno, ¿quién sabe? ¿Ustedes qué piensan? ¿Ustedes sí se identifican o ustedes son 100% migajeros?
1: Yo sí soy Aries, fíjate.
0: No me vuelvas a buscar. Ustedes cuéntenos, platíquenos. 351-1640-981.
1: Nos vamos a una pequeña pausa y a un curso de lectura y comprensión. Porque no, antes no daba una. 7:41 en todas partes.
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0: Y en todas partes, Pontex, estamos de regreso. Son las 7:54 minutos de esta mañana. Estábamos escuchando esto de Siddhartha llamado Escápate Conmigo. Antes escuchamos Tres Veces de Patti Cantú e iniciamos el bloque musical con Swim de BTS. Con eso estamos de regreso. Y yo tengo algo muy increíble y fantastabuloso que contarte.
1: ¿Qué?
0: Déjame te digo. 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
1: Pues píntate de colores, dice.
0: No, ¿tienes goteras ahorita que fue así de que la época de lluvias?
1: Ay, sí, ¿tú crees? Sí.
0: ¿Sí?
1: Sí.
0: Ah, bueno.
1: Hay que impermeabilizarlo, por favor. Oye, pues 7:55, les recuerdo el número en cabina, 351-1640-981, redes sociales en Instagram, estamos como Exa Zamora, y chequen también lo que tenemos en nuestro canal de YouTube, por ahí tenemos una de las entrevistas con un coach para carreras universitarias, chéquenlo, porque si no sabes qué estudiar, o si sabes o conoces de alguien que va terminando la prepa y no sabe qué estudiar, pues a lo mejor el curso que tiene él le puede ayudar. Ahí puedes así checar es. Un poco en la entrevista de qué va, cómo está, y si te convence, pues tómalo en cuenta.
0: Sí, que también si por ahí andas ya a lo mejor saliendo el primer semestre y que dijiste, creo que eso no es lo mío. Bueno, también, el primer año ya este punto, ¿no? El primer año que dices, esto creo que no es lo mío. También ahí te pueden ayudar y te orientan, y o sales más enamorado de tu carrera o dices, mamá, es que me di cuenta que quiero ser teibolera.
1: Ajá, o otra cosa.
0: O lo que tú quieras también, lo que tú gustes. Así que bueno, con esto vámonos a una pausa. Son las 7:57 minutos. No se despeguen de esta frecuencia en todas partes.
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0: Bueno, eso somos nosotros tratando de ser fotógrafos, men.
1: ¡Ey!
2: De todas partes, Ponte Ex. Estamos de regreso, 8 con 11, monitos. Pide un deseo, ¿por qué no? Pues todos dicen que a las 11 con 11. Yo a las 8 con 11.
1: 8 con 11, no me importa.
2: No me importa, pide no un deseo. Importa.
1: Oigan, estábamos escuchando, mira cómo me tienes, diría el Sage. De eso de Capo y Jera MX.
2: ¿El
1: Sage? El Sage, acuérdate que decía de que mira cómo me tienes pensando en ti.
2: ¿Qué otra es? Impresionante.
1: Impresionante. Antes escuchamos Beam de Young Sister junto a Rosa. Iniciamos el bloque con No Estás Sola de parte de la Gloria Trevi. Y oye, yo te tengo el día de hoy humillaciones.
2: A ver.
1: Y es que déjame te cuento. Tú y yo creo que ni nos acordábamos de ese tipo. Del nieto de la abuelita de Capulina. Ajá, a lo mejor conoces al nieto de la abuelita de Capulina, pero a lo mejor no conoces a la abuelita del nieto de Capulina. ¿Qué?
2: ¿Qué?
1: Ay, pues mi
2: ¿qué
1: mente.
2: No, ¿qué? ¿Pues qué no? ¿La abuela es Capulina?
1: Por eso pues. Ah. Sí. Y es que resulta que estaba por ahí él haciendo un live en TikTok. Cuando de la nada se le salió tremenda barbaridad. Él dijo, yo hoy quiero andar de inventado. Dijo, ¿quieren saber qué significa Capulina y por qué mi abuelita escogió ese nombre? Nadie quería saber, pero está bien, a ver, cuéntanos. Y según...
2: ¿Quién vio su live para empezar? O sea, ¿quién está en sus lives?
1: Ay, mira, y dijo así de que, bueno, Capulina significa bendecido, santo, bondad de corazón. Y si tú eres un... Percho así con la cara, no de que basta. Si tú eres así como de... No tanto que seas fan de Capulina, porque yo siento que ya poco... No hay fans de Capulina, discúlpenme.
2: Es que creo que nunca
1: ha habido. Nunca hubo, ¿no?
2: O sea, podría yo a lo mejor en algún momento escuchar a alguien decir, ah, Cantinflas, ah, Tintán, ah, el Clavillazo, Resortes, tal vez. Pero creo que era así como...
1: ¿Capulina?
2: Pues, ah, Capulina.
1: Era como el más ñoño de los...
2: Sí, sí, sinceramente, ¿no? Bueno, no sé, a lo mejor también hablo desde mi generación, ¿verdad?
1: Sí, podría ser.
2: A lo mejor alguien que creció con esa generación, pero no creo, o sea.
1: Ahorita sí de que, abuelito, mira lo que están diciendo,
2: o sea,
1: de tu
2: por ejemplo,
1: ídolo.
2: A Arthur le da vergüenza que tuvo el muñeco de Chabelo, hoy por hoy. O sea, yo creo que también a esas generaciones le daría vergüenza que tuve el muñeco de Capulina, güey. No creo. Pues bueno, pero el punto...
1: Si tú eres fan, sabrías que eso es una tremenda...
2: Es ñoño, nada. La neta sí
1: no,
2: está
1: No, deja tú,
2: ñoño,
1: no es cierto.
2: No, me... de lo del fan,
1: entonces, su nombre ni siquiera es cierto. En su público, o sea, tuvo la mala suerte de que entre su público se encontraba alguien que sí se sabía la historia... Y fue y lo comentó. Y es que resulta que en los años 40, o sea, fíjate, ¿no? ¿Hasta cuándo nos vamos a ir? Años 40, o sea, todavía existían ciertas monarquías. Había un chiste, según en las épocas, pícaro, entre muchas comillas, porque la neta yo lo leí, lo releí y nunca se me hizo gracioso. El cual era de esta manera. Oye, mira, se dice, es que trata de un niño que está haciendo algo indebido en la calle con una perrita llamada Capulina. O sea, empezamos mal. En eso se acerca un policía a regañarlo y
2: chiste,
1: le dice...
2: Chistes de la época, ¿no? Que normalizaban
1: sí,
2: todo.
1: Se acerca un policía a regañarlo y le dice, ya te vi, chamaco, déjate y no hagas eso. El niño molesta le pregunta al policía, ¿es suya la perrita? El poli dice que no. El niño le pregunta, ¿es suya la banqueta? El poli dice no. Ah, entonces, muévete, sigue moviéndote, Capulina. Ese es el chiste. Muy de los años 40, yo digo, pues, ¿verdad? A mí nada no me da gracia.
2: ¿Quién era Capulina, entonces?
1: La perrita. Entonces resulta que cuando Capulina comenzó con sus... Como era, él era parte
2: o sea,
1: de
2: ¿qué
1: unos...
2: ¿qué estaba haciendo con la perrita?
1: Pues cosas indebidas, Percho. O sea, eso es un chiste horrible, es un chiste sofílico. Está horrible esto, de verdad, está horrible. Y es que, bueno, Gaspar Enaine, que es el nombre... El nombre original de Capulina, pues era el nombre que también utilizaba como nombre artístico cuando él cantaba en el cuarteto Los Excéntricos del Ritmo y en el trío Los Trincas. Y en sus presentaciones había gente que le hacía ese chiste y le gritaba que él era Capulina y él se enojaba porque le decían pues que era básicamente una perrita, ¿no?
2: ¿Como la de Trump?
1: Ajá, básicamente era eso. Se enfadó como que dijo, ay, el que se enoja pierde. Y él adoptó el nombre de Capulina, pero de aquí
2: o
1: viene.
2: O sea, era como un apodo despectivo.
1: Ajá.
2: Ok.
1: Y de ahí es donde viene el nombre de Capulina, pero acá viene nuestro, el nieto del abuelito de Capulina.
2: Suena un chiste muy como de, ¿cómo se llamaba este? De ay, es que bien, me acuerdo que muchos contaban, de Pepito, ¿no?
1: Era sí, Pepito. Estaban horribles.
2: Siempre se me hicieron bien tontos, la verdad.
1: Estaban, no, pero es que caen lo horrible, este chiste es horrible, bueno, ni siquiera, es como Dross, ¿no? De que sí, esto es un chiste, ¿dónde está la gracia?
2: Ok.
1: Entonces hoy los eduqué. Les conté algo de...
2: Son de esas cosas que la verdad estaba mejor sin saber.
1: Sí, ¿verdad? Pero si lo supe yo, si me enteré yo, ahora tenía que pasarle este conocimiento a otras personas. Si me friego yo, se nos fregamos todos.
2: No, qué horror.
1: Es horrible, es horrible. Pero bueno, la cosa es que se ardió tanto el nieto de Capulina, uh-huh, que cerró live. O sea, él estaba, según él, ahí mostrando que según que significaba paz, bondad y no sé qué cosas.
2: ¿Y de dónde sacó esos significados?
1: Pues yo creo que de dónde saca tantas cosas que cuenta.
2: Ya deberían... cosas bien punado yo, ¿no? Ya deberían darle este...
1: Inducirla de coma.
2: No, es que la verdad, este vato sí, qué onda, ¿no?
1: Ay, no. Pues no me lo tomes a mal, porque luego qué tal que hasta... Falta que esté descacerado y nos esté escuchando o algo así, que tenga algún algoritmo de que detecta el Capulina. Y ahorita está escuchando y vaya rato fundándonos que porque le amenazamos de algo. No, es que sí te pasaste de lanza.
2: O sea, es que da mucho cringe, sinceramente.
1: La verdad sí me da mucho cringe ese
2: hombre. Mucho repele ese joven. Ese
1: ya,
2: joven.
1: Ya, deja estar viejo ya.
2: ¿Cuántos años tiene?
1: ¿Quién sabe? Pero ya estar viejo para payaso.
2: Sí, sinceramente sí.
1: Pero ¿ustedes qué opinan sobre eso? Los eduqué el día de hoy, qué horrible chiste. Y pues así, para que vean, para que no los engañen.
2: Ok, vámonos a una pausa, gente. Son las 8:17, monitos. Nosotros enseguida regresamos. No le cambies en todas partes.
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0: Y en todas partes, Pontix, estamos de vuelta, 8:30, ya casi 31 minutos, estamos escuchando.
1: Ay, ¿cómo la serie? Hurt,
0: así es, 31 minutos referencia. Estamos escuchando Hair de Leon Maiden, Macario Martínez, esto es como agregándole ciertas líneas a una canción originalmente de Jake. E iniciamos por acá nuestro bloque con Fuiste Tú de Mar Solís. Y para como a la mitad del bloque, porque me hice bolas, escuchamos A Mother de The Two City Chorus y Sam Smith.
1: ¿Qué? ¿Qué escuchamos?
0: Y así no, y no, de veras, yo me hago bolas, gente.
1: Oye, 8:31 minutos, tenemos algo pendiente, póngamele play, vamos a entrar en...
0: Así es.
1: Oye, Zendaya recibió 8 millones de dólares por aparecer 5 minutos en la Odisea.
0: Yo quisiese, facturando, la verdad, facturando. Yo la verdad quisiera. La Oye, neta. Preferiría ser recordado por mi lucha en favor de los animales que por Queen. Palabras de Brian May, guitarrista de esta banda. Él volvió a demostrar que su compromiso va mucho más allá de la música. Y es que desde hace décadas él se dedica a participar en campañas de conservación y colabora con organizaciones dedicadas a la protección de la fauna silvestre.
1: Oye, protestan en la expansión MX. Así es, Mineros y Correcaminos arrancaron su partido con una protesta simbólica. Durante el primer minuto ninguno de los dos equipos atacó, como muestra de inconformidad por la desaparición del ascenso y descenso en el fútbol mexicano. Totalmente de acuerdo, la neta.
0: Sí, que ojalá todos lo hicieran, la verdad. Ah, incluso la primera división, porque se me hace una injusticia.
1: También, en la primera división también debería de haber algo ahí, ¿qué onda, no?
0: Sí, se me hace un poco injusto.
1: No creo que les convenga, ¿verdad? Los que ya están, pues ya están.
0: Sí, lamentablemente. Oigan, David Johnson interpretará al hijo de T'Challa en Black Panther 3. Esta película será dirigida nuevamente por Ryan Coogler y tiene previsto llegar a los cines el 15 de diciembre del 2028.
1: Oye, te traigo los resultados de la apertura 2026 de la jornada 2 en la Liga MX. 2-1 Cruz Azul al Puebla, 2-1 al Toluca por parte de Pumas, qué raro. Empate entre Atlante y América. Cholos gana a León 1-0, Chivas gana 1-0 a Juárez, también rarísimo. Atlas vence a Santos 1-0, empate entre Tigres y San Luis 2-2, Necaxa le ganó a Monterrey 2-1 y Pachuca cae ante los Gallos 2-1.
0: ¿Cómo te ven empatar el Atlante? Por favor, y Santos, ya ni qué te puedo yo decir. Dos partidos, dos jornadas, 0 puntos.
1: Ni modote.
0: No. Oigan, no, aquí nos encanta el dinero, por eso Avengers Endgame se reestrenará en cines el 25 de septiembre.
1: Oye, y campeón de campeonas, así es, el América en el femenil vuelve a dejar en claro su dominio absoluto y se corona campeón de campeonas tras imponerse a las Tigres.
0: Eso, chavas. Toy Story 5, por otro lado, se convierte en la película más taquillera del año. Fíjate nada más que ya pasó la codiciada barrera del billón de dólares globales y también tiene una recaudación de 448 millones en Estados Unidos y 573 millones en el mercado internacional.
1: Bastante bien. Y campeón de campeones, claro que sí, mi maquinola se antepone 3-1 ante los Diablos Rojos.
0: Uy, qué bueno, la mera verdad. Y también en el mundo del cine, Ryan Gosling ha sido elegido para interpretar a quien crees.
1: Ah, pues al Ghost Rider.
0: Ah, sí, como escucharon. También una película que llegaría a cines en 2028. Fíjate, todavía
1: ni siquiera.
0: Al parecer. Todavía ni siquiera se acaba el año, ni siquiera vamos así como ya desde que noviembre. O
1: ya sea, este jueves se estrena Spider-Man.
0: Pero no he visto la Odisea, no le vas a entender.
1: Híjole, la tengo que ver. Oye, sin pruebas, Milei acusó a México, Brasil y al Partido Demócrata de Estados Unidos de financiar campaña anti-Argentina. El economista con o sin dinero, dejando en claro cómo administra un país, ¿verdad?
0: Ay, de veras. Siempre traigo sus cosas. Pero oigan, también noticias tristes. Si es que Chuck Russell acaba de fallecer. Tú dirás, ¿quién es él? Pues él era un reconocido cineasta que dirigió películas como La Máscara, A Nightmare on Elm Street 3 y El Rey Escorpión.
1: Freddy Krueger, básicamente.
0: Oh, y el Rey Escorpión.
1: Oye, pues la de La Máscara, muy chida.
0: Ah, muy peliculón. La 1, la 2.
1: No, la 1.
0: Olvidable.
1: Uno. Guácala, la 1.
0: La 2, ojalá. Cosas que, por ejemplo, como lo que estábamos diciendo hace rato, que estaba muy contenta sin haber visto.
1: Ay, no, qué horror. Son, creo que de las películas más repudiado. O sea, deja tú que no me gustaran, la repudio, me da un cringe. La de la máscara 2.
0: Ay, híjole, sí, la mera verdad.
1: Ay, Dios, qué horror. Oye, la estrella bichota Karol G tendrá su nombre en el Paseo de la Fama en Hollywood.
0: Eso. Y oigan, la odisea de Christopher Nolan apunta a finalizar con $1,300,000,000 en la taquilla mundial.
1: Ponme la canción de la monja, por favor. Pónmela, por favor. Porque nos arranca. ¿Sí, sí se llama así la de la monja? ¿Cómo se llama?
0: ¿Cuál? ¿La cumbia o cuál?
1: No, la canción esa de... De las... De ¿cómo? Una camioneta salió de Durango.
0: Ah,
1: ¿cómo?
0: sí. Las monjitas.
1: Bueno, en lo que la encuentro...
0: Aquí está, mira. Oye, por favor, ¿quién crees que soy?
1: Pónmela,
0: yo?
1: Por favor.

0: Durango.
1: Ahora sí, bájame. Una monja fue detenida por ICE en Texas. La religiosa Leticia Uboja fue arrestada en un operativo migratorio la semana pasada. Me sentía perdida, no sabía qué hacer, relató horas después de su liberación.
0: Sí, es que una vez se aburre. Es que la aburrición.
1: Yo creo que los de ICE ha de ser la que salió de Durango. Seguro.
0: Sí, ya no sabemos esa historia.
1: Ya no la sabemos.
0: No, pues mira, creo que ella sí iba a llevarle leche a los huerfanitos. No, pues qué cosas, oigan, de veras.
1: Oye, ¿imponen prisión preventiva?
0: Sí, sí, gente, imponen prisión preventiva a Jorge Luis N. y Estrellita N. por el caso de Dafne Zapata.
1: Oye, ¿se llama Estrellita o es Estrella?
0: Pues es que es un apodo. Yo creo que me imagino.
1: O sea, porque todavía está con cariño.
0: Bueno, es que hay gente que luego sí se llama así como diminutivo.
1: Sí, sí, sí, me consta.
0: Sí, yo conocí una que era Laurita. Yo pensé que pues era de que le decían así. Uh-huh. No, es Laurita. O sea, está ahí registrada así.
1: Yo tuve una ex que se llamaba Susi.
0: ¿Sí?
1: Uh-huh. Ah. No Susana ni Azucena, Susi.
0: Pues ahí está. Sí. A lo mejor se llama Estrellita.
1: Estrellita, ¿dónde estás? Me estaba encantando.
0: Estrellita era una actriz también, ¿no? Antes con que salía con Juan Gabriel, ¿no?
1: No me acuerdo.
0: Ay, quién sabe.
1: Pero bueno, así las cosas, gente. Ustedes ya están informados del mundo mundial. Con esto terminamos el rapidín informativo del día de hoy. Son las 8:37, monitos. Nos vamos a una pequeña pausa. Enseguida regresamos, no le cambies en todas partes.
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0: ¿dónde
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1: En todas partes, ponte extra. Estamos de regreso, 8:52, monitos, ya de esta mañana de lunes, arrancando semanita, gente. Así iniciamos el día de hoy.
0: Otro lunes. Otro lunes de flojera, lunes de volver a comenzar, basta, yo no puedo más.
1: No, pero ¿qué escuchamos? Cuéntame.
0: Déjame te cuento, escuchamos No Hay Que Llorar, una canción de parte de Timo. Antes escuchamos Break Up in Reverse de Teddy Swims e iniciamos el bloque musical con The Cure de Olivia Rodrigo.
1: Y oye, pues ya llegamos al final, gente, pase un excelente inicio de semana. Recuerden que se esperan lluvias el día de hoy, sigue nublado, está nubladito. En este momento estamos a 19 grados centígrados, probabilidades de lluvia del 50%.

0: 35%.
1: ¿A qué horas?
0: ¿A qué horas? Pues posiblemente la lluvia. Pues es que marca a lo largo del día, realmente hoy, pero a las 4 de la tarde es cuando más hay probabilidades de lluvia.
1: Ok, entonces hoy voy a tomar mis precauciones, ustedes que, también.
0: Puede que esté lloviznando a lo largo del día,
1: Pues bueno, pues ahí mucha precaución, ya saben, siempre su paraguas, siempre impermeable, botita de hule, porque aquí siempre colapsa la ciudad.
0: ¿Qué quieres, Dios? ¿Que me haga un café? ¿Que vaya por un pan? ¿Eso quieres? No, ¿que querrá me quede dormido en la ruta del examóvil?
1: Acurrucadito. Oye, ¿no querrá que nos hagamos un ponche?
0: Ay, un ponchecito, sí.
1: Ya estamos así. Soy como en la recta. Ya andamos en la recta
0: caña
1: final.
0: De azúcar, ahí. Sí. Ahí es el momento.
1: Ya andamos en la recta final.
0: Ya viste
1: final.
0: Que ahorita que dijiste ponche, en esta temporada también inicia la mandarina, que es una de mis frutas favoritas.
1: Uy, sí.
0: ¿Sí viste cuál era el insulto de los argentinos hacia México?
1: No.
0: Que olíamos a mandarina.
1: Ese es un insulto.
0: Ay, tú.
1: Y tú hueles a rosas.
0: Y tú hueles bien bonito, fíjate, porque te bañas mucho. Y pues tienen una narizota, entonces yo creo que sí nos huele.
1: Sí,
0: huelen.
1: Ay, pues yo también tengo una narizota, yo no tengo muy buen olfato.
0: Yo sí tengo muy buen olfato, fíjate.
1: Yo no.
0: Yo sí tengo muy buen olfato.
1: Y mi mamá también tiene la nariz chiquita y sí tiene muy buen olfato. ¿Qué onda? Mi mamá de repente dice de que esa tortilla está a seda. Yo, mamá, pero no es cierto. ¿Sí?
0: Sí. Pero sí. Bueno, ese fue uno de los insultos de los argentinos.
1: Ay, no, pues qué insultos tan feos, la mera verdad. Yo los imaginaba más violentos. Pero nomás de golpes son violentos, de palabras
0: un poquito,
1: no.
0: Un poquito así.
1: Pero pues en fin, ya con eso nos estamos retirando el día de hoy. Yo regreso con ustedes a las 10 de la mañana. Esperen a Fercho, que va a estar acompañándonos a lo largo de la mañana, tarde, en la ruta del examóvil.
0: Sí,
1: así que quédense con nosotros.
0: Ahí voy a andar, pendientes.
1: Tratar de no quedarme dormido.
0: ¿Sí? Trataré. No les prometo nada. Ahí me hablan, me tocan la ventana. Joven.
1: Quiero.
0: Joven. Joven, ¿eh?
1: Ay, te pones.
0: Muchacho. Guapo.
1: Niño.
0: Niño. Niño.
1: Niño. Una calca.
0: Oye, pues si no me echo flores, ¿yo quién?
1: Sí, ¿verdad?
0: Pues óyeme. Pues ya es las 8:56. Pasen un excelente día. Se quedan con JF en Reconexión. Valeria, tú regresas a las 10.
1: Así es, 10 de la mañana. Vibra explosiva. No se lo pueden perder porque el día de hoy vamos a abrir semana y pues tenemos que hacerlo juntos.
0: Ok, ¿me vas a mandar historia?
1: No lo sé, lo intentaré.
0: Ah, esperemos.
1: Sí, ya también lo voy a hacer.
0: Esperemos, Por si no la vieron, es culpa de ella, ¿eh? Yo no tengo.
1: Sí, yo tuve la culpa.
0: Yo no tengo. Luego me las mandan cuando estoy de vacaciones, pues también no manches.
1: Ay, hombre, pero ¿eso qué? Ya mejor ya vámonos porque ya son 8:56.
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Ponte Exa FM. Bienvenidos todos y cada uno de ustedes a este espacio que el día de hoy una vez más llevará por nombre Reconexión del 98.1 en esta mañana verdadera, fresca, a gusto, nublada, del 27 de julio del 2026. Hoy es el 208º día del año, o sea, hace que es el 208 y le quedan 157 días a este 2026. Así que, pues felices, contentos y rebosados de alegría y de felicidad. Así, así es el día y así es la maravillosa sensacionalidad de esta mañana. Yo soy JF, el Javier Franco, y te saludo. No tienes idea la alegría, la felicidad de la energía renovada del fin de semana. Un fin de semana, déjame te platico rápidamente, no estás para saberlo, yo no estoy para contarlo, pero te lo voy a decir. Fue un fin de semana muy a gusto, repleto de amigos, repleto de familia, de cosa genial, cosa maravillosa, de convivio, de alegría, de risas. Sí, de fiesta, sí, de festejo, definitivamente, pero felices, contentos y rebasados de armonía familiar. Eso es una realidad. 9:04 a.m. en Exa FM. Vamos a escuchar a The Beast y El Esclavo de Tus Besos. 9:04 a.m. en todas partes. ¡Ponte Exa FM!

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Estamos escuchando a Don Fito Páez. Fito Páez con esta canción de 1994 llamada Mariposa Technicolor. Una gran rola a cargo de este argentino gloriosamente sensacional del álbum Circuit de 1994. Desde ahí extraemos esta versión, que fíjate, déjame te platico que hay varias versiones. Hay una versión más de él mismo, del álbum Euphoria, que es un álbum en vivo. También una del 2004 de Gerardo Gandini. Así es, bueno, Mi Vida con Ellas. Otra versión más, no sé si es en Baires o Madrid, Baires de Buenos Aires, ¿no? Sí, así es. Es un homenaje tributo a Fito Páez. Y la más reciente de este 2026 de mi queridísima Laura Pausini, del álbum Yo Canto 2, que hasta la fecha, hasta el día de hoy, estamos tocándole en Exa FM. Y esa es la versión original, la que acabamos de escuchar, de 1994, Mariposa Technicolor. Antes de eso, escuchamos a Don David Bisbal. Bueno, déjame decir, bueno, te lo platiqué. Hicimos un viaje hasta 1994 con Mariposa Technicolor, pero antes habíamos viajado al 2009 con la canción llamada Esclavo de Tus Besos. Fíjate nada más, de Don David Bisbal, del año 2009. El álbum se llamaba Sin Mirar Atrás. De ahí lo extraemos, de ahí maravillosamente. Y tengo las efemérides rápidas del día de hoy, celebraciones y conmemoraciones. Hoy se conmemora el Día Internacional del Perro Callejero. Concientiza sobre la adopción y el cuidado de animales sin hogar. El Día Mundial del Cáncer de Cabeza y Cuello informa sobre la prevención y detección temprana de estos tumores. En 1529, Carlos Quinto Ortega, B. Ortega, Carlos Quinto otorga a Hernán Cortés los terrenos del actual Palacio Nacional de México. En 1940, un día como hoy, Bugs Bunny hace su debut oficial en la película Wild Hire. En el año 2001 se forma el grupo musical argentino Miranda. En el año 2018, The Walt Disney Company compra todas las acciones de la 21st Century Fox, así perteneciéndole todos los formatos de 20th Century Fox. Por eso, ahora para Avengers Doomsday llegan los X-Men, los que conocíamos allá en los 90, que eran propiedad de Fox, ya llegan a la MCU. ¿Por qué? Por la simple y sencilla razón de que ya Walt Disney es dueño de Fox y de todas sus licencias. Imagínate nada más. Está muy padre. Estamos esperando a ver cuándo lo hace con Sony. Bueno, y como decíamos, que en el año 2001 se había formado la banda Miranda. Pues, ¿qué te parece? Ay, del año 2009, del álbum titulado Miranda es Imposible, la canción se llama Tu Misterioso Alguien, producida por El Cachorro López, cantada ni más ni menos por Alex Sergi. ¡Ponte esa!

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1: 27 de julio de 1986, el grupo británico Queen da un inolvidable concierto en Budapest, siendo parte de su exitoso Magic Tour. Es el primer grupo que da un concierto en esa ciudad tras el conflicto denominado Cortina de Hierro. El concierto fue filmado y salió en VHS al siguiente año y restaurado en su totalidad en el año 2012.
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2: 27 de julio de 1971. George Harrison anuncia el concierto para Bangladesh a beneficio de las víctimas de la guerra civil de ese país. Con la participación de Ravi Shankar, Bob Dylan, Eric Clapton, Ringo Starr, Leon Russell y Billy Preston.
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Responde Exa FM para tu amor. Canción maravillosa del álbum, del tercer álbum de estudio, Mi Sangre. Cuarto sencillo de ese álbum de don Juan Esteban Aristizábal Vázquez. Así es, antes de eso escuchamos a don Elmer Figueroa Arce. Elmer Figueroa Arce, don Chayán. La canción se llamó Y tú te vas. Del Puño y Letra de don Franco De Vita, la canción de enero del 2002. El álbum era un álbum de éxitos donde aparece esta canción, era de las inéditas. Bueno, no me sintiera. 9 de la mañana con 32 minutos. 9 de la mañana ya, date cuenta de esto, con 32 minutos aquí en Exa FM. A ver, ahí cuando quieras. Qué buena rola, padrino. Qué buena rola. Déjame platicarte rápida y puntualmente. Siam's Dream es el segundo álbum de estudio de la banda estadounidense de rock alternativo The Smashing Pumpkins, lanzado el 27 de julio de 1993. El álbum fusiona diversos tipos de rock como shoegaze, dream pop, rock psicodélico, grunge, noise pop, heavy metal y hard rock. Este álbum se considera uno de los discos más importantes de la década de los años 90, así como uno de los trabajos que ayudaron a popularizar el rock alternativo. La canción se llama Today, viene incluida en ese álbum. La voz de Billy Corgan se oye genial. Ahí tiene hasta cierta reminiscencia de ¿cómo se llama? De un power pop. De un power pop bastante interesante. Así te lo digo y así te lo voy platicando. Qué buenas rolas tenía este Siam's Dreams. La canción la sacamos de un álbum que se llama Belladonna. Es el primer álbum de estudio de la cantante estadounidense Stevie Nicks, publicado por la compañía Atco Records allá el 27 de julio de 1981. El álbum fue el primero de Stevie Nicks en su carrera musical, en paralelo a su etapa con Fleetwood Mac. Seguía con Fleetwood Mac, porque fue cuando sacaron también, por ejemplo, a Little Lies con Fleetwood Mac, pero ella sacó su disco, Belladonna, también. En ese momento también Lindsey Buckingham también hizo un disco como solista sin dejar la banda Fleetwood Mac. Entonces este álbum es en paralelo con el trabajo en Fleetwood Mac. Obtuvo este disco, Belladonna, obtuvo un notable éxito comercial al llegar al primer puesto de las listas estadounidenses de Billboard 200 y al ser certificado disco de platino por la RIA o por la industria discográfica de los Estados Unidos o de América. Apenas 3 meses después de su lanzamiento logró ser certificado como platino por la cantidad de ventas. Esta canción se llama Edge of 17. Es una rola maravillosa y te voy a dejar otra, una canción que no tiene nada que ver porque el disco es de 1981, pero sí una canción que tiene cierto dejo de esta canción. Se llama Midnight Sky de doña Miley Cyrus. Ahí te la dejo, canción del año 2020. Del álbum de estudio Plastic Hearts. Ahí te la dejo, letra de doña Miley Cyrus. 9:35, ¡pam!

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1: 27 de julio del 2012, los Beatles regresan al top 40 de la lista de álbumes Billboard 200 con la compilación exclusiva de iTunes Tomorrow Never Knows, álbum exclusivo para iTunes que nunca antes se había publicado.
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1: 27 de julio de 1976, John Lennon recibe una green card. El ex Beatle finalmente logró ser aceptado de nuevo en los Estados Unidos después de que en el verano de 1975 los servicios de inmigración exigieran su deportación.
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FM, estamos escuchando a estos amigos llamados de Vicio, la canción del 2017 llamada Casi Humanos. El álbum se llamaba ¿Qué tienes tú? De ahí extraemos esta maravillosa rola del 2017, Casi Humanos. Antes de eso, escuchamos una canción que tiene cierta historia, Higher Love, esta versión de Kygo, de esta canción original, la versión que escuchamos es un remix de una versión de Whitney Houston. ¿Sale? Va. El álbum se llamaba I'm Your Ready Tonight. No es cierto. Espérame. Sí, I'm Your Ready Tonight. Pero, esa canción se editó únicamente en Japón. ¿Va? La canción original es de Don Steve Wingard. La crea mucho tiempo antes. Steve Wingard, que fue tecladista de Traffic, por ejemplo, empezó a tocar a los 14 años. Steve Wingard, un gran músico, la verdad, yo creo que virtuoso, porque empezaba a los 14 años ya a tocar de manera profesional. O sea, ya es formar parte de la fundación de una banda, ya es algo importante. Pero bueno, escuchamos Higher Love, la versión de Kygo, de una canción de Whitney Houston, que originalmente la canción había sido de Steve Wingard. Fíjate todo eso en una sola canción. 9:52 a.m. Ya nos vamos, padrino. Ya nos vamos. Nos escuchamos mañana aquí mismo, misma hora, mismo canal, a las 9:00 a.m. Aquí te espero para que nos la pasemos rico, sabroso, genial, lleno de recuerdos, de música y de muchas cosas. Fíjate que apenas voy con la de Higher Love. La canción fue Positions de Ariana Grande. Bueno, te dejo a Kygo junto con Whitney Houston. La canción es una joya llamada Higher Love.

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1: 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El primer disco lanzado por José José en 1969 corrió con la supervisión musical del maestro Armando Manzanero.
6: Cuidado.

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3: Y en todas partes, Ponte Exa, ¿cómo están, gente? ¿Cómo se encuentran en esta bella mañana del lunes 27 de julio? Estamos comenzando una nueva semana, un nuevo día, una nueva mañana. Y venimos, pero sí, contentísimos, porque además ya estamos en la última semana del mes. Se nos fue rápido, por lo menos a mí se me fue muy rápido este mes. Así que bueno, vamos a hacer lo que hacíamos todos los días, y es pasarla increíble, valorar cada día, aprender cosas nuevas, y esto solamente en este espacio radiofónico Vibra Explosiva. Así que pásale, siéntate, relájate, porque el día de hoy yo te traigo, como todos los días, buen contenido para que tengas una increíble mañana, para que te informes, para que estés siempre muy al pendiente de las novedades musicales, de las novedades que ocurren por ahí en el mundo mientras tú estás ocupado o ocupada sacando adelante la familia y sacando adelante al país, porque por supuesto que eso es lo que estamos haciendo. Así que quédate por aquí conmigo, yo me presento contigo, soy Elizabeth Paulino, voy a estar acompañándote desde este momento, que son las 10:02, hasta las 12 del día. Voy a estarte contando varias cosas, así que si quieres enterarte de todo lo que tengo el día de hoy para contarte, pues no le vayas a cambiar a esta estación exacta. Así que quédate y comunícate conmigo aquí a cabina 351-1640-981 para que me cuentes qué estás haciendo el día de hoy, qué planes hay, qué expectativas tienes de la semana. Cuéntamelo, platícamelo todo, que por ahí yo con mucho gusto voy a estar leyendo y por supuesto respondiendo a estos mensajes. Mientras tanto, vamos a comenzar el día de hoy con algo de música. Estaremos descubriendo algunas novedades de la semana, así que también muy al pendiente. Mientras tanto, escucharemos algo que ya se saben todos ustedes, de la mera mera de los mundiales, Shakira, con esto que se llama Dai Dai. Quédate conmigo, que apenas le estamos encendiendo la mecha a toda esta vibra explosiva en todas partes. Ponte Exa.

0: Y en todas partes, Pontex, estamos de vuelta a 10 con 13 minutos. Estábamos por acá escuchando esto que se llamó So Easy de parte de Olivia Dean. Antes escuchamos Street of Dreams de YouTube e iniciamos nuestro bloque musical con Die Die de Shakira. Con eso regresamos, con eso comenzamos más bien esta vibra explosiva de lunes, una nueva semana, última semana del mes. Así que espero que estés muy preparado para tener una increíble semana, porque eso es para lo que nos preparamos aquí. Aquí nada de que, ay no, que me va a ir mal, para nada, no, quítate esas ideas. Y ya sabes que te puedes comunicar al 351-1640-981 para que me cuentes qué expectativas tienes esta semana, qué quieres hacer, qué planes ya tienes. Para ahí platícamelo todo, ya sabes que a mí me encanta el chisme. Pero mientras tanto quiero que platiquemos sobre esos hábitos que desarrollamos por ansiedad y a veces ni siquiera nos damos cuenta. Y es que muchas veces solemos pensar que la ansiedad es como el estar muy estresados, y no es así. Entonces llega a tener ciertas repercusiones en nuestro estado de ánimo, en nuestras costumbres, en nosotros mismos, y a lo mejor nosotros, mira, ni enterados. Así que vamos por ahí con lo primero, y es que creo que la señal más común debería de ser el mover constantemente alguna parte de nuestro cuerpo. Golpear el pie contra el suelo, tamborilear los dedos, cosas muy sencillas que ya dicen como de esta persona está un poco inquieta, como que es raro. Otra cosa son estos de repente arranques de limpieza o arreglos compulsivos. Esto lo hacemos para sentir que tenemos control sobre algo. Yo creo que está bastante bien, ¿no? Creo que a veces nos devuelve mucho a la tierra eso de sentir que tenemos el control de algún aspecto, ya sea en nuestra vida, en nuestro cuerpo, cosas así. Que otra cosa es quedarte despierto pensando en qué pasará. Me pasa, la verdad que sí. La ansiedad alimenta el sobreanálisis constante. Llegamos a de repente como que darle demasiadas vueltas al asunto cuando es algo innecesario. Así que mucho ojo con eso. Aunque yo creo que la verdad, pues si te relajas y te calma, pues no creo que tenga nada de malo. Otra cosa, hablar demasiado o demasiado rápido. Esa es una forma que utilizamos o que utilizas, dependiendo cómo te sientas tú, para lidiar con el nerviosismo durante las conversaciones. Y sí, es como de que a mal paso darle prisa, ya tengo que hablar, entonces vamos a hacerlo, pero esto rápido. Me pasa mucho cuando lo hago en público. Me ocurre. Tú te atiendes, ¿qué? Que a ti también. Ahí está. Ahí me están haciendo brujería, amigos. Yo creo que sí. Otra cosa es tensar la mandíbula o rechinar los dientes. Muchas veces lo haces sin darte cuenta, especialmente en momentos de estrés. Y he sabido de casos de gente que lo hace cuando está dormido. No lo sé. ¿Tú lo has pasado? Cuéntamelo, platícamelo. Otra es el revisar mensajes o notificaciones repetidamente. Esto buscando tranquilidad, buscando distracción. Pasa lo mismo con las personas que de repente ya saben que no tienen nada que revisar en su celular y aún así lo sacan, lo revisan sin ningún objetivo, lo terminan guardando y es como de ay, otra vez. Tienes que tener como alguna ocupación, por eso mucha gente suele hacerlo y así tan repetidamente. Pero tú cuéntame, esas son solamente algunas de esas cosas que hacemos por ansiedad y que no nos damos cuenta. Pero así como están estas, hay muchísimas más. Así que si tú sabes de alguna, si tú haces alguna otra, cuéntamelo, platícamelo. O acabas con esto que te estoy diciendo de darte cuenta de que a lo mejor alguien cercano a ti tiene ansiedad. Platícamelo, ya sabes que igual esto no sustituye un análisis o un diagnóstico correctamente hecho por parte de un profesional. Así que eso nada más tómalo como algo que podría servirte para que te des cuenta de ciertas cosas de tu persona, pero no como una verdad absoluta. Con esto dicho y siendo las 10 con 17 minutos, vámonos a una pausa, quédate conmigo, seguimos con más vibra explosiva a través de esta frecuencia exacta en todas partes, ponte exa.
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0: Y en todas partes, Pontex, estamos de regreso, 10:32. Seguimos por aquí con más vibra explosiva, porque recuerda, esto es lo que estás escuchando aquí a través de la estación exacta 98.1 Exa Zamora, para que estés bien presentado. Estábamos escuchando música vampiresca, gente, esto fue Drácula de parte de Tame Impala. Antes escuchamos Azul, una canción de parte de Anita, una versión en español de una canción ya muy clásica, pero brasileña, que a lo mejor por eso no la conoces, del artista igualmente brasileño llamado Javan. Esto forma parte del álbum que está preparando Anita, que se llama Equilibrium 2, y que de hecho, fíjate que es adaptación al español. Le gustó mucho al artista original, al autor original, Javan, escuchó esta versión de parte de Anita y dijo, me encanta chula, aprobado por Javan. Antes de esto escuchamos Hate That I Made You Love Me de parte de Ariana Grande. Con eso estamos de regreso, con eso seguimos por aquí con más vibra explosiva a través de esta frecuencia. Y como ya es costumbre, yo te tengo la pregunta del día, así que no, ya sabes... No importa que estemos de vacaciones, no importa que tus niños ahorita no estén en la escuela, ¿por qué todavía tenemos que seguir por ahí echando a correr esa ardilla, no? Bueno, no, ¿cómo le dicen? Hámster. Hoy no más. No, tenemos que seguir echando a correr ese caballo, gente. Aguas, ojito. Así que bueno, vamos por aquí con la pregunta del día. Así que si tú sabes la respuesta, ya te sabes la dinámica. Mandas tu mensaje con diciéndome cuál es la opción que tú crees correcta. Si no te sabes la respuesta, no pasa nada, tú tranquilo. Igualmente por convivir, que yo más adelante te voy a dar la respuesta correcta a esta increíble incógnita del mundo mundial. Así que ahí te va. La pregunta del día de hoy es: ¿en qué lugar del universo llueve cristal fundido de helado? Así como escuchaste. Top 3 lugares peligrosos donde no me gustaría estar, pero ok, va. Por acá tenemos la opción A, que es en Neptuno, por sus vientos helados que congelan los gases de golpe. En la opción B es en HD 189733B. ¿Y tú qué? Por su calor extremo que derrite los minerales del aire. Para que le echen coco, gente. O la opción C, en Venus, por sus nubes ácidas que queman y derriten las rocas. ¿Cuál será la respuesta correcta? También, ya sabes, puedes mandar tu mensaje para que me digas, oye, Eli, es que la verdad, no entendí nadota. No entendí nadota, pero aún así voy a participar, no pasa nada. Y oigan, por aquí tenemos también la presencia de Fercho Ríos, que ya se está comunicando con nosotros desde la ruta del Examóvil, así que vamos por allá con él para que nos cuente, pues, qué anda haciendo, dónde anda perdido. Vamos contigo, Fercho. A ver, Fercho, cuéntanos.
1: Hey, ¿qué tal, Vale? En todas partes, Ponte Exa. Hoy arrancando también la ruta del Examóvil en esta nueva semana. Ya me encuentro ubicado sobre la calle Michoacán, casi esquina con Hidalgo Norte, aquí en el Jericó de la ciudad de Zamora. Para que se lancen en este momento, se andan por esta zona, exijan su calca exacta, porque con ella, adherida a su vehículo, participan en dinámicas y promociones que tenemos aquí en el 98.1, donde te puedes llevar premios y regalos bastante chidotes. Así que láncense, si andan por acá, láncense. Y yo por acá los espero. Les repito nuevamente, ubicación exacta, Michoacán con Hidalgo Norte, aquí en el Jericó de la ciudad de Zamora. Sigan disfrutando de la compañía de Vale con su vibra explosiva, y ya lo sabes, en todas partes, Ponte Exa.
0: Excelente, Fercho, pues ya sabemos dónde te encuentras en este momento, así que vayan, pónganse sus zapatos con mejor suela antiderrapante y vayan corriendo, porque esas calcas exactas no van a estar ahí para siempre. Y al rato que haya promociones y digan, ay, es que no puedo participar, ¿qué? Porque ocupo calca exacta. Se te va a decir, mira, se te avisó, casi que te rogamos que fueras a la ruta del Examóvil por tu calca exacta y no quisiste. ¿Qué puede hacer uno? A ver, dígame, ¿qué puede hacer uno? Así que vayan por allá, quédense muy listos. Mientras tanto, nosotros nos vamos a una pausa. Recuerda enviar tu respuesta aquí al número en cabina. Más adelante descubriremos qué onda con esta pregunta, así que quédate conmigo en todas partes, Ponte Exa.
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2: 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El nombre verdadero de la cantante argentina Cazú es Julieta Cazzuccelli y desde los 11 años comenzó a cantar. 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

Y en todas partes, Pontex, estamos de regreso 10:50 minutos de esta mañana. Estábamos escuchando Mujer Letal, una canción de Angel Blues. Ella, esta chica está preparando para ahí nuevo disco, donde está Mujer Letal y está también Blondes Have More Fun, una canción que también tenemos por aquí, que han estado escuchando seguramente. Así que si les ha agradado, pues ya saben dónde pueden esperarla, dónde van a estar esas canciones juntas, más otras más. Antes de esto escuchamos After All de Carly Rae Jepsen e iniciamos nuestro bloque musical con Vivir Así Es Morir de Amor de parte de David Bisbal. Guapísimo, ¿eh? Ese hombre guapísimo. Pero eso nada que ver. Oigan, estamos de regreso y es hora de que nos enteremos de qué ha estado ocurriendo en el mundo mientras nosotros estábamos ocupados o durmiendo algunos como yo o sacando el país adelante como seguramente todos ustedes. Así que seguimos con esta de polémica de la UNAM. Y es que ya aclaró qué va a pasar con el pase reglamentario tras suspender las inscripciones. Dijeron, oye, es que no hay resultados, no va a haber resultados pronto porque vamos a revisar. Creo que nos están haciendo por aquí una trampa mortal, una trampa maldita. Así que bueno, si tú ya estabas por ahí preparando todo para inscribirte a tu licenciatura, aguanta un rato porque se supone que con toda esta polémica con el examen de admisión a licenciatura por las anomalías que estuvieron detectándose durante este proceso, pues ya se dijo que se suspende de manera provisional los trámites de entrega de documentos e inscripciones para el ciclo escolar 2026-2027, los cuales estaban programados para comenzar pues el día de hoy, 27 de julio. Ojo, aclaración. Y es que esta medida aplica para todas las personas aspirantes de primer ingreso. O sea, si tú que me estás escuchando, pues tuviste muy emocionado hacer tu examen, pues no cantes victoria todavía. Ay, qué estrés, ¿verdad? Porque aún no se sabe de nada. Aún no se han reanudado las inscripciones. Entonces, pues ahí como que aguanta un poquito, ¿no? Seguramente ya, pues, o sea, si has estado al pendiente, que espero, de todo lo que hemos estado platicando en este programa sobre las inscripciones, pues ya saben, ¿no? Que hubo por ahí cositas, hubo relajo. Esta suspensión va a permanecer hasta que la comisión técnica de expertas y expertos convocada por el rector Leonardo Lomelí Vanegas presente conclusiones, ya de como su resolución al caso y ya pues vean qué onda, ¿no? Esa decisión busca darle certeza a todas las personas que participaron en el proceso de admisión y adelantaron que una vez que ya terminen de hacer esta revisión, se va a informar a través de los canales oficiales cómo y cuándo va a continuar el proceso para las y los aspirantes seleccionados. ¡Qué estrés!, ¿no? Porque de por sí ya como que siento que vas con estrés a hacer este tipo de exámenes para entrar a la universidad. Digo, pues es que casi que es que con esto das el pase a una universidad a la que a lo mejor tú toda tu vida estuviste deseando ir. Otra cosa es como que a lo mejor si no te vas a tener que esperar hasta el siguiente año. O sea, yo digo que son como asuntos de mucho estrés. Y fíjate nada más, ¿quién habrá sido el salado que fue? Y ahora, por su culpa, van a tener que esperarse más para poder inscribirse y tener así como ya el lugar asegurado. Yo, mira, a mí no me echen la culpa. Yo sí soy muy salada para eso de las escuelas. Pero en esta ocasión, afortunadamente para todos ustedes, yo no me inscribí en la UNAM. Entonces, a mí no me echen la culpa, por favor, por favor. También hay que aclarar, por si les sirve esta información, que las personas que egresaron del bachillerato universitario y que tendrían que entrar con pase reglamentario para este ciclo que va a comenzar, no están afectadas por esa situación. Entonces, pues ahí no será necesario realizar el trámite de entrega de documentos porque la asignación de carrera que les fue otorgada permanece vigente y sin ninguna afectación. Ahí los únicos que se las van a ver difíciles son aquellos que hicieron su examen, que van por ahí como muy aparte de, y que ahí sí van a tener que preocuparse un poco porque va, pues yo creo que a lo mejor también, no dudo, ¿no? Que de repente se vayan a llevar por ahí alguno que nada que ver por estar revisando con pincitas todos los resultados. Así que pues mucha suerte para ustedes, ¿no? Yo aquí trayéndoles malas noticias y negatividad, pero con una sonrisa. Y en otras cosas que han estado

0: viendo en otros lugares del mundo. Fíjate que cocodrilos en las calles. ¿Qué? Eso está ocurriendo en la India tras inundaciones. Se está volviendo una película de casi casi que onda Hollywood, o deberíamos decir Bollywood. Y es que la India nos regaló este fin de semana imágenes difíciles de creer. Tuvieron fuertes lluvias, se inundaron, cientos de cocodrilos salieron de su hábitat y terminaron corriendo en las calles inundadas. Esto más que nada en Gujarat, un estado ubicado en el oeste del país, que ha sido de los más afectados con lluvias en los últimos días. Se desbordaron varios ríos, muchas calles estuvieron así de que bajo el agua. Y en eso, pues mira, fíjate nada más, un montón de cocodrilos que fueron arrastrados por la corriente, mientras otros aprovecharon el desbordamiento para desplazarse fuera del río. ¡Qué miedo, eh! La verdad que qué miedo. Qué bueno que cancelé mi viaje a la India. ¿Tú qué opinas sobre esto? ¿Ya lo sabías? ¿No lo sabías? ¿Tú eres algún posible estudiante de la UNAM? ¿Próximo estudiante de la UNAM? ¿Eres aspirante a la UNAM? ¿Te estás preocupado por este asunto? Cuéntamelo todo, platícame, 351-1640-981. Y también te recuerdo que tenemos pregunta del día, así que si quieres por acá responderla, si es que te sabe la respuesta correcta o quieres participar y mentir por convivir, pues la pregunta es, ¿en qué lugar del universo llueve cristal fundido? ¿Qué? Así es. Opción A, en Neptuno, por sus vientos helados que congelan los gases de golpe. La opción B es en HD 189733B, por su calor extremo que derrite los minerales del aire. O la opción C, en Venus, porque sus nubes ácidas queman y derriten las rocas. ¿Qué onda? ¿Tú cuál crees que sea la respuesta correcta? Platícamela al número en cabina o por medio de nuestro Instagram, @exazamora. Son las 10:57. Vámonos a una pausa, pero no te despegues de esta frecuencia. Quédate conmigo. Seguimos por aquí vibrando alto a través de esta frecuencia en todas partes. 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

0: Todas partes, Pontex, estamos de vuelta, 11:09, y ya estamos por aquí de regreso, siguiendo con más vibra explosiva a través de esta frecuencia exacta, Exa Zamora 98.1. Estábamos escuchando Eres mi nada de Yuridia, diría por ahí el Aaron Mercury, no eres mi ex, no eres mi nada. ¡Ay! Me acordé. Una canción que también es un sencillo para ella, escrito por Gusi Lau, a quien también se le dice que también él es creador de éxitos como Qué Agonía. Ya había trabajado antes con Yuridia. Antes de eso escuchamos a Son de Qué de parte de Faith e iniciamos el bloque musical con Si Me Hubieras Llamado de las Hash. Ellas, como siempre, como todos los días, iniciando una nueva semana igual de migajeras que siempre. Qué bonitas son las canciones migajeras, pero pues sí. Oigan, estamos de regreso y el día de hoy te tengo para contarte qué es lo que se celebra, se conmemora en esta fecha. Así que pon mucha atención, porque mira, no quiero que me vayas a juzgar. Por favor, no quiero que me juzgues. Yo sé que hay días en los que sí como que has de decir, ay, pues, como que Eli me está mintiendo. Te juro que no te estoy mintiendo, te lo juro de verdad. Así que vamos a platicar el día de hoy sobre esto, que es lo que se celebra en esta fecha, porque hoy, lunes 27 de julio, es el Día Mundial de Andar con Zancos, así como escuchaste. Tú dirás, ¿qué? Yo diré, ¿qué? Pero te platico sobre esto. Es una habilidad poco común que trasciende los espectáculos de circo con múltiples usos en la vida cotidiana. ¿Qué son los zancos, primero que nada? Bueno, no son zancudos. Los zancos son pilares o postes largos que se fabrican en madera u otros materiales utilizados para dar movilidad, sosteniendo a una persona sobre ellos a una cierta altura del suelo. ¿Se necesita mucha práctica para aprender a manejarlos? Por supuesto que sí. Yo la verdad no me atrevería mucho. Pero pues esto es lo que tienen también. Es una base, un escalón para colocar y apoyar los pies. También tienen correas para sujetar tus piernas. Y hay unos que están más acá, más fresones, que todo eso. Tienen aquí como amortiguación. Y esos son para que tengas una libertad de movimiento que no te imaginarías con zancos. Tienen usos poco habituales, te cuento unos. Primero, creo que lo más famoso es que se utilizan con fines recreativos, en festivales tradicionales, en desfiles, en obras de teatro, espectáculos de circo, eventos públicos, etc. También para zonas pantanosas o inundadas, esto para trabajar en los pantanos o atravesar ríos con cierta profundidad. Deberíamos empezarlos a usar nosotros, ya que de repente cuando se inunda, yo creo que es necesario para cruzar así como de aquí como en la calzada, que se pone así pero inundado, que es así que para nadar, ahí yo creo que serían muy necesarios. En el sur de Francia, porque ocurre en las mejores familias, los ganaderos de la región con esto se ayudan para vigilar a las ovejas de cierta altura y así pues tener un mayor rango de visión desde las alturas. También algunos cultivadores de árboles frutales utilizan estos zancos para facilitar las labores de mantenimiento de árboles, de plantas, también para recolectar las frutas, que luego ya ves que las de hasta arriba son como las más difíciles de agarrar. Pues mira, con unos zancos, problema resuelto. Además, también sirven para esto de la limpieza de ventanas, reparación de tejados, pintura de superficies. Así que el día de hoy, pues la verdad es que nos sirve muchísimo, porque tú a lo mejor piensas, sí, es que sabías que eran los zancos, a lo mejor tú nada más pensabas que eran para carnavales, para entretenimiento. Y no, la verdad que sus usos vienen de cosas así que tú podrías pensar que son muy comunes. Y pues ya ves, ¿qué opinas sobre esto? ¿Lo sabías? ¿No lo sabías? Te juro que esta fecha es de verdad, por favor, créeme. Así que con esto dicho, ¿qué les parece si seguimos con un poquito de más música? Sigamos teniendo un increíble lunes. Ya sabes que puedes comunicarte aquí conmigo al 351-1640-981. Y oigan, también por aquí tenemos la presencia de Fercho Ríos, que se encuentra comunicándose con nosotros desde la ruta exacta. Así que vamos contigo, Fercho. ¿Qué nos tienes de contar en este momento? Ahora, ¿en qué lugar exótico te encuentras?
1: ¿Qué tal, Val? 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Oye, seguimos por acá en la ruta del Examóvil. Ya me encuentro ubicado aquí en la colonia El Jericó, en el fraccionamiento El Jericó. Estoy sobre la calle Hidalgo Norte, casi esquina con Ferrocarril. Hidalgo Norte con Ferrocarril, aquí en El Jericó, para que se lancen por su calca exacta. 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Sigan disfrutando de la mejor música a través del 98.1 en compañía de Vale con su vibra explosiva. Y ya lo sabes, en todas partes, ponte Exa.
0: Pues ahí está, ya lo escucharon, ya saben dónde se encuentra por ahí Fercho Ríos para que no pierdan tiempo y vayan, pero sí rapidísimo, ¿eh? Yo ahí les voy a, encargar esto. 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Así que ojito con todo esto. Mientras tanto, vámonos a una pausa. Son las 11:16 en todas partes. 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
2: 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En 2014, Dana Paola sacó su propia línea de ropa. Ha sido juez para shows de TV.

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Y en todas partes, Pontex, estamos de regreso, 11 con 30 minutos, estábamos escuchando I Just Might de parte de Bruno Mars. Antes escuchamos Less Than a Lover de Jenny de Blackpink, que anda por ahí lanzando nuevo sencillo de verano. E iniciamos nuestro bloque musical con Lo Poco Que Yo Quiero de Silvestre Dangond junto a Morat. Con esto estamos de vuelta, amigos. Ya saben que seguimos por aquí con más vibra explosiva, solamente a través de esta frecuencia y a esta hora que la verdad está a gusto. Este día yo siento que está muy tranquilo. En la mañana estaba nubladito, ahorita está saliendo el sol, así que hay que disfrutarlo. Y también, ya saben, ponerse bloqueador solar porque uno nunca sabe. No importa que esté nublado, no importa que esté lloviendo, siempre es necesario que tengamos puesto nuestro bloqueador solar. Esto para cuidar nuestra piel. Consejo de así rápido. Un consejo de rápido. Y oye, recuerda que el día de hoy teníamos pregunta del día, la cual es la siguiente. ¿En qué lugar del universo llueve cristal fundido? ¿Será por la opción A? ¿En Neptuno, por sus vientos helados que congelan los gases de golpe? ¿Será la opción B? En HD 1897-33B, por su calor extremo que derrite los minerales del aire. ¿O será la opción C? En Venus, por sus nubes ácidas que queman y derriten las rocas. Tú cuéntame, platícame. ¿Eres de los que sí iba a la escuela y se aprendía sobre los planetas? ¿O te la pasabas por ahí en la parte trasera de la escuela haciendo aguas locas? Cuidado, ojo con eso. Mándame tu mensaje 351-1640-981. 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Chécate nuestras historias, chécate nuestros reels, publicaciones. Quédate muy al pendiente, síguenos si es que no nos sigue. La verdad te serviría mucho porque así te enteras de todo lo que está ocurriendo dentro de esta estación. Ahora, con esto dicho, vámonos con la respuesta a la pregunta del día. La respuesta correcta a esto es la opción B. En HD 1897-33B, por su calor extremo que derrite los minerales del aire. Pero tú dirás, oye Eli, ¿qué rayos es eso? Y es que, bueno, eso es un exoplaneta, un mundo que orbita una estrella diferente al Sol. En este caso hablamos de este, del HD 1897-33B, que es un gigante gaseoso que se le conoce como el Júpiter caliente, situado a unos 64 años luz de la Tierra. Tantito nada más. En eso, este exoplaneta se caracteriza por tener una atmósfera que contiene una gran cantidad de partículas de silicato, que es el componente principal del vidrio, por si es que no lo sabías. Esto, bueno, cambia, tiene como su que ver debido a las temperaturas extremas que superan los 1000 grados centígrados. Por eso es que esos minerales se funden y se condensan. En este mundo aparte, o sea, la verdad creo que no es un lugar que te gustaría visitar, pues corren vientos supersónicos que alcanzan los 8.700 kilómetros por hora, 7 veces la velocidad del sonido, para que te des una idea. Al precipitar las gotas de vidrio fundido, la fuerza brutal de estos vientos, que de verdad debe ser una fuerza horrible, hace que literalmente llueva de lado a una velocidad mortífera. Imagínate tú esta combinación, no. No, la verdad que no autorizo, no me gustaría ir para allá de vacaciones, pero ya tienes por ahí un dato curioso nuevo. Ya sabes que en este programa tenemos como objetivo del día todos los días irnos a dormir aprendiendo o recordando algún dato nuevo. Así que ya sabes, ¿te gustó este? ¿No te gustó? Cuéntamelo todo, 351-1640-981. Mientras tanto, seguimos por aquí con más vibra explosiva. Vamos a escuchar un poco de música. Nos vamos a ir con eso que es de parte de mis papás, de mis padres. Daniel Espala junto a este man, Bar de Corazones Rotos. Quédate conmigo, regresamos con más contenido aquí en esta estación. 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

0: Partes, Pontex, estamos de vuelta, amigos, y venimos bien románticos. 11:51 estamos escuchando Risk It All de Bruno Mars. ¿Tú crees eso? ¿Lo puedes creer? Una canción que originalmente no iba a ser así como onda bolerito, sino que iba a ser como esta canción que han escuchado también antes, la de I Just Might. Algo así iba a ser Risk It All, pero Bruno Mars dijo no. Yo no la quiero así, yo quiero que sea más así como más romanticona, que parezca intro de telenovela. Le dijeron, oye, es que no lo podemos hacer. Y él de, ¿estoy hablando en inglés o qué? Pues si no, ya, en fin, ya basta. Antes de eso escuchamos algo nuevo de las Katza y que ya tenían rato medio perdidas. Eso se llamó Animal. E iniciamos el bloque musical con Stupid Song de Olivia Rodrigo. Y con eso estamos de regreso, ya no tanto, pero por aquí también está de vuelta Fercho Ríos desde la ruta del Examóvil. Así que vamos contigo, Fercho, ¿dónde estás?
1: Hey, ¿qué tal, Vale? En todas partes, ponte extra. Seguimos por acá en la ruta del Examóvil. Yo me encuentro ubicado sobre la calle Morelia, casi esquina con Ferrocarril, Morelia con Ferrocarril, aquí en el Jericó de la ciudad de Zamora. Para que se lancen por su calca exacta, yo por acá voy a andar, así que cáiganle por su calca naranja. Recuerden que con ella participan en dinámicas y promociones bastante chidas donde se pueden llevar premios y regalos bastante chidotes también, ya lo sabes, en todas partes, Pontexa.
0: Pues ahí lo saben, ahí no aplica restricciones, así que muy listos, muy listas, y vayan rapidísimo por su calca exacta. Y con esto yo me despido de ustedes, ya saben que para mí siempre es un gusto acompañarlos, que me dejen acompañarlos en su rutina diaria. Los espero el día de mañana a las 6:00 a.m. en el Mañanero junto a Fercho Ríos, y a las 10:00 a.m. por aquí en Vibra Explosiva. El día de hoy no los dejo solito, los dejo con algo de buena música. Eso es de parte de Mon Laferte. Ustedes saben que yo amo a esa mujer. Con esto que se llama Nuestra Casa. Disfrútenlo mucho. Quédense por aquí disfrutando del contenido de esta estación. Ya por aquí ya va llegando Sophie, tu sopita favorita, para alegrar y sazonar su tarde. Así que ya saben, el día de hoy viene todo el día fino, pero puro contenido de calidad. Yo soy Elizabeth Paulino. Los espero el día de mañana en todas partes. Ponte Exa.

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4: 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Buenas tardes, raza. ¿Cómo andan? ¿Cómo están? Oigan, les saluda con un gusto, un placer y buena sazón, Sofía Dom, tu sopita favorita. Oigan, inicio de semana, feliz lunes, banda, feliz lunes. Estamos a 27 de julio, última semana, literal. Iniciamos la última semana de julio, se nos fue volando. A mí, mira, la verdad se me fue en un parpadeo, yo ni siquiera me di cuenta cuándo iba a terminar. Y ustedes dijeron que, oh my God, ¿qué está pasando, doctor García? ¿Qué está sucediendo? Pero bueno, ¿cómo están, raza? Les saluda con un gusto y un placer, Sofía Dom, sopita favorita. Esto es La Sopa, lunes en pijama, lunes de flojerita, oigan. ¿Quién todavía está así como con, ay, no sé qué estoy haciendo ni en qué día estoy? Vacaciones de los niños, un fin de semana lleno de buen chisme, oigan, bastantes noticias controversiales, entre otras cosas. Pero bueno, hoy vamos a iniciar con algo chido, vamos a iniciar con buena música. Te traigo una receta riquísima para que la puedas hacer, además de lo más reciente, ya empezó nuestro show, nuestro inicio de todo, la casa de los famosos. También por ahí tenemos la controversia entre España y México, y esta vez no fue de fútbol, fue de box. Así que si quieres saber absolutamente todo esto, no te despegues de tu frecuencia naranja. Y pues bueno, recuerda que si quieres formar parte de la conversación, mándanos mensaje, número en cabina, 351-1640-981, o a través de nuestro Instagram, @exazamora. Y vamos a iniciar con buena música. Nos va a recibir en este lunes la guapa señora Taylor Swift. Nos vamos a ir con esto que se llama I Knew It, I Knew You, que es de Taylor Swift. De ahí regresamos para darte la recetita. También recuerda que por ahí vamos a andar haciendo lo del examóvil y todo, para que no te despegues. Pero bueno, vamos a iniciar esta tarde I Knew It, I Knew You, de Taylor Swift, en todas partes.

0: 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Estamos de regreso por acá. La sopa, lunes en pijama, lunes de flojerita, inicio de semana. Y nos recibe la guapa de Elena Rose junto con Manuel Rizo con esto que se llama La Semana. También escuchamos Extraño de Ariel Posen junto con Kurt. Oigan, a mí me encanta Kurt. Kurt siento que es un alma enamorada de tiempos ajenos. ¿De tiempos de añejo? ¿Antiejo? No me acuerdo. Bueno, tiempos anteriores, ¿no? Esas almas que dices traen el romanticismo en la sangre. También escuchamos a nuestra señora Taylor Swift con I Know It, I Know You para iniciar esta semana, esta tarde. Ya son las 12:13 y pues bueno, vamos a darles la receta del día de hoy. Es que unas rajas poblanas cremositas con pollito, ¿a quién le hacen daño? Oigan, ¿a quién le hacen daño, la verdad? Así que te voy a pasar esta receta deliciosa. Es un guisito que mira, ay, nomás veo la foto y se me hace agua la boca. Así que vamos a iniciar. Para empezar necesitamos 5 piezas de chile poblano, 2 cucharadas de mantequilla sin sal. También podemos ocupar suficiente sal, 1 taza de cebolla fileteada, 1 taza de grano de elote amarillo, 2 tazas de crema ácida, suficiente pimientita en polvo, arroz blanco y para acompañar. Tenemos que ocupar tortilla, 300 gramos de pechuga de pollo cocida y deshebrada y 1 cucharada de ajo finamente picado. Ahora sí, nos vamos con la preparación y es que vamos a empezar con los chiles y vamos a hacerlos a fuego directo y retiramos y colocamos en una bolsa y agregamos la sal para que sea más fácil de retirar la piel. Este es un tip que yo te doy. Deja reposar por 10 minutitos y sobre una tabla retira la piel de los chiles con ayuda de un cuchillo y córtalos así, mira, en rajitas. Ahora sí, en un sartén a fuego bajo, derrite la mantequilla y sofríe la cebolla y el ajo. ¡Qué cuerda! La cebolla y el ajo se sofríen hasta que los veas como transparentosos y que ya hayan soltado su aroma. Ahora vamos a agregar las rajas, los granos de elote y el pollito. Incorporamos la crema ácida y sazonamos a fuego bajo por 10 minutos más. Sirve tu guiso de rajas cremosas con una tortillita calientita, mira, un takechi, junto con nada más y nada menos que arroz blanco. Ahora, un tip extra. Puedes sustituir la crema ácida por media crema como una opción un poquito más económica. Además de que si lo quieres a lo mejor un poquito quesoso, o sea, como con quesito, le puedes añadir justamente la sal. Le puedes añadir justamente el queso. Esto para que pues agarre como una consistencia un poquito más como estilo quesadilla más o menos. O sea, es que a la gente le llega a gustar así. Ojo, yo no critico a quien le gusta así. Hay personas y está perfectísimo. A mí me encanta. Me encanta que todo se viene así como bien quesoso, bien mochoso, así, ¿no? ¡Ay, qué rico, chicos! Pero bueno, iniciamos la semana con esta buena receta. Oigan, un sazón delicioso. Y pues bueno, te recuerdo por ahí, número de cabina, 351-1640-981 o a través de nuestro Instagram, @exazamora. Y bueno, chicos, ahorita nos vamos a ir a una pequeña pausa, pero no te despegues porque en unos momentitos regresamos con el Desinfluenciándote en minutos. Y es que el autocuidado obligatorio o algo que nos gusta hacer. Ahí lo dejo a la mano. ¿Tú sientes que ya el autocuidado se volvió como una tarea de que pues es que lo tengo que hacer de fuerzas? O sea, ya no hay opción. ¿O sientes que sí se ha vuelto más bien una parte chida de tu rutina que dices, sabes que a mí me encanta? O así, coméntamelo por ahí. Número en cabina, 351-1640-981 o a través de nuestro Instagram, @exazamora. Nos vamos a una pequeña pausa y regresamos con más sopa en este lunes. Y recuerda, en todas partes, ponte Exa.
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0: En todas partes, Pontex, estamos de regreso en la sopa. Nos recibe el guapo de Harry Styles con esto que se llama American Girls. Que oigan, ya no falta casi que nada para que se presente por acá en México. Así que, ¡ay! ¿Quién tiene su boleto? Oigan, ¿quién tiene su boleto? Coméntenmelo por ahí. Número en cabina, 351-1640-981. También escuchamos Respirar de María José e iniciamos con BTS, con Swim. Oigan, chicos, por acá les decía del ExaMóvil. Oigan, tengo duda, ¿dónde andará el fecho? ¿Cómo sentirá el clima? Porque a pesar de que ayer creo que sí llovió en la nochecita, pues se sigue sintiendo el calor. Así que vamos a checar con el fecho cómo está por ahí el clima, qué nos trae de sorpresa por ahí en el ExaMóvil. Así que, fecho, ¿cómo estás?
1: ¿Qué tal, Sofía? 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Seguimos por acá en la ruta del ExaMóvil. Ya me encuentro ubicado sobre la calle Morelia, esquina con Michoacán. Morelia con Michoacán, aquí en el Jericó de la ciudad de Zamora, para que se lancen por la calca naranja. Recuerden que con ella deriva su vehículo. Participan en dinámicas y promociones bastante chidas, donde se pueden llevar premios y regalos bastante chidos también. Así que si andan por esta zona, cáiganle, yo por aquí voy a andar. Sigan disfrutando, mientras tanto, de la compañía de Sofía con tu sopa favorita. Y yo te espero por acá en la ruta del ExaMóvil. 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
0: Así que ya saben por dónde anda para que se den una vueltecita, los saluden, oigan, estén ahí, se lleven su calca exacta, oigan, su calca naranja, para que sean parte de nuestra familia Exa y pues que se lleven grandes premios en dinámicas. Y pues bueno, oigan, por acá les traigo el Desinfluenciándote en minutos. Y es que hablemos del autocuidado. El autocuidado que muchas veces se ha tergiversado qué es lo que significa o hacia dónde va. Porque la gente ya lo toma como de que no te cuidas, o sea, no te pones crema, ni te pones ácido hialurónico y no sé qué tanta cosa. Y se quedan como de que no, no puede ser. Y es que mira, para empezar, ¿qué es el autocuidado? El autocuidado es la capacidad de cada persona de promover su salud, prevenir enfermedades, gestionar su bienestar físico y mental. Es decir, hay cosas que sí son parte de esto. Por ejemplo, pues la alimentación, el descanso adecuado, una buena actividad física. Pero ahora, ¿qué sucede? ¿Por qué un desinfluenciándote del autocuidado? ¿De qué me estás hablando, sopa? Pues bueno, por acá te platico. Y es que en la actualidad, si te metes a ver videos acerca del autocuidado, Get Ready With Me, dietas y que ejercicio y esto, se ha perdido lo que realmente es. Porque si te fijas en la definición, dice capacidad de cada persona de promover su salud. Es decir, ¿qué es la salud? Un peso ideal para tu cuerpo, tener una buena movilidad, no sobreestimularte, no sobreexigirte acerca del ejercicio, nada de que, ay, quiero hacer 4 horas de ejercicio. O sea, pues, ¿por qué? O sea, ¿cuánto es el necesario para una buena salud? O sea, ¿cuánto ejercicio es necesario para una buena salud de ejercicio? O sea, esa es como la duda, ¿no? Esa es la duda que nos hace sentir como de que es que siento que si yo hago 1 hora, hago 20 minutos, como que te quedas de... si queda, no queda, o sea, realmente te empiezas a cuestionar, ¿no? Entonces, por ejemplo, mira, por acá te tengo el dato, y es que para una buena salud los adultos necesitan cada semana entre 150 y 300 minutos. Es decir, pon tú que haces 150, que es el mínimo, entre 6 días a la semana, 25 minutos de ejercicio. Puede ser caminata, puede ser a lo mejor ir al gimnasio y hacer aunque sea cardio, unos minutos. También necesitan entre 75 y 150 de actividad intensa, si es que a ti te gusta eso. Y pues complementando con ejercicios de fuerza muscular, al menos 2 días por semana. Y es ahí donde uno dice, ok, entonces, ¿qué es el autocuidado realmente? O sea, ¿es sobreexigirme, es llevarme a límites o es aceptar lo que mi cuerpo debe de hacer? Pasa lo mismo con las skincares que se ponen una crema de esto y luego de lo otro, luego de aquello. Entonces, el autocuidado, más que volverse algo sano para nosotros, se ha vuelto algo que necesitamos demostrar y que se vea de una manera que todos están acostumbrados para que sea válida. Entonces, el día de hoy, si tú dices, es que es sopa, me dicen que no me cuido, pero pues como sano, trato de hacer ejercicio, voy a chequeos médicos, me dicen que estoy bien de todo, ¿qué es lo que me falta? ¿Qué es lo que esto? Quizás a lo mejor tener ya una una visión hacia dónde quieres llevar tu físico, tu alimentación y todo, pero si realmente tus órganos funcionan bien, funciona todo esto bien, vas bien, o sea, no te presiones, también es un camino largo y también el autocuidado tiene mucho que ver con tu cabecita, así que el día de hoy yo te invito a que respires, te relajes, no te me estreses, todo va a estar bien y pues bueno, coméntame tú qué opinas del autocuidado, número en cabina 351-1640-981 o a través de nuestro Instagram @exazamora. Nos vamos a ir a una pequeña pausa, oye, porque regresando, lo que te perdiste el fin de semana. Ya empezó nuestro show favorito, La Casa de los Famosos. Así que si tú quieres saber cuáles son las nuevas dinámicas que va a haber, porque ya hay casas, ya está dividido, ya está todo, no te despegues de tu frecuencia naranja, porque regresando te platico todo lo que está sucediendo. Así que pequeño corte y regresamos con más Sopa en este lunes. 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

con Gloria Trevi con No Estás Sola. Bien, chicos, por acá vamos a platicar. Y es que ya empezó lo bueno, ya empezó el chisme que nos encanta, que nos fascina. Y es que ya inició La Casa de los Famosos cuarta temporada. Y como saben, nos encanta seguir el show de qué es lo que va a suceder. Así que mira, te hago un ligero resumen de todo lo que sucedió el día de ayer. Y es que para empezar, pues se dio la bienvenida a los habitantes. En total son 18 habitantes a lo que pues vimos por ahí. Y hubo una sorpresa bastante controversial. Y es que sucede que Fede Vigevani, en La Casa de los Famosos, su papel no es un jugador más. Es un cómplice del público. Ahora, la gente está como dudosa porque dicen, o sea, es puro show, o si lo vamos a poder eliminar, si va a poder jugar. O sea, no, como que no están entendiendo la dinámica. Ahora, lo que ellos comentan es que va a ser un cómplice del público en una dinámica que va a permitir que la audiencia intervenga directamente en algunos momentos de la convivencia. Como tal, su tarea será realizar retos y travesuras dentro de la casa sin que los demás descubran que actúa por instrucciones de producción y de los espectadores. O sea, va a ser como un enlace secreto entre la jefa y el público, donde la gente va a estar comentando porque, ojo, porque acaban de crear un canal de difusión por medio de WhatsApp en donde van a estar metiendo dinámicas, encuestas, donde vamos a poder estar platicando y conversando por ahí para que ustedes estén pues ahí al pendiente de esa parte. Ahora, eso dicen muchos que pues eso quiere decir que como que sí les ardió, sí les dolió que pues la mansión VIP fuera más famosa que la de ellos, la neta, o sea, como que sí les dio un poquito ahí. Pero bueno, eso es lo que va a ser el papel de Fede Vigevani dentro de La Casa de los Famosos. Ahora, resulta que va a estar dividida en tres. Ahora, generalmente son dos cuartos, en esta ocasión van a ser tres. Se tomó una como tipo estética muy playera, digámoslo de esa manera, por lo que los dormitorios están divididos en tres. ¿En cuáles serán? Pues nada más y nada menos que en Malibú, Tulum y Ibiza. Así es como van a estar divididos ellos. La gente, pues la verdad es que se quedaron así como de está como raro, ¿sabes? O sea, como que si les gustó, no les gustó. Ahora, ¿quiénes están en la primera casa? ¿Quiénes son los que van a estar ahora sí que en esta parte? Pues mira, para empezar, me juntaron a mis gallos. Me juntaron a mis gallos porque están lo que son nuestra licenciada Karina junto con el guapo de Memo Shorts en una casa. Entonces está interesante. Otro sí está como ahí. Es que estuvo rara la dinámica, chicos. ¿Para qué les mentimos? Como que sí estuvo medio rara en el aspecto de que pues ya los dejaron predeterminados. O sea, es que siento que antes era como que ah, pues tú vas a ir a este cuarto, tú a este. Como que vieron que les funcionaba el juego de dividirlos y ponerles nombre y no sé qué. Y como que aquí sí lo hicieron. Ahora ya tenemos nominados también. O sea, ya hay nominados. Ya está la gente por ahí. Pero bueno, te digo, los cuartos. El cuarto Ibiza está Aldo Rendón, quien es el capitán. Luego está C. Pérez, Cintia Quilipo, Janet García, Ernesto de la Guardia y Luis Chaparro. Ahora, en el cuarto Tulum está nuestra Karina Torres como capitana. También está Brianda de Llanara, Memo Schutz. También está Arantza Ruiz, Mariana Ochoa y Moisés. También tenemos en el cuarto Malibú a Fede Vigevani, que es el capitán, que es ahí donde entra la controversia de decir, ok, entonces es o no es jugador. Pero resulta que sí, creo que solamente va a quedar como chivo expiatorio durante un tiempo, o sea, no se quedó como tal. También tenemos a Masad Altamimi, a Gema, a Jimena, a Flor Vigno y a Yair. Ellos son los que se quedaron en las casas, de acuerdo con esto. Ahora, también la remodelación. A la gente le llamó la atención la parte de la remodelación. Quedaron bastante. Se dice que realizaron como un estudio acerca de cómo eran algunos colores para como desesperarlos y todo. Entonces como que está controversial. Esta casa va a estar controversial. También pues ya hicieron la primera travesura donde Fede escondió los papeles de baño. Y pues bueno, la gente como que le está teniendo fe, va a haber diferentes dinámicas. Aldo es el primer nominado, o sea, ya está nominado en el reality y todo esto fue por Arantza. La gente pues dice que ya va a haber pique, va a haber cena romántica. No, hombre, chicos, es que es un sinfín de cosas que sucedieron. Así que bueno, vamos a ver qué tal resulta. Yo te voy a estar trayendo

0: las cosas más relevantes de este chismesazo por ahí. Así que bueno, coméntame tú qué opinas, quién sientes que va a ganar esta casa, lo vas a ver o no. Coméntamelo por ahí, número en cabina 351-1640-981 o a través de nuestro Instagram @exazamora. Por ahora nos vamos a ir a una pequeña pausa, oye, porque te traigo otro chisme. Y ese chisme tiene que ver entre México y España. Y es que sucede que nuestras streamers, Rorro y Sammy Rivers, se pelearon el sábado 25 de julio en un combate que formó parte de la velada del año 6. Y pues, ¿qué sucedió? ¿Por qué hubo tanta controversia? ¿Qué es lo que ustedes opinan? Así que nos vamos a una pequeña pausa y regresamos para seguirte platicando de este chismesazo. Y recuerda, en todas partes, ponte Exa.
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Estamos de regreso por acá en La Sopa, 1:09. Oigan, lo recibe Sofía Dom, tu sopita favorita en este lunes en pijama. También nos recibe Belinda, bella, hermosa, preciosa, con Los Ángeles Azules, con Por Ella. Que oigan, ya soltaron a la Belinda. O sea, el fin de semana se calmó todo el tema de Kenia Oz y de Belinda y Dana, porque se puso otras cuestiones, miren, a hervir como no lo veíamos venir. Entonces escuchamos Tiempos Bonitos de Pablo Alborán, además de Fuiste Tú de Mar Solís. Y oigan, chicos, por acá les estaba platicando un poco acerca de la pelea que hubo sobre Sammy Rivers, quien es una creadora de contenido, y también sobre Rorro, quien es una creadora de contenido española. Ahora, la velada del año es una organización, bueno, es un evento en donde se pone a boxear a los personajes de internet, como lo pueden ver. Y en esta ocasión, oigan, se vio envuelto este chisme debido a algo particular. Y es que sucede que Rorro usó un casco, por si no sabían las chicas, en el box utilizan un casco, el cual pues parecía de hockey, chicos. O sea, tenía demasiadas protecciones, estaba demasiado pues duro, o sea, literal el golpe, y dolía el golpe literalmente. Entonces como que ahí empezó a haber cierta riña, porque todo esto se enteraron un día antes. Entonces, con base a esto, ya muchos se quedaron como de que no manches, es que cómo se van a subir a pelear así, es desigualdad, que no sé qué. Se había acordado que iban a acoplar el casco que iba a utilizar Rorro de una manera más cómoda o más acorde a la ocasión en este evento. Y pues sucede que se subió con él mismo, chicos. De verdad, es que ¿cómo les describe el casco? Literal es un casco, o sea, lo ves y dices, puede ser hasta un casco de moto, un casco demasiado de hockey, de fútbol americano, o sea, muy duro, el cual pues no iba acorde a los demás, eran pues afilpados, por así decirlo, o sea, recibían el golpe pero no tan duro. También se hizo controversia debido al vendaje que llevaba en las manos, llevaba protecciones de gel que hace que el golpe sea aún más duro para el contrincante. Fue un show, en el cual se vio envuelto España y México, en donde decían que pues había sido un robo esa pelea debido a las circunstancias, que pues la otra chica iba peleando demasiado profesionalmente cuando pues esto es un box amateur, entre otras cosas. Entonces se volvió tendencia en redes sociales, se le atacó demasiado tanto a la chica española como a Rivers en esta ocasión, porque muchos decían que pues se les hacía injusto. Se hace injusto, entre otras cosas. También pues por ahí la velada se vio opacada, porque los españoles recibieron de una manera muy fea a los extranjeros, a los latinoamericanos en su mayoría, donde pues los abuchaban, les aventaban cosas, entre otras cosas. Entonces como que sí dijeron de que, ¿sabes qué? Pues como que no me está convenciendo este evento ya. Salió Poncho de Nigris a comentar en redes sociales y le dice a Rivers: Rivers, yo te recibo en el Ring Royal. Y también pues por ahí el Supernova también comentó que pues era súper bienvenida, que porque pues ellos sí tenían mayor control acerca de esas cosas, porque para acabarla, ni siquiera el organizador sabía de este cambio de casco. Entonces mira, se creó la controversia acerca de eso. Así que cuéntame tú qué opinas acerca de todo esto. Número en cabina 351-1640-981 o a través de nuestro Instagram @exazamora. Llegan también por acá en redes sociales, está volviendo viral. ¿Recuerdan el triste fallecimiento de un profesor debido a una denuncia de

0: lo que se está haciendo bastante controversia. También se dice por ahí que pues la alumna confesó que era una acusación falsa, que esto no era real, entre otras cosas. Unas chicas están recibiendo demasiado hate acerca de esto. Entonces, sí, comienza demasiado. También el pasado 23 de julio, el Instituto de Educación Media Superior de la Ciudad de México emitió su postura acerca de este fallecimiento, en la cual pues se habla justamente acerca de esto, que pues dejaría este plano existencial el maestro. Y la IEMS comentó en ese comunicado que se refrenda a su compromiso de respetar, promover y hacer vivenciales los derechos humanos de todas las personas, especialmente estudiantes y personas trabajadoras del instituto, sin importar su nivel de responsabilidad. Y pues también se asegura que existe una desinformación difundida en torno al fallecimiento de una persona trabajadora y la difusión de datos personales de una persona adolescente menor de edad, ambas de esta institución. Por lo que la gente pues sí está bastante ahí al pendiente, porque pues dijeron que era muy raro, ¿no? Que era muy raro que saliera el profesor a dar esta declaración cuando aún ni siquiera se había metido una orden de arresto. Apenas llevaba creo que una semana de que se había hecho esto y ni siquiera es como que se hubiera hecho viral. Entonces como que empezó la controversia. También se dice que se ha visto una persona demasiado parecida al docente por las calles. Entonces como que está surgiendo la duda. Surge la duda acerca de que si es verdad o no es verdad esto. Pues por ahí lo dejamos a la opinión de los demás. Así que cuéntame tú qué opinas. Miren, la verdad, chicos, este lugar, este entorno es para informar, no para dar mi opinión. Pero yo siento que falta mucha información. Las redes sociales, a pesar de que nos dan un canal y nos brindan un canal donde podemos hablar de todo, pues también nos han brindado demasiada desinformación, nos han dado demasiada duda acerca de esto. Así que bueno, coméntame qué opinas. Número en cabina 351-1640-981 o a través de nuestro Instagram @exazamora. Nos vamos a ir a una pequeña pausa y regresando te platico, comadre. Desaparecen un rato sin culpa. Uf. ¡Qué agusticidad! ¿Qué es lo que hay detrás de todo esto? ¿Está a gusto? ¿No está a gusto? Así que bueno, nos damos una pausa y regresamos con más temas por acá en tu frecuencia naranja en todas partes. ¡Ponte Exa!
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8: Después de salir de Flans, Ilse Olivo se convirtió en conductora de televisión y la primera entrevista que realizó fue a Luis Miguel.

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0: 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Estamos de regreso por acá en La Sopa. Lunes en pijama, lunes de floguerita. Pero Rao Alejandro nos la sacude con esta rola de Dando Vueltas. También escuchamos a Phoenix de Teoro y Quintino. E iniciamos con Secure de Olivia Rodrigo. Y oigan, chicos, ya hace calor, hace calor. Estamos a nada más y nada menos que a 28 grados, sensación de 28. Probabilidad de lluvia como eso de las 4 de la tarde. Toma tus precauciones, aunque ayer, oigan, se decía que iba a llover y miren, llovió hasta en la noche, bendito Dios. Así que bueno, toma tus precauciones, al igual que toma, pero tu calca exacta. Así que si quieres tomarla, vamos a ver por dónde anda el Fecho para que te la pueda proporcionar. Así que Fecho, coméntame por dónde andas, compadre mío.
1: Hey, ¿qué tal, Sofía? 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Seguimos por acá en la ruta del Examóvil. Ya siente el calorcito un poquito, pero ya se empieza a nublar. Eso es lo bueno. Así que cáiganle si andan todavía por esta zona. Yo me encuentro ubicado aquí en el Jericó. Estoy sobre la calle Ferrocarril, casi esquina con prolongación 5 de mayo. Ferrocarril, casi esquina con prolongación 5 de mayo, aquí en el Jericó, en la ciudad de Zamora, para que le caigan por la calca naranja. 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Sigan disfrutando de la mejor música a través del 98.1 en compañía de Sofi y en todas partes, ponte Exa.
0: 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Así que bueno, oigan, chicuelos, seguimos platicando por acá. Y es que, comadre, desaparecer un rato sin culpa. Ay, en la hiperconectividad que tenemos el día de hoy, en nuestro día a día, la verdad es que desaparecer suena tan bello, pero no desaparecer, o sea, y no lo tomen a mal, sino desaparecer de redes sociales. Oigan, de que ya no exista tu Facebook, tu Instagram, decir no tengo ganas de platicar, de conversar con alguien más, sino llevármelo un rato, desconectarse. Yo creo que esa es la palabra, discúlpenme. Desconectarte un rato sin culpa, sin sentirte mal porque ya no supiste qué sucedió en la casa de los famosos o porque está de moda ahora Donald Trump. O sea, como que toda esa parte, ¿no? De la política, de las tendencias, de las noticias. Decir, la neta, quiero desconectarme un rato, quiero desconectarme, quiero relajarme. Y a veces nos gana esa culpa, oigan, esa culpa acerca de esto porque nos decimos como de que... Pues es que no sé cómo, o sea, no sé cómo hacerlo, Sopa, no sé cómo sentirme si lo hago, es que a lo mejor y llegan a necesitar algo. Miren, chicos, para algo existen los números de teléfono, la neta. Y es que esto es una necesidad básica que se ha convertido en un lujo, ¿sabes? O sea, antes decíamos, es que pues solo los riquillos tienen celulares así como bien modernos, laptops y todo. Y actualmente, aunque todos los tenemos, ahora más bien los ricos son los que tienen la ventaja de no tener que estar subiendo su vida a diario. Entonces como que entra la duda, ¿no? Entra la duda. ¿Y tú qué opinas? ¿Desconectarte un rato se volvió un lujo o sientes que sigue siendo una necesidad? Coméntamelo por ahí, número en cabina 351-1640-981 a través de nuestro Instagram, @exazamora. Nos vamos a ir a una pequeña pausa, chicos, mientras piensas esta pregunta que te dejo al aire. Y regresando te voy a dar algunas claves para hacerlo sin culpa, para que te relajes y que lo veas como algo chido. Así que bueno, pausa y regresamos con más cosas por acá en la 98.1 en todas partes. 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

0: acerca de el desconectarse sin culpa. Y es que esto es clave, les digo, o sea, esto es parte de la vida, el decir, necesito descansar, necesito poner límites claros acerca del tiempo de pantallas, acerca del tiempo de convivencia, en qué momento yo necesito la paz, ¿no? Y ahora te voy a dar unas claves para parar sin culpa. Lo primero, cambia la idea. Descansar no es perder el tiempo, no es de que no estás haciendo nada. Pues sí, está bien, dijo el guapo de Cristian Castro. No, yo qué hago en mi casa, nada. Y le preguntaron, ¿cómo que nada? O sea, no ver la tele, supongo, yo eso es hacer nada. Y él, no hago nada. O sea, me siento y existo ahí un rato. O sea, eso es hacer nada. Tu cerebro va a descansar y es parte de la salud mental. También apagar el teléfono, guarda el móvil o quita las alarmas por lo menos 30 minutos. Yo, fíjense que eso es algo que hago. En mi día de descanso yo, vaya alarmas, que me levante cuando mi mente quiera, la neta. Programa una pausa, oye, también pone el descanso en tu lista de tareas como algo obligatorio, ya sea la semana, al día, que digas, aunque sea una hora al día en donde yo no hago nada, o sea, solo me acuesto, solo veo a lo mejor algo que me haga desconectar mi mentecita. También baja el ritmo, haz respiraciones lentas, toma el agua con calma, come tu comida con calma, oigan, eso es algo que yo he notado. A veces comemos tan deprisa porque sentimos que se nos va a ir el tiempo de comida. Tú come tranquilo, come a tiempo. Créeme que sí te va a dar tiempo, una hora para comer, por ejemplo, en el trabajo, mira, más que suficiente. También no compitas, no todo el tiempo tienes que rendir al máximo, no todo el tiempo tienes que ser el mejor, el más productivo, el más esto, nah. Vete tranqui palanqui, vete algo a gusto. Pero bueno, coméntame qué opinas de esto, oye, espero que hoy lo pongas en práctica, es inicio de semana. Y si tú me dices, sopa, quiero hacerlo pero no sé cómo, hoy te invito a que veas un video. Un video de lo que sea, yo no te voy a dar indicaciones ni nada, algo que te relaje. Hay gente, fíjense que yo encontré un canal de YouTube el cual hace como ASMRs, pero como de animados, como de animalitos y todo, que se van a la peluquería, que a lo mejor se ponen a hacer esto o aquello. Eso me encantan esos ASMRs, así que si tú quieres ver algo que te relaje, quizás eso es para ti. Así que bueno, por ahora yo me despido, chicuelos. Me despido el día de hoy. Feliz inicio de semana. Oigan, feliz inicio de semana. Que tengan un excelente inicio y fin de semana. O sea, porque tal vez es la última semana de julio. Es lunes. Va a ir bien. También es semana de quincena. Así que vamos a subir ese ánimo. Seguimos a 28 grados. Probabilidad de lluvia a las 4 de la tarde. Para que tomes tus precauciones. Y hablando de las 4 de la tarde, a las 4 te guacho en la mezcla neta. Para que puedas platicar y conversar conmigo, te traigo por ahí un dilemita que te va a encantar, además de tu consejo de señor adulto, tu manual no oficial de adultos. Así que bueno, te recuerdo el número en cabina por si quieres mandar mensajito, 351-1640-981, o a través de nuestro Instagram, @exazamora. También por ahí tenemos el YouTube como XFM Zamora y página 100% oficial, www.xfmzamora.mx, donde nos puedes estar escuchando a través de TuneIn Radio para que disfrutes de la compañía. Pero bueno, por ahora yo me despido, te voy a dejar con nada más y nada menos que los Exa Hits para que te relajes, de ahí pues regresamos a las 4. Mientras tanto, disfruta, ten excelente tarde, buen provecho a quienes vayan a comer. Y pues bueno, mi nombre es Sofía Dom, tu sopita favorita. Beso tronado, un abrazo gigante, la mejor sazón para tu tarde. Y recuerda, en todas partes, ponte Exa.
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3: Rehab, una de las canciones que puso a Amy Winehouse en la cumbre del éxito, fue creada por accidente. Mientras caminaba con el productor Mark Ronson, él le comentó a la chica que varios de sus amigos querían meterla a rehabilitación y en ese momento Amy improvisó la letra. 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

0: ¿cómo están? Bienvenidos a MBS Deportes con el sonido de Nirvana. Les damos la bienvenida con un fin de semana que tuvo impactantes cosas y alucinantes de verdad, como el caso de Isaac del Toro, el Torito, que consigue podium en el Tour de Francia. Habíamos hecho un gran previo de lo que podía conseguir y terminó por hacerlo en un gran recorrido. La verdad es que es cierto, los franceses quieren que Paul Seixas se convierta en el gran futuro, pero la verdad es que el relevo del mexicano y después de lo hecho también por Tiger Pogacar fue espectacular. De la misma manera hablaremos de Cruz Azul, que le puso 3-1 al conjunto de Toluca, y en menos de 2 meses y medio, en 10 partidos, ya Joel Wiki se ha convertido en 2 veces campeón de la Liga MX y del campeón de campeones, que se define en un solo partido, y eso es lo que tiene un poquito alebrestrado a la gente. Hablaremos de la fecha, sí, la fecha 2 del fútbol mexicano, que Chivas consigue un triunfo, me parece que puede haber metido 5, mete 1 al último minuto y le da esa posibilidad. De todo esto y más, y la llegada de Memo Schutz a la casa de los famosos, abrimos justamente MBS Deportes, la tropa perra Schutz es aquí. ¿Cómo andas, mi querido burrito? Abrazo.
1: ¿Qué pasó, Carlos? ¿Cómo estás? Muy buenas tardes a ti y a todo el auditorio. Efectivamente, el equipo del Toluca como que no se ve ni por dónde. ¿Qué es lo que está pasando con el Toluca? Se está desmoronando, se está cayendo a pedazos. Ayer ya daba manotazos el turco Mohamed, no sé si lo viste.
0: El sábado,
1: daba golpes, aventaba, enojado, se veía molesto, perdió 3-1.
0: Sí, andaba caliente.
1: Perdió 2 millones de dólares que se pudo llevar, que se los llevó Cruz Azul, por fin.
0: Así es.
1: 2 millones. Hablaremos de eso, hablaremos también lo de que decías, el reporte que nos manda David Faitelson, desde la llegada a París, que se ve muy rico llegando a Champs-Élysées, hasta el Arco del Triunfo, los ciclistas, se ve espectacular eso.
0: Espectacular.
1: Y el tercer lugar para el podio para el mexicano, es algo increíble.
0: Sí, se lleva la malla del juvenil, se lleva también la posibilidad de convertirse en el gran futuro, y ¿sabes qué? Lo veía yo entero, o sea, terminó entero, creo que estaba más
1: y
0: cansado por el éxtasis de que había gente mexicana apoyándolo allá en Champs-Élysées, ¿no?
1: Fue la adrenalina también, ¿no?
0: Sí, la adrenalina también, creo que es la gran nota y en la historia del deporte mexicano, que por primera vez en un podium general aparezca un mexicano y rompe con toda la jetatura que había tenido, pues el propio Miguel Arroyo, Raúl Alcalá y otros ciclistas más, ¿no?
1: Y lo que acabas de decir también, que bueno, es importante lo de Tadej
0: Pogacar.
1: Qué impresionante, qué manera de protegerlo, de cuidarlo, de llevarlo, sí. Hasta el final se veía los abrazados, riéndose, como que lo disfrutaron.
0: Es otro chavo, no, también está joven, pero lo dices muy bien, cobijó al mexicano para llevarse al recorrido, y creo que eso también le dio una gran sensación a él de seguridad. Hablábamos que hace un año la seguridad, su experiencia, no le dieron para meterse y quedarse únicamente como subcampeón del Giro de Italia. Aquí cambia por completo la perspectiva. Me parece que fue algo importante. Ahorita vamos a caer.
1: Tú que sabes, en el aspecto del ciclismo, es como también en el tenis, como el Grand Slam, está el Giro de Italia, está la Tour de France.
0: Sí, claro. Pero el Tour de Francia es como Wimbledon. Es decir, es el más grande de todos y este, pues, era su primera experiencia como tal. Está el Giro de Italia, la Vuelta a España, está también la Vuelta en Estados Unidos, son varias. La Unión Ciclista Internacional tiene varias competencias a nivel mundial, pero las vueltas en Europa son las más importantes.
1: Por supuesto, la Tour de Francia, número uno, ¿no?
0: Completamente. Oye, y también a nosotros personalmente nos dio mucho gusto que en la Casa de los Famosos le llamaran a nuestro compañero y amigo, a Memo Schutz, para que estuviera ahí.
1: Pero qué cosa lo de cómo entró vestido.
0: Pues a mí me pareció bien. Pues ahí vas un poquito a ofrecerte a eso.
1: No, estoy bromeando. ¿No? Es que se veía muy chistoso.
0: Se veía chistoso.
1: Me dio gusto verlo cuando lo presentaron.
0: Y te voy a decir una cosa. Ya vi yo un poquito, me tuve que regresar. Iba yo saliendo de chambear, me fui corriendo a casa, empecé a sintonizar y a través de redes sociales me di cuenta cómo había ingresado. Pero después me quedé viendo la jugada y le prepararon un espacio que a mí en lo personal sí me hizo sentir parte de la tropa. Te voy a decir por qué. Porque le hacen el recorrido, tú ya lo viviste, te llevan a un hotel, te guardan un rato.
1: 2 días.
0: Y antes de llegar a eso, pues te vas a despedir de tu familia. Y se ve que su hijo más ligado a esto es justamente el más pequeño, que es Luca. Y entonces Luca no se le quiere despegar. Y veo a Memo con una sensación de decir...
1: ahí muere.
0: Claro, como diciendo, ¿cómo le voy a...? Porque tiene 6, 7 años, y decirle, pues el niño no va a entender que se va a ir a encerrar una casa para cotorrear, para estar ahí, para tratar de generar algo diferente. Y te juro que en ese momento aprecié mucho más lo que hace Memo en este momento, justo dentro de la Casa de los Famosos. Vero, que la conocemos perfecto, su esposa llorando. ¿Y sabes quién me dio una gran alegría? Su hijo, el mayor, que creo que es Memo. Lo agarra, bueno, ya se va, Memo entra, y después van con él y Memo agarra y Memo Junior toma la batuta y dice, ahora me toca a mí arropar a mi hermano y pues hacerle un poquito de papá, porque mi mamá tiene que chambear, mi papá está ahí adentro, yo tengo que volverme un poquito aquí el valor importante. Y eso, no tienes idea cómo le aprecio lo que está haciendo Memo, que se lo merece entrando ahí, ¿eh?
1: Ahora, exactamente, lo dices muy bien. Ahora, lo que sí quiero decirle a toda la gente que nos escucha, que a partir de hoy tendremos un pequeño espacio, no sé cuánto tiempo, para hablar
0: como de 40 minutos.
1: No es cierto. Como de 45 minutos, de qué, cómo se está viviendo Memo Schutz allá adentro de la Casa de los Famosos. Hay un elenco divertido, hay muchos que yo no conocía, pero creo que va a estar interesante. Ahí está, le apostaron mucho esta vez a los influencers, bueno, a los creadores de contenido, a ver qué tal les va. Yo creo, tan fue así que hay una escena que vi de Memo Schutz, que le dice, oye, le dice un uruguayo que se llama Fede, que es muy famoso, que tiene como cerca de 30 millones de seguidores, el uruguayo, este chavito, le dice, oye, ¿tú tienes hijos? Sí, nos están viendo ahorita, sí. Bueno, a mí no creo. Te ha de estar viendo a ti, a Fede. Él le dice,
0: Memo, a Fede Bigatani,
1: porque sí, es muy famoso, famosísimo, claro, los chavitos. A ver qué tal le va. ¿Pero tenemos algo preparado, una entrada o algo? ¿O qué tenemos? Ah, más adelante.
0: Más adelante lo tendremos. Bueno, hablábamos de lo deportivo, ya caemos a ello. Más adelante hablaremos justamente de la tropa Perra Schutz, que así la bautizó David, y ya tenemos nuestra entrada. Invitamos a la banda también para que se agregue, se una, y también más adelante vamos a dar un teléfono de nuestro WhatsApp para que también empiece a interactuar con nosotros. ¿Mande?
1: Para el WhatsApp, ¿no? Dices tú.
0: Sí.
1: Que le pueden mandar saludos o que...
0: Y a nosotros también dentro del programa.
1: Sí, perfecto.
0: ¿Te parece?
1: Me parece correcto.
0: Bueno, oye, vamos, David Faitelson ya está conectado y tiene todo el detalle de lo que se vivió justamente en Francia, en el Tour de Francia, y lo sucedido con Isaac del Toro, que sin duda alguna, este sí era para salir al ángel, carnales, este sí era para ir a gritar, a entonar, a mover la bandera, porque a diferencia del fútbol, que no ganamos nada, bueno, el décimo lugar, este fue tercero, así que escuchemos.
2: Hola, compañeros, ¿cómo están? Saludos, muy buenas tardes en México, buenas noches aquí en París, lunes por la noche, ya después de lo que fue ayer, pues una jornada histórica para el deporte mexicano, con Isaac del Toro colocándose como tercer lugar en la clasificación general. Parecía una jornada para brindar, para tomarse fotografías. De hecho, así lo fue, una etapa corta de 88 kilómetros. Lo fue al comienzo, se tomaron fotografías los ciclistas, brindaron, pero luego corrieron en serio, y cuando corrieron en serio resulta que tuvo una avería la bicicleta de Isaac del Toro. Hubo alarma, pero enseguida el comité organizador informó que no iba a tener afectación en la clasificación general a partir de la subida a Montmartre, que fue donde sufrió el desperfecto. Así que a pesar del tiempo que perdió del Toro, mantuvo su posición como tercero en la general. Histórico, una gran, gran hazaña, detrás de un ciclista como Tadej Pogačar. Marco Evenepoel ganó en la meta, sentenció la última etapa del Tour de Francia aquí en Champs-Élysées. Así que una demostración realmente fantástica, un Tour que se corrió al máximo nivel posible, para muchos el mejor Tour de la historia, por sobre todo el ritmo de competencia. El promedio de velocidad de los ciclistas fue de casi 60 kilómetros por hora. Se promedio, 60 kilómetros por hora, más de 3.000 kilómetros. Se pasó por la montaña, bueno, se atacó Montjuïc primero en Barcelona, los Pirineos, Alsacia, y los Alpes, mucho calor en el sur de Francia, sobre todo, había muchísimo calor, y bueno, todo eso les afectó. Vamos a escuchar a Isaac del Toro en una entrevista que le da a los micrófonos de MBS Deporte Radio, donde habla específicamente de que estaba enfermo. Y un ciclista, el tema con un ciclista, bueno, a ver, vamos a escucharlo y enseguida les explico.
3: El comprometerme al 100% y el lidiar con la presión de que el equipo realmente me quería aquí arriba, después de tener contratiempos y estar un poco enfermo, no es tan simple convencerte que sí lo vas a lograr.
2: ¿La enfermedad, qué tan dura fue la enfermedad?
3: Al final, tú dime, un compañero abandonó, los demás estuvieron al borde de no terminar 3 días.
2: ¿Y tú?
3: Y unos estamos tratando de sobrevivir como podemos, de engañar a todos los demás. Al parecer funcionó, un día que todos se dieron cuenta, pero al final de esto se trata todo, de no mostrar debilidades y de ser fuerte moralmente y después físicamente.
2: El tema con un ciclista es que cuando está enfermo engaña, es como el niño que le dice a su mamá, bueno, el niño lo que quiere es no ir a la escuela, entonces le dice que está enfermo a su mamá, pero El ciclista no quiere que se sepa que está enfermo porque le da armas al contrario para que lo ataque. Y no puede tomar ninguna medicina, porque si tiene un resfriado no puede tomar un analgésico, si tiene un dolor de estómago, un tema de un virus estomacal, no puede tomar nada por el tema del doping. Ahí está el problema. Isaac estuvo muy enfermo, así como el equipo, y aún así rescataron el primero y tercer lugar en la clasificación general. Un Tour de Francia que ha encumbrado a un ciclista como Tadej Pogačar. Para mí el mejor ciclista de la historia, ingresó al club de 5 ganadores de Tour de Francia, empatando a Jacques Anquetil, a Bernard Hinault, a Eddy Merckx, imagínense qué nombres, y por supuesto también Miguel Indurain. Solamente un ciclista ha ganado 7 veces el Tour de Francia, que es Lance Armstrong, pero a Lance Armstrong le quitaron todas sus calificaciones por el tema, todos sus triunfos por el tema del doping positivo, de las sustancias prohibidas. Pero el mismo Armstrong, ahora lo estaba escuchando en un podcast, decía Pogačar es el mejor, él es dueño de la carrera, la manipula a su antojo, hace lo que quiere y además tiene 27, 28 años, todavía le queda un gran futuro por delante. Pude hablar con Pogačar en la zona mixta aquí en Champs-Élysées. Escuchemos lo que dice. Le pregunté primero si aprendió español con el Torito, dice que no, y después le pregunté si algún día ve al Torito en la posición del podium donde él estuvo hoy. Escuchemos.
4: Oye, you have 3 weeks to learn Spanish. ¿Qué aprendiste en español?
5: I don't speak Spanish.
6: No hablo español, no hablo francés, no hablo italiano, hablo inglés, esloveno y eso es todo. Y yo cuando termine mi carrera quiero aprender francés, italiano, español y tal vez algo más.
4: You think in the future Isaac can be in this side in the
5: Let's keep it how it is for now.
6: Sí, realmente creo firmemente que Isaac es un gran campeón, pero sí, todavía es joven y tiene tiempo.
2: Bueno, ahí está Tadej Pogačar, que es todo un caballero, un tipo muy educado, un gran líder, un ciclista extraordinario y uno de los atletas más dominantes de la época. También me encontré ayer en el circuito aquí en Champs-Élysées, en la Plaza de la Concorde, a Raúl Alcalá. Sí, Raúl Alcalá, que fue el primer ciclista profesional mexicano en este nivel. En 1987, hace casi 40 años, ganó también el suéter blanco del líder juvenil. Si alguien puede hablarnos a profundidad de lo que significa el impacto de Isaac del Toro, él es Raúl Alcalá.
7: Pues lo hemos visto que es un corredor muy completo. Es un corredor que se le dan bien la montaña, se le va bien el terreno ondulado y llega bien, remata bastante bien. Entonces yo digo que es un corredor todoterreno. Yo te puedo decir que para estar ahí, sus piernas le dieron para estar ahí. Aunque los últimos kilómetros que se vio en la etapa 20, sí se le vio que venía ya muy cansado, pero pues es normal. Yo creo que el estar disputando los 21 días... eso hace un desgaste físico y mental, pero lo controló muy bien. Y lo importante aquí, David, es que el tener el gran líder que es Pogačar, él puede mover la carrera a su antojo y hacerla como él podía hacerla, manipularla, trabajarla. De hecho, para mí fue un poquito egoísta en la etapa del Tourmalet, porque la etapa del Tourmalet se pudo haber ido. Isaac hizo el trabajo para él y luego pues lo remontó, porque iba muy nervioso la primera semana. No sabías qué iba a pasar con Jonas Vingegaard y con los demás corredores que son el top 10, pero yo creo que él pudo haber esperado tantito a Isaac y pudieron haber llegado juntos a esa etapa del Tourmalet y sin necesidad de que tuviera más problemas. Pero bueno, pues así son. Yo creo que lo primero es salvar el Tour de Francia, su quinto Tour de Francia. Lo hizo bastante bien.
2: Bueno, una jornada histórica aquí en París, la de ayer, sin duda alguna, muchísimos mexicanos. Uno, obviamente el mexicano viaja de vacaciones y va a un evento, a ver un evento, se acerca a ver un evento como el Tour de Francia, pero también hubo mucho turismo que correspondía a visitar únicamente la carrera o Francia para seguir al ciclista mexicano. Hay mucha afición al ciclismo en México, hay mucha gente que lo practica, hace falta hacer una vuelta, hace falta encontrar más como Isaac del Toro, que seguramente los hay por nuestra orografía, por las condiciones que tenemos en un país tan grande. Seguramente, como pasa en muchos otros deportes, hay más como Isaac del Toro, hay que buscarlos. En fin, un verano histórico, un verano fantástico que culmina de esta manera aquí en Champs-Élysées con Isaac del Toro en el tercer puesto en la clasificación general y con el suéter blanco del líder del Tour de Francia, líder juvenil. Por cierto, me ha dicho que va a correr en Canadá los campeonatos mundiales, tiene esa idea para buscar pelear por el cetro mundial que posee hoy Pogacar, por cierto, en la categoría de ruta. Lo que tenemos desde París, compañero, les mando un gran abrazo, saludos, hasta pronto, que estén muy bien.
0: Bueno, agradecemos a David Faitelson el recorrido que tuvo. La verdad es que termina el Mundial, se monta en un avión de Nueva York y se va a París, bueno, a Francia, para hacer este recorrido, lo cual agradecemos muchísimo, de verdad. Nos deja en júbilo, nos deja, la verdad, contentos lo que hace Isaac del Toro. Yo deseo fervientemente que Rommel Pacheco sí tome la jetatura, sí, para empezar a regresar al ciclismo. Ahora el ciclismo se ha vuelto pues muy del asunto fitness y de repente yo viajo mucho hacia Toluca y la cantidad de ciclistas que hay en esa zona, desde Santa Fe, partiendo hacia la autopista de Cuota, cantidad de mucha gente que se dedica al ciclismo. Y creo que México merece una vuelta a México. Antes se hacía casi de 15, 20 días. Si te echas de una semanita, que aquí lo platicábamos con David, pues creo que estaría bien y que invitaran a este tipo, a Richard Carapaz, al propio Isaac del Toro, a Pogacar. O sea, son varias opciones, ¿no?
1: Sí, efectivamente, platicábamos el otro día, en la semana pasada, con este de la CONADE, con mi querido Rommel Pacheco. Y fue la última pregunta que le hice yo, qué opinaba precisamente de el apoyar a los ciclistas, que lo que estaba haciendo del Toro, que cómo lo veía. Y se ve como que quiere meterle un poquito de interés a este rollo, que está un poquito abandonado, ¿estás de acuerdo o no?
0: Pues sí, está
1: abandonado.
0: Como muchas ramas del deporte que están abandonadas. Muchos deportes. Sí, y viene este golpazo que tiene Isaac del Toro, tienes que agarrarte de ahí para tratar de generar. Es decir, ¿quién iba a decir que en Ensenada iba a surgir el mejor ciclista mexicano?
1: Pero ¿cuántos deportes, últimos, Carlos, no hay que de repente, no, hasta que no tengan un golpazo mediático, claro, pum, ahí voltean a verlo?
0: Voltean a verlo.
1: Entonces, ¿sabes que el campeón, hay un juvenil, de campeón de esquí acuático, es mexicano, que está el hijo de un amigo mío que está en Valle, es campeón del mundo de 17 años?
0: Fíjate.
1: Y no, ni lo conocen.
0: Pues sí, ni
1: eso
0: yo.
1: Es lo que iba con
0: ni
1: ese, yo, con ese tipo de...
0: Ahí me lo presentas.
1: No, pero a lo que me refiero es
0: que, sí, que grueso, necesitan, ¿no? Necesitan
1: voltear a ver a ese tipo de atletas que están ahí aventados, abandonados.
0: Sin duda que sí. Ya tendremos más información de lo que hará justamente Isaac del Toro, del siguiente paso. Creo que lo acaba de mencionar David, quiere meterse dentro del campeonato mundial de ruta y generar más opciones. Le damos vuelta a la página y hablemos de Cruz Azul. Increíble, muchos dicen que es una gran coincidencia que haya llegado Joel Wiki, que le den esa posibilidad y que se haya metido para buscar estos dos títulos de manera inmediata. En lo personal no lo veo como una coincidencia. Me parece que cuando voltearon a ver y le dieron esta jetatura, pues sabían que podía conseguirlo al mismo tiempo que no podía conseguirlo. Creo que ya es momento de sacudirse esas arañas y invertirle al proyecto que se llama Joel Wiki con Cruz Azul.
1: Y exactamente, ahora no puede ser una coincidencia un entrenador que entró y lleva ¿cuántos? 10 partidos sin perder.
0: Pero que siempre ha sido parte de Cruz Azul desde hace mucho tiempo.
1: Sí, acuérdate, Victoria lleva 2 empatados por ahí o 3. ¿Cuántos lleva en ICE?
0: No ha perdido.
1: Entonces,
0: lo que yo te quería comentar es que Vicente Sánchez ya lo tenía por parte de la directiva metido en su cuerpo de auxiliares. Es decir, esa coincidencia, a lo mejor si tú me dices, es que ya era un proyecto. No, en ese momento no era un proyecto, pero tomó la jetatura y creo que ahora sí tienen que invertirle todo lo que puedan, porque me parece que hoy Cruz Azul tiene los refuerzos importantes para lo que viene. ¿Qué es lo que viene, Burrito? Pues juegan la fecha 3 y después
1: se van a la
0: Leagues Cup.
1: Que ahora, a ver, para ti, desde tu punto de vista, si hubiera continuado, por ejemplo, el Arcamón, que por cierto, vaya bronca, no tiene con el... para poder entrenar allá en Europa, ¿no? En el Gijón, ¿no? En el Sporting. ¿Tú crees que hubiera logrado todo eso que está haciendo Wiki?
0: Yo en lo personal creo que no. Yo creo que el grupo se había roto, se había descompuesto alrededor
1: de él.
0: El vestidor ya no lo tenía bien. Y creo que esta situación fue un riesgo absoluto. Pero si no tomas riesgos, pues no vas a avanzar.
1: En la vida misma, ¿no?
0: Pues sí, en la vida misma. Y yo creo que Cruz Azul, para todos los cambios que había generado, a nosotros no se nos hace extraño que tomaran este tipo de riesgos. Lo toman y mira lo que ha resultado. Vuelven a ser campeones. Recientemente lo habían sido. Ahora son campeón de campeones. Creo que lo que viene para Wiki suena muy interesante porque ahora se trata de mantener al equipo como tal, ¿no?
1: Y ahora lleva 2 victorias en esta, viene la jornada 3 y va contra el equipo del Atalante. Va contra el equipo del Atlante, que también...
0: ¿Tú feliz? ¿Eres atlanteamericanista ahora?
1: No, yo creo que al contrario. Yo creo que el Cruz Azul se puede ir con 9 puntos.
0: Sí, lo puede hacer bien. Bueno, vamos justamente con Adrián Esparza, el insider número 1 con el conjunto de Cruz Azul. Querido Adrián, un abrazo otra vez. Me imagino que la gente azul está súper contenta y ya podemos ir borrando eso de Cruz Azulear, ¿no?
1: Sí, no, ya.
8: ¿Cómo estás, mi querido Carlos?
1: Buenas tardes.
8: Saludarlos a todos. Sí, creo que Cruz Azul poco a poco va borrando ese famoso verbo, ¿no? Que antes le incomodaba, le molestaba a Cruz Azul, y que creo que ahora dicen, bueno, que Cruz Azulear significa otra cosa, ¿no? Y Cruz Azul, lo cierto es que llega a 28 títulos oficiales, ya deja por 2 al Guadalajara, y ya solo le queda ir por América, ¿no? Realmente están a 13, o sea, falta todavía bastante para poder alcanzarlos, pero Cruz Azul poco a poco obteniendo más títulos. Con este campeón de campeones, que es un trofeo oficial, clasifican además al Campeones Cup, donde estarán enfrentando a Inter Miami. Ahí juega Luis Suárez, juega Lionel Messi, Casemiro, Reguilón. Hay muy buenos jugadores, Rodrigo De Paul. Así es que Cruz Azul el 16 de septiembre estará enfrentando en la Campeones Cup al Inter Miami. Ese juego no es torneo oficial, pero bueno, el mismo Wiki ha dicho que queremos ir por 4 trofeos y uno de ellos justamente es el Campeones Cup. ¿Qué viene ahora para Cruz Azul? Pensar en el Atlante, justamente, que creo que va a ser un lindo partido contra Miguel Herrera, que además Cruz Azul hace más de 10 años tuvo capítulos de pesadilla contra Miguel Herrera, y ahora se estarán enfrentando a él justamente como técnico del Atlante, y después de ello tendrá la fase de grupos de la Leagues Cup. Ahí estarán viéndose las caras con Filadelfia, con Nueva York, y posteriormente con Chicago. Cruz Azul no ha podido ganar en las últimas 3 ediciones un solo partido de esta Leagues Cup en 90 minutos, así es que para Cruz Azul, objetivo sí o sí, cambiar el presente, poder obtener un triunfo, y por qué no, hasta ir por el campeonato, ¿no? Vamos a ver qué tanto le da y qué tanto le alcanza la máquina de Joel Wiki.
1: Oye, mi querido, adelante, saludo con gusto, dime una cosa, ¿qué mejor llegar, imagínate nada más, el campeón de campeones, llegar si le gana el Atlante con 3 triunfos de inicio en ese torneo, 9 puntos, y enfrentar a estos 3 equipos que estás mencionando en la Leagues Cup, que posiblemente son hasta muy ganables los 3 partidos?
8: Sí, a ver, hay que recordar que Wiki tiene 10 partidos nada más en primera división, o como profesional, ya tiene 2 campeonatos, ¿no? Los números son extraordinarios. Tiene 8 victorias y 2 empates. Son números maravillosos por parte de Joel Wiki y quiere mantenerlo, quiere extenderlo, continuar con el invicto y mientras tanto seguir como líder general de este torneo. Te cuento cómo está el tema de las altas y las bajas, porque hay muchos que piensan que ya el mercado cerró para Cruz Azul. Yo les he dicho que no. En cuanto a altas, hay que estar pendientes a Cristian Évere, el nigeriano, que por cierto, hoy tiene muy contento a Cruz Azul. Cruz Azul no quiere que se vaya, pero saben que podría llegar una oferta buena por él y están dispuestos a escuchar. Pero Cruz Azul de entrada quiere que se quede. Y también hay que estar atentos a lo de Eric Lira, ¿no? Hemos hablado prácticamente semana a semana que si bien no hay una oferta en estos momentos, el mismo Eric lo mencionó en la transmisión acabando el partido, que todavía no hay una oferta, pero que sí hay pláticas avanzadas para que se pueda ir de Cruz Azul, así es que hay que ver ese tema. En cuanto a altas, Cruz Azul está buscando un lateral por derecha, por ahí le han ofrecido a varios, por ahí ha hablado con otros más. De momento no hay nadie sumamente cercano a llegar, se han entablado conversaciones y se han acercado algunos elementos, pero así que digas, están a detalles de cerrar uno, en estos momentos no, pero insisto, lo que ahí me dicen es que Cruz Azul quiere que todavía el mercado se siga moviendo, ¿no? Entonces, si ya es un equipazo lo que tiene, pues todavía puede llegar ahí 1 o 2 incorporaciones más para la máquina.
0: Oye, querido Adrián, fíjate que ahorita que comentabas la situación de Cruz Azul y su viaje después de vivir la fecha 3 hacia la Leagues Cup, ¿tú crees que ahí venga el punto de inflexión de Joel Wiki? Es decir, no por comparar los momentos, ahí recibió una goliza justamente el Arcamón, ¿no? Ahí le pusieron un estate quieto, ¿no?
8: Sí. A ver, mira, la League Cup es un torneo que muchos dicen, ay, ese chocolate, no pasa nada si no clasifico. A ver, al Arcamón lo sentenció un poquito, ¿no? De arranque, por lo menos con la afición, el hecho de perder 7-0, muchos pedían su cabeza, al final se termina quedando. Pero era un partido que pudo haber acabado con el proyecto luego arrancando. Y la League Cup es un torneo que dejó los últimos partidos del Tuca Ferretti como profesional. No sé si recuerdan, hace tres años. Pierde el Tuca, no le fue bien, queda eliminado en 16avos contra Charlotte. Y Cruz Azul inmediatamente después lo cesa y fueron sus últimos partidos como técnico profesional. Es decir, la League Cup es un torneo muy peligroso que de repente uno diría, pues bueno, no hay que hacerle tanto caso y demás. Ha acabado con técnicos, ha costado proyectos y para Cruz Azul han sido torneos espantosos. Para Martín Anselmi también, que venía muy enrachado, lo echó el Mazatlán en penales, ¿no? Entonces, hay que ver, yo creo que para Wiki será un torneo muy importante porque él mismo ha dicho, tenemos que ir por 4 de 4. Y eso es ir por la League Cup. Y sabemos cómo se juegan esos partidos, que siempre eres visitante, que siempre a ti te toca viajar, a ti te toca hacer el desgaste mientras los Estados Unidos están desde su casa nada más recibiéndolos en compromisos. Vamos a ver a Wiki, ¿no? Me parece que trae todo el apoyo, está muy tranquilo, va a acabar el semestre, no va a pasar ninguna locura, pero la League Cup es un objetivo muy importante para Wiki.
1: Oye, Adrián, ¿tú crees que haya entonces algún aspecto que le preocupe a Joel Wiki hoy en día? Yo creo que no, para nada, ¿no? Con eso, este inicio, fue campeón de campeones, lo que te vuelvo a insistir, recién renovado. Dime una cosa, no creo que exista algo que le preocupe, bueno, un lateral, si lo llegan a encontrar o no, que para mí, pues ahí lo tiene, ¿no? Porque ahí estuvo Jorge Sánchez, ¿no?
8: Sí, han pasado buenos.
1: Y Jeremy lo ha puesto muy bien ahí.
8: Mira, yo te voy a decir tal cual lo que me dijeron desde la directiva de Cruz Azul. ¿Necesitábamos lateral derecho? Sí. El problema es que Jeremy Márquez, que es un extraordinario mediocampista, lo han colocado como lateral por derecha, y el tipo parece que es experto en esa zona, ¿no? Y ya se habla de que inclusive a ver si lo mandan a llamar de selección, porque ha estado jugando muy bien ahora como lateral por derecha. Y en la banca tienes un juvenil como Rodarte que lo ha hecho muy bien y que es un jugador que sin ningún problema podría ser titular en Cruz Azul, ¿no? Entonces, el mismo Wiki ha dicho, yo ya no espero nada. Si llega algo, pues es un auténtico lujo. A mí desde la directiva la otra vez me dijeron, queremos reforzar con algún jugador que nos haga mejor de lo que ya tenemos. No gastar por gastar. Si va a llegar alguien que sea mejor de lo que ya tenemos, y hoy es muy difícil encontrar a alguien que supere a Jeremy Márquez, ¿no? Entonces, insisto, han sonado algunos nombres, han sonado algunos elementos, pero no hay nada cercano a que se pueda cerrar, ¿eh?
0: Oye, me llama la atención que pareciera que el equipo, es decir, con la muy buena base que se quedó, ha pulido cosas Joel Wiki y parece que se siente cómodo. Lo veo porque vienen de dos partidos donde empezaron perdiendo y remontan. Un partido que empiezan ganando el campeón de campeones, le empatan, pero vuelve otra vez como una sinergia que tuviera el equipo. Pero vienen un mes de agosto que para todos está terrible. Son 7 partidos, Adrián.
8: Sí, ¿sabes qué pasa con este Cruz Azul? Y que creo que tuvo mucho que ver que le pasaran por encima a Toluca, porque fue 3-1, pero creo que pudo haber sido hasta por ahí más. Creo que físicamente Cruz Azul hoy está en otro nivel. Regresó Botayoli, que era un preparador físico que trabajaba con Martín Anselmi. Hay que recordar que Anselmi no se fue bien de Cruz Azul, ¿no? Y se fue con todo el cuerpo técnico. Pero es un preparador físico tan bueno que le terminaron llamando y le dijeron, vente, o sea, regrésate, no tienes chamba ahorita, vente, regrésate. Y me parece que pasa mucho por la parte física en estos momentos, que Cruz Azul se ve muy superior, ¿no? Que pareciera que no le está costando cerrar los partidos, cuando en años anteriores sí lo veíamos de esa forma. Y también platicando otra vez con Joel, él me decía que él siempre vislumbra escenarios, que él siempre vislumbra, a ver, me pueden hacer un gol, me pueden hacer 2 goles de entrada, o puede ser que yo haga los 2 goles, ¿qué voy a hacer si sucede cada escenario? Y me dice, y eso me ha dicho Joel, yo siempre tengo ya planeados mis escenarios, y por eso sé qué voy a hacer si me cae una anotación, porque yo le dije, oye, te ves muy tranquilo, de repente vas perdiendo 2-0 y estás como si nada. Él planifica mucho, ¿no? Tiene distintos ahí escenarios, que es algo que me había dicho. Me contó y yo la verdad no lo sabía, que más allá de trabajar con coaches y con psicólogos y demás, que se ha acercado inclusive hasta pastores de iglesia para no perder el temperamento y que le ayude a pensar de manera fría. La verdad, lo de Wiki es un perfil completamente distinto. Es el técnico de moda del fútbol mexicano y hoy tienen en 10 partidos profesionales 2 títulos, ¿no? O sea, sus métodos, sus modos, les ha salido bastante bien a Wiki.
1: Oye, Adrián, ya por último, de mi parte, dime una cosa. Aparte, creo que es importantísimo eso de que ya están tranquilos, ya tienen un estadio, ya no tienen que salir de la Ciudad de México.
0: ¿Cómo ya tienen un estadio?
1: ¿Perdón?
0: Una cancha para jugar, ¿no te refieres?
1: Sí,
0: sí, pero sí, les falta su estadio.
1: Ya no van a Puebla. Es decir, bueno, ya están aquí. Me gustaría saber tu punto de vista porque te desgasta físicamente. Y me gustaría preguntarte, ¿para ti qué jugadores destacan? Dime tres jugadores así puntualmente que destaquen en este inicio de torneo, que es la base del equipo, pues.
8: Sí, sí, sí. Para mí lo de Vita es espectacular. Hoy en día el mejor central del fútbol mexicano se llama Willer Vita. Lo de Charly Rodríguez, que es un jugador que a pesar de que no fue al Mundial, no se vino abajo y al contrario, lo estamos viendo en un nivel extraordinario. Yo diría que el arranque de Paradel ha sido muy bueno, ¿eh? Un jugador que muchas veces le hemos pedido este tipo de actuaciones y que en momentos importantes ha aparecido, simplemente este doblete en el campeón de campeones. Sí. Yo me quedaría con ellos, ¿eh? Vita, Charly y Paradel, muy buen arranque de campeonato.
0: Y lo que hizo también lo poco mucho Eric Lira regresando, no lo ha hecho mal, ¿no? Y lo de Jeremy.
8: No, muy bien. A ver, lo de Lira hay que tomarlo también con mucha cautela, ¿no? Muchos dicen, no está en su mejor momento. Eric Lira se la pasó 2 meses encerrado en el CAR, concentrado. O sea, fue una concentración larguísima la que tuvo en el CAR. Y solo le dieron 7 días de vacaciones, ¿no? Y me han explicado muchos expertos y me dicen, a ver, cuando vienes de un mundial, cuando vienes de una exigencia tan grande, tienes que descansar, tienes que tomarte unos días, porque si no, no rindes igual, ¿no? Y Eric Lira lamentablemente no descansó lo suficiente. Eric hoy te dice, cumplo mi contrato, lo hago feliz, ya inclusive es campeón de otra cosa, ¿no? Como lo fue el campeón de campeones. Pero lo de Eric me lo han dicho así, le falta descanso, le falta algunos días de despejarse. Le dieron 7 días, no le dio tiempo ni siquiera de ir de vacaciones ni nada, porque él decía, me voy a ir a cansar nada más si me salgo y me voy a otro país, ¿no? Entonces lo de Lira yo creo que es nada más darle su tiempo, darle su espacio a que poco a poco se pueda recuperar. Lo cierto es que en cualquier momento podría venir algo, ¿no? Del fútbol europeo.
0: Sin duda. Oye, Adrián, vamos a escuchar a Joel Wiki después de ganar el campeón de campeones y regresamos para platicar contigo.
9: Es reconocer qué es lo que nos ha llevado aquí, ¿no? Qué nos ha llevado a poder conseguir disputar una final de campeón de campeones contra un gran equipo. Creo que ahí ellos entendieron, o sobre todo adoptaron la forma de que era una oportunidad única para nosotros y lo que teníamos que hacer es hacer un plan de partido perfecto. Y hoy, gracias al talento de los jugadores y a la buena planeación, se consiguió lograr el campeonato.
0: Pues a lo mejor es muy temprano, Adrián, pero levanta la mano Cruz Azul con lo que ha mostrado para convertirse en un serio candidato al título, ¿eh?
8: Y ninguna duda. A ver, yo no sé qué opinen ustedes, pero para mí hoy es claramente el favorito al título, ¿no? Al bicampeonato.
0: Sí, sí, sí.
8: Porque por ahí dirías, bueno, Toluca creo que le puede competir, por lo menos así de arranque en este partido. Vimos que Cruz Azul fue muy superior. Guadalajara creo que va a ser un rival muy, muy fuerte. No ha tenido su mejor arranque de campeonato. Creo que Cruz Azul es el gran candidato a volver a ganar, ¿no? Aunque no traigan a más refuerzos, aunque se quede tal cual como está, creo que es el gran favorito. Y algo que me han dicho es, algo muy difícil en el fútbol es hacer grandes grupos, y hoy Cruz Azul lo tiene, por eso no quieren moverle tanto, no quieren moverle y dicen, hay que respaldar a los jugadores que nos hicieron campeones, que nos han dado alegrías, hay que respaldarlos, ¿no? Y hay que respaldarlos por medio de contratos, por medio de dejarlos, de mantenerlos en el equipo, por eso vamos a ver un Cruz Azul muy similar al del semestre pasado.
1: Pues a ver qué tal va la máquina celeste.
0: A la maquinaria.
1: Los de contra la Cruz, Atlante. La Cruz Azul están felices. No, felices, Atlante, yo soy americanista, ¿no? ¿Qué pasó?
0: Bueno, querido Adrián, te mandamos un gran abrazo. Ya no le pongas tanto hielo.
1: Sí, porque la garganta se dio y rasposa. Pasa, pero rosa.
8: No, pero de lo que estoy mal es ojalá de la panza, no de la hielo, garganta.
0: Te mandamos abrazo, Adrián. Panza.
1: Bueno, gracias, Adrián. Un abrazo.
0: Venga.
1: Antes de una pausa, vamos a unos regalitos, ¿no, Carlos?
0: Sí, venga.
1: 2 pases dobles para que vivas la magia de la cartelera de Cinépolis en un formato tradicional válido de lunes a viernes todo julio. 2 pases dobles para el concierto Queen, el sinfónico de la Filarmónica de las Artes, el 30 de julio. Se llevará a cabo a las 19 horas en el Centro Universitario Cultural. 3 pases dobles para el concierto Rancheando en la Ciudad Tour con el Fantasma y los Guaraches del Norte. Ah, caray, va a estar bueno ese, ¿no? Que se realizará el sábado 1 de agosto.
0: Que renueven zapatitos.
1: A las 9 de la noche en la Arena Ciudad de México. Y 2 pases dobles para la leyenda del rock argentino, Nito Mestre. Presentará el estreno mundial de su espectáculo acústico Alma Voz, un concierto sin sed.
0: Creo que no son guaraches, son huracanes, ¿no?
1: ¿Dije guaraches?
0: Sí.
1: Huracanes.
0: A ver, repítete.
1: Si me equivoqué. Si yo
0: no bueno, trae sus lentes, perdónenme.
1: No, espérame, si tienes razón, pero espérame. Rancheando en la Ciudad Tour. así se llama, con el fantasma y los huracanes del norte.
0: Ya lo ibas
1: los
0: a repetir.
1: Huracanes del norte,
0: señor. McCormick, Hellman.
1: No, no, no, sí, son los huracanes del norte. Sí, bueno, vaya, Messi falla penales, güey.
0: Los huaraches
1: del norte. Pues así les decimos aquí, los huaraches del norte. Pero son los huracanes del norte. Y recuerdo una vez más a las 9 de la noche en la Arena de la Ciudad de México. Y dos pases dobles, la leyenda del rock argentino, Nito Mestre, presentará el estreno mundial del espectáculo acústico Alma Voz, un concierto sin set. La cita el 1 de agosto a las 9 de la noche en Central Granada 67. Y para ganar esto, por supuesto, el teléfono 5551-66-1025. Los huracanes, no los huaraches.
0: Oye, entrevístate en estado burresco al Pedrito Solano, güey.
1: No, pues creo que ahorita está, le dan con todo, ¿no? Ya pido disculpas, todo, y lo siguen.
0: Pues sí, le siguen.
1: Es que sí se equivocó muy feo.
0: Pues ¿no? Sí, pero pues ¿quién no se equivoca? Digo, en buen plan.
1: Pero eso pero no así, ¿verdad? Yo creo que eso no fue tanto una equivocación.
0: Bueno, abrazos para todos. Bueno, vámonos a pausa.
1: Amor y paz, ¿no?
0: Amor y paz.
1: Pausa, pausa. Volvemos. Dulces.
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5: Estamos de vuelta.
6: Ahí están, esos sí son.
5: En MBS Deportes, y estos son los guaraches del norte, burrito.
6: Guaraches.
5: A ver, súbele tantito. Los huracanes del norte, perdón.
6: Güey. ¿Ves cómo se te
5: pega? Es que aquí me cruzó este carnal, me dice, estos son los guaraches, pues.
6: ¿Cómo se dice? Fue una...
5: Pues el productor me dice, estos sí son los guaraches. Pues yo aquí vengo de...
6: A ver, esto sí, ¿existe o no existe los guaraches, güey? Ah, entonces estás jodiendo. Son los huracanes del norte.
5: Los huracanes del norte. Oye, pues acaba de ir la selección
6: a los huracanes, mexicana.
5: Se acaba de terminar el mundial y ya vamos a empezar el recorrido para...
6: Güey, es lo que te iba a decir. Ya vamos aquí, en la escaleta que tenemos aquí, que nos mandan. Ya vamos a volver a hablar de la selección. ¿Por qué? Porque en septiembre viene la fecha FIFA.
5: La fecha FIFA. Oye, pero te digo una cosa. A mí hoy sí tengo ganas de hablar de la selección mexicana.
6: Porque vas a ver ya más fresca con Rafita Márquez, a ver qué tal.
5: Eso me llama mucho la atención. ¿Y sabes qué me llama más la atención? Que las filosofías futbolísticas cambian por mucho. Es decir...
6: Sí, por supuesto.
5: La garantía que era Javier Aguirre, no teníamos claro qué iba a ser, pero lo que sucedió nos dejó contentos. Vamos a dejarlo en contentos. Pero lo que ha tenido, el bagaje que tiene Rafa Márquez...
6: Con lo que ha vivido.
5: Con lo que ha vivido, con los técnicos que ha tenido... Me parece que eso augura
6: que lo pueda aplicar aquí.
5: Y fíjate que después de hace 8 días estamos aquí hablando del campeonato del mundo conseguido por España. Y echándole una ojeadita, ¿quiénes crees que estaban en el equipo de Rafa Márquez?
6: ¿Hablas de los que dirigió?
5: De los españoles. Estaba Cubarsí y estaba también Lamine
6: Yamal.
5: Entonces, dicen, este tipo promete porque también es un buen formador. Claro, no es un formador de gran calibre. En su recorrido lo estaba haciendo.
6: Pero con la experiencia, ¿no? Y ahorita para eso vamos a hablar precisamente con mi queridísimo Gibran.
5: Aquí está.
6: Buenas tardes.
5: ¿Cómo estás, mi Gibra? Abrazo. ¿Cómo anda? ¿Mezcaleando?
7: ¿Qué pasa, Sar? ¿Cómo estás? Aquí con el mezcalito, hermano, ¿sabes? Estamos pasando bien.
5: ¡Qué buen lunes!
7: Sabroso, ya sabes, los lunes hay que disfrutar para arrancar bien la semana. El lunesito de mezcalito. Y también con mucha información de la selección mexicana, porque bueno, ya es momento de darle vuelta a la página, ¿no? Después de todo lo que se vivió tras la Copa del Mundo, la ilusión que hubo por parte de toda la afición y que bueno, al final de cuentas, México llega a los octavos de final, pero deja buenas sensaciones rumbo al futuro, a punto de arrancar la era de Rafa Márquez, quien, por cierto, regresa a la Ciudad de México el 4 de agosto, por ahora de vacaciones en Madrid, tratando de arreglar también todo el tema del papeleo, la mudanza, venirse a vivir ya de planta con toda su familia aquí a la Ciudad de México. Mientras fue auxiliar, pues Rafa vivía solo en un departamento en Polanco, iba y venía a Madrid a visitar a su familia, pero bueno, pues ya ven, se tendrán que venir por completo toda la familia y esperando el día de la presentación, que apunta a ser a mediados de agosto. Ahí se presentará ya de manera oficial a Rafa Márquez y su cuerpo técnico. Todavía están definiendo algunos nombres del cuerpo técnico de Rafael Márquez, es parte de lo que se sigue trabajando. Y lo que sí ya les podemos ir adelantando es la fecha FIFA con la que va a debutar Rafael Márquez. Hay que recordar que a partir de esta temporada cambió el formato de la fecha FIFA en septiembre y octubre. Anteriormente eran 2 juegos en septiembre y 2 juegos en octubre. Ahora, ¿qué pasa? La FIFA junta esas 2 fechas FIFA para que sean 4 partidos consecutivos. 2 a finales de septiembre y 2 a principios de octubre, y que los... las selecciones y los cuerpos técnicos aprovechen el tener a sus jugadores mucho más tiempo, ¿no? En una concentración más larga. Bueno, dentro de esa fecha FIFA les podemos ir adelantando ya Los rivales, el debut a mí me encanta porque el debut de Rafael Márquez va a ser contra Colombia en Baltimore el 26 de septiembre. Ese será el debut de Rafael Márquez. Después el 29 de septiembre contra Perú en Nueva York, que también me parece un buen rival sudamericano. Vendrá el clásico de la CONCACAF ante Estados Unidos en Phoenix. Ese será el 3 de octubre. Y cierran la fecha FIFA en el Rose Bowl, enfrentando a la selección de Chile el 6 de octubre. Así que bueno, son cuatro partidos que a mí me parecen bastante buenos para que empecemos a ver a Rafa Márquez al frente del Tri, que no solamente debuta como entrenador de la selección, debuta como entrenador profesional. Porque claro, hasta ahora, claro, pues Rafa no ha tenido partidos.
6: Oye, mi querido Gibran, un saludo muy grande. Dime una cosa, qué rico está echado un mezcalito. Dime una cosa, con la experiencia que tiene, que ahorita lo platicábamos con Carlos aquí, la experiencia que tiene en Europa. Entonces vamos a ver, ¿qué cambiaría el estilo de jugar de México desde tu punto de vista?
7: Pues a ver, yo sí creo que vamos a ver un estilo diferente al que veíamos con Javier Aguirre. Si bien es cierto, Rafa, terminó, ¿no?, su etapa de preparación como entrenador de la mano del Vasco. Yo creo que el estilo de juego de Rafael Márquez es diferente al del Vasco, ¿no? Me parece que eso es parte de lo que veremos en este cambio con Rafael Márquez. Yo recuerdo haber estado en un par de partidos de Rafa como entrenador del Barcelona Athletic, ¿no?, en las fuerzas básicas del equipo catalán. Y bueno, por momentos recuerdo que jugaba con una línea de tres, 12 carrileros abiertos y tenía otro tipo de proponer el partido. Hay que ver si se queda con esa misma idea, ¿no?, que tenía en sus inicios como entrenador, o si empieza también a tener un poco de lo último que vivió con Javier Aguirre, ¿no?, que era muy acostumbrado a jugar con esa línea de cuatro. Y bueno, pues será parte de las novedades, ¿no?, que tendremos que vivir en esta primera etapa del Kaiser.
5: La pasada selección tuvo algunos rasgos infiridos por Rafa, Gibra, es decir, no sé si la defensa, que fue el área más importante, ¿no?
7: Yo creo que la parte en la que más involucró Rafael Márquez fue en la defensa, justo con los centrales. Yo tuve la oportunidad de estar con Johan Vázquez en Italia unos días y me invitó a cenar en Génova. Y ahí me hablaba él de lo importante que estaba haciendo Rafa Márquez en su crecimiento como defensa central. Se hablaba mucho con él, le trataba de dar consejos a la hora de la salida, con la pelota controlada, lo mismo con César Montes, con Reyes. Creo que ahí es donde más se involucró Rafael en la parte de la defensa. Y algo que le gusta a Rafa y que estoy seguro que vamos a ver con la selección es, pues, tener esta salida limpia, ¿no? Hasta la famosa salida la volpista, ¿no? Y que fue uno de los entrenadores que fue muy cercano a Rafael Márquez, y creo que es parte de lo que veremos, ¿no?, en su nueva etapa, en su nuevo proceso. Será la esencia, ¿no?, de esta selección, tratar de salir con la pelota controlada desde atrás, la posesión de balón. Y poco a poco, bueno, pues Rafa también tendrá que involucrarse no solamente en el tema defensivo, que creo que pues le fue bastante bien a la selección, sino también ya en el tema ofensivo, ¿no?, donde México mejoró muchísimo para la Copa del Mundo, pero que suele ser un talón de Aquiles de México, ¿no? El tema de la ofensiva suele costar mucho trabajo. Y también Rafa se involucraba en la táctica fija, donde México ha sufrido en contra, ¿no?, en muchos partidos. Y bueno, es parte de lo que hacía Rafa en el cuerpo técnico de Javier Aguirre.
6: Oye, Gibran, con esta nueva página, con este nuevo entrenador flamante, Rafa Márquez, y con los entrenadores con los que ha trabajado, dime una cosa, Efraín Flores, La Volpe, ¿quién más estuvo? De Shams, creo que también estuvo por ahí. ¿Te acuerdas el holandés Rijkaard?
5: Rijkaard, que lo tuvo en Barcelona.
6: ¿Tú crees que es cuelón? Dime una cosa, ¿tú crees que entonces va a haber oportunidad ahora sí para grandes, para los chavos? ¿Cómo crees tú que vaya a empezar su primer llamado el Kaiser?
7: Mira, yo creo que Rafa cuenta con algo muy importante, Burro, que de alguna manera le dejó un material bastante joven, Javier Aguirre. Hoy creo que la clave para Rafael Márquez será consolidar a estos jugadores que llamaron mucho la atención en la Copa del Mundo, ¿no? Y me refiero quizás Mateo Chávez, ¿no? Que, que causó buenas sensaciones a pesar de que no jugó tantos minutos. Eric Lira a lo mejor ya no es tan joven, pero tiene menos de 20, 25 partidos en selección mexicana. Obviamente lo de Gilberto Mora, Brian Gutiérrez. O sea, me parece que esa será la clave de Rafa, ¿no? El tratar de impulsar y de consolidar a todos estos jugadores jóvenes. Hoy yo creo que México, muchas veces hablamos del cambio generacional. Hoy creo que México ya vive el cambio generacional. Ya lo arrancó desde la etapa de Javier Aguirre y hay muchos futbolistas que están levantando la mano. Además, Vidal Paloma es un auxiliar técnico que tendrá Rafael Márquez, que viene del fútbol catalán también. Trabajaba con él en el Barcelona con los jóvenes. Y Vidal Paloma ya tiene, y obviamente en los próximos días nos iremos acostumbrando más a verlo porque ya será parte del cuerpo técnico, pero ya tiene varios meses trabajando en la Federación Mexicana, siguiendo a las fuerzas básicas, incluso estando en los mundiales sub-20, sub-17, siguiendo de cerca a todos estos jugadores pues que tienen el futuro para ser parte de la selección mexicana mayor. Y sí, pues Rafa tratará de seguir impulsando a esta selección joven. Pero hay algo clave, Burro, que yo decía de cara al Mundial 2030. De los 26 jugadores que estuvieron en la Copa del Mundo hace apenas unas semanas, solamente dos no van a llegar al 2030, que es Memo Ochoa, ya retirado, y Raúl Jiménez, que tiene 34, 35 años y difícilmente llegaría, ¿no?, al Mundial del 2030. El resto, todos están en edad. Incluso hasta Gallardo, que tiene 30 años, te llega de 34, claro. Me parece que con posibilidades. Y esa es una fantástica noticia para Rafa, ¿no? Entendiendo que puede darle mucha continuidad a sus jugadores.
5: Oye, Gibra, esta posibilidad que tenía, no sé si fue real, si fue más un asunto de redes, la oportunidad de ir a Wembley a jugar contra Inglaterra, tampoco le iba a permitir mucho la empresa Zoom, ¿no? Porque ahí no ganaría, sí, ¿no?
7: No, a ver, falso, Sar, hoy con el tema de las redes sale cualquier cantidad de cosas. También por ahí se hablaba mucho de una invitación a Cabo Verde para que jugara en México, y lo cual es mentira, ni lo de Cabo Verde ni lo de Inglaterra en Wembley claro. Es posible, no hay
5: manera.
7: No hay ninguna

0: Caribe o Centroamérica, es lo que queda para México en lo que resta del año. Además, las selecciones de UEFA están también ellos arrancando todo el tema de la eliminatoria rumbo a la próxima Eurocopa y bueno, no tienen espacios para fecha FIFA y difícilmente, ¿no? Existirá un partido, al menos de aquí al próximo año, no hay fechas FIFA libres para poder tener partidos contra selecciones europeas.
1: Sin duda que sí. Te mandamos un gran abrazo, Gibra.
2: Gracias, Gibra.
0: Abrazo, abrazo fuerte.
1: Abrazote, pausa y regresamos.
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2: La tropa perra shoot, señoras y señores, aquí en MBC Deportes. Recuerde que a partir de hoy vamos a tener, exactamente, vamos a platicar de lo vivido ahí, unos minutitos nada más, de nuestro querido Memo Shoot dentro de la Casa de los Famosos. Ayer entró con un saco muy elegante, de una red con un varón.
7: Traía un traje llamativo.
2: Lo vi Memo un poco preocupado, como más bien como que estaba como que no sabía dónde estaba.
7: Estaba nervioso.
2: Nerviosón, hasta que ya se le fue quitando ese nervio, ya le dieron el cuarto donde iba a dormir, le tocó Mariana, una compañera de trabajo de nosotros aquí, también
7: mira lo que
2: está en el cuarto, en el ¿cómo se llama? En el Tulum.
7: Está en Tulum, ¿no?
2: Ahí está, chicas, digo, sé que él es un caballero, no lo tomo, no lo digo en mal sentido, sino le tocaron amigas que yo también conozco.
7: Buena onda.
2: Y no, buena ahorita onda. En la mañana lo estaba viendo como muy platicador, armando juegos, como que ya se ve más instaladón, ya empezó a participar más, y si queda, pues sigan a nominarlo, hay que votar por él.
7: Hay que apoyarlo y también invitar a la gente, burrito, a que pues mande sus mensajes de apoyo a nuestro WhatsApp, manden un audio que le quieren decir al Memo, le está gustando.
2: A ver, ¿cómo es el
7: no
2: sistema?
7: ¿No le está gustando?
2: ¿Va a haber un WhatsApp?
7: Ahí les va, se los voy a dictar, 55-43-85-125. Ahí va de nuevo, 55-43-85-125. Que manden un audio.
2: Un audio
7: de la
2: que
7: tropa
2: digan,
7: de la perra shoot. Les
2: creo que esto lo hizo bien, esto a mí no me gustó, esto está increíble, va muy bien, Memo, lo que quieran decirnos.
8: Sí.
2: Y lo vamos a sacar al aire, por
7: y vamos a sacar al aire lo que quieran, obviamente con respeto, les gusta, no les gusta, qué les sugieren y todo eso. Oye, burrito, algo que destacas ayer de Memo, yo también lo vi en esa onda.
2: Ayer lo vi ausente un poco.
7: Pero ¿qué crees?
2: Pero es parte del juego.
7: En cuanto
2: entrada.
7: Ya estaban en los cuartos, a ver, les tuve que ganar, estuvieron casi a las 4 de la mañana.
2: Ah, ¿y hasta qué hora se quedó?
7: No, yo los dejé a las 4 de la mañana y me fui a dormir, pero ¿qué crees?
2: No, yo me dormí a las 12.
7: Tenía
2: ¿no?
7: la banda entretenida con datos de deportes muy interesantes. Y hoy en la mañana lo que alcancé a ver antes de venir para acá es que se ha hecho buen rollo Memo, La neta está haciendo grupo.
2: Sí, está haciendo grupo con Yair.
7: Iba a pasar más
2: yo le dije, pégate a Yair, pégate a Janet y a Jimena, que es muy buena, una actriz muy buena.
7: La actriz, claro.
2: Sí, exacta.
7: Pero sí.
2: Y a Marianita, por supuesto. Como sabía que iba a entrar. Entonces,
7: pero ya lo vi a Memo,
2: Y ya lo vi como más, ya más, como que ya levantó la mano diciendo, aquí estoy.
7: ¿Sabes qué? Lo veo como uno de los líderes importantes, ¿eh? Porque los demás siento que todavía no se están por ahí adaptando, pero bueno, vamos a ver qué pasa, mi querido.
2: A partir de hoy deje sus mensajes y aquí mañana platicamos.
7: Vamos a leer el reporte diario de Memo y la banda
2: Memo
7: de la casa.
2: Memo, en esto que se llama La Tropa Perra Shoots aquí.

0: NMBC. ¿Quieres escucharlo? No, ahí está.
1: Ahí está.
0: Saludos de David también. Vámonos, burro.
2: Nos vamos, señoras y señores. Esto es MBC Deportes. Nos vemos. Sigue las noticias con mi hermana para Pamela Cerdeira. Gracias. Buenas tardes.
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2: 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Buenas tardes, raza. ¿Cómo están? Les saluda con un gusto, un placer y mucha buena sazón, Sofía Dom, tu sopita favorita. Y les doy la bienvenida, oigan, a este su programa de La Mezcla Neta, donde nos encanta estar platicando, cotorreando y decirles la mera neta del planeta. Y pues bueno, el día de hoy venimos con Tocho Morocho. Inicio de semana, oigan, ya es lunes, inicio de semana, última semana de julio también. Se ve soleado, oigan, ¿será que acaso ya se terminaron los tiempos de lluvia? ¿Ustedes qué opinan? Recuerda que puedes mandarme tu opinión al número en cabina 351-1640-981 o a través de nuestro Instagram @exazamora. Y es que el día de hoy, racita bella, hermosa, preciosa, les traigo algo que les va a fascinar. Les traigo una preguntita por ahí que les va a llamar la atención en el dilema del día. Un dato interesante que te va a hacer sonreír, entre otras cosas. Así que bueno, no te vayas a perder ni un momento. Te voy a estar acompañando hasta las 6 de la tarde. También te traigo la mejor música. Y es que vamos a iniciar con algo de Ariana Grande, con eso que se llama Hate That Made You Love Me. Ariana nos recibe con esta rola para iniciar esta tarde. Nos vamos con ella y regresamos con más. Y recuerda, en todas partes, ponte.

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Estamos de regreso por acá en la mezclanita. Son las 4:12. Ay, chicos, se me fue. Pero bueno, nos recibe Javi, oigan, con esta rola que se llama Dosis. También escuchamos Morning Dew, Dunk de Beyoncé. E iniciamos con Hate That Made You Love Me de Ariana Grande. Bella tarde de lunes, oigan, ya lunes, inicio de semana. ¿Cómo va, oigan? ¿Cómo va su lunes? Yo, la verdad es que siento que va muy a gusto. Siento que es un lunes de flojera, como que última semana. Dices, bueno, mis últimos esfuerzos de este mes y al próximo veremos qué dice la vida. Pero bueno, oigan, también la temporada de lluvias ya está a punto de terminar. Ahora ya estamos a 21 grados aproximadamente. Se supone que es la sensación, aunque lo que yo siento es otra cosa, ¿eh? Porque está bastante subidito el calor. Pero bueno, hay una probabilidad de lluvia bastante alta, de un 90%, pero yo lo dudo porque sí se ve demasiado soleado. Pero bueno, 4:13 y el día de hoy traemos un programa bastante sazonado, bastante mezclado, y te traigo la pregunta, el dilema de la tarde: ¿quién pintó la Mona Lisa? ¿Quién habrá sido? Oigan, por ahí existen muchas dudas, o sea, si hay un autor, pero también la Mona Lisa es una obra de arte que se encuentra entre tantas cosas bastante cuestionable. Así que bueno, si tú quieres aprender el día de hoy acerca de este dato, quédate, o incluso si te sabes la respuesta, mándamela por ahí al número en cabina 351-1640-981 o a través de nuestro Instagram @exazamora. También por ahí, oye, mándame el ranking netamente absurdo, 10 talentos ocultos. El día de hoy te los voy a platicar. Si tú sabes de alguno, pues mándamelo por ahí también para ver si aparece en nuestra lista. Pero bueno, mientras tanto, vamos a seguir platicando y conversando por acá, porque hoy sí hay programa bastante sazonado. Y pues bueno, también hay chismecito, es que es de todo, chicos. El día de hoy sí hay de tocho morocho, pero mientras tanto te voy a mandar con una rola. Nos vamos a ir con esto para seguir musicalizando nuestra tarde, que es de Coiler Eye, que se llama Players. Nos vamos con esta rola, de ahí una pequeña pausa y regresamos con más temas por acá, en tu frecuencia naranja, en todas partes. ¡Ponte!

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6: Una de las primeras bandas en las que participó Brandon Flowers, cantante de The Killers, fue Blues Response, pero fue expulsado de ella por negarse a ir a vivir a Los Ángeles con el resto del grupo.
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Estamos de regreso por acá en la mezcla neta. Y nos recibe Bebe Rex y David Guetta con esto que se llama Sad Girls. También escuchamos Camera de Charlie e iniciamos con David Bisbal con Vivir Así es Morir de Amor. Chicuelos, en esta bella tarde, oigan, les traigo un dato que mira, te va a hacer bastante feliz. Y es que, ¿cuál es tu fruta favorita? ¿Cuál es tu fruta que dices, esta es mi fruta predilecta? Por ejemplo, a mí me encantan las fresas, pero yo siento que quizás el mango, pero no tan maduro ni tan, ¿cómo le dirán? Como tan verde. O sea, yo como un término medio, ¿no? Esas son como mis frutas predilectas. Pero, ¿qué te crees? Si te gusta el plátano, sin albur, te cuento por acá. Y es que, en efecto, los plátanos contienen algo que te hace bastante feliz. Y no es nada más y nada menos que triptofano. Así como lo escuchas, es un aminoácido esencial que el cuerpo humano utiliza como materia prima para sintetizar serotonina. Es decir, es un neurotransmisor clave que regula el estado del ánimo, el sueño y el bienestar en general. Si un día alguien te dice, no, es que como que los plátanos no sirven para nada más que el potasio, pues sí, pero también te ayuda a que pues la serotonina vaya fluyendo, fluya como tenga que fluir, como dicen por ahí. Y es que también pues aporta bastante vitamina B6. Y tú me dirás, sopa, ¿y la vitamina B6 para qué sirve o en qué me puede ayudar? Pues por acá te digo. Y es que esta vitamina es un nutriente que nos es esencial para ayudarnos a producir anticuerpos, mantener una función neurológica buena y formar glóbulos rojos. Se encuentra en otros alimentos, obviamente, como el pollo, el pescado, las papas y los garbanzos, y pues también en los plátanos. Es que, chicos, la naturaleza es sabia, la naturaleza es demasiado sabia. También, oye, los plátanos tienen algo bastante chido y es la energía natural. Contienen azúcares sencillos y fibra que te dan vitalidad, también sueño y relajación, ya que la serotonina producida por estos pues te ayuda en la creación de la melatonina, que es una hormona que justamente regula el descanso. También por ahí tenemos la salud muscular, que aporta potasio, obviamente, y magnesio para evitar calambres y relajar el sistema nervioso. Entonces, ya sabes, si tú eres una persona que sufre mucho de los nervios, de los calambres del sistema, pues mira, este te va a ayudar demasiado a poder regularte. Entonces, mira, ya te tengo la solución, el plátano mágico. Así que bueno, coméntame qué opinas, número en cabina 351-1640-981 o a través de nuestro Instagram @exazamora. Nos vamos a ir con una rola, nos vamos con esto de The Drive Era que se llama Get Off My Phone. Así que nos vamos con esta rola, Get Off My Phone de The Drive Era, y recuerda, en todas partes, ponte Exa.

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Estamos de regreso por acá en la mezcla neta. 4:50 nos recibe la señora Taylor Swift con The Fate of Ophelia. También escuchamos un poquito de Peso Pluma y Jaciel con esto que se llama Adicción. E iniciamos con nuestras compañeras de Dolor de Confianza, nuestras Hash, que nos cantan Si Me Hubieras Llamado. Y oigan, ya que andamos como en modo señorial, como en modo diva, Steve Girl, Little Girl, pues bueno, por acá te vengo a recetar un hobby que te va a fascinar. Estoy hablando de jardinería en miniatura. Así como lo escuchas, la jardinería, pero en chiquito. Y es que yo no sé por qué nos fascina a veces todo lo que es muy chiquito, muy chubby, muy bonito. Y es algo demasiado hermoso. Aunque bueno, si hablamos de jardinería en miniatura, uno que sí... Uy, si lo haces, la neta, mis respetos, estoy hablando de los bonsáis. El bonsái es un árbol que pues se dio a conocer mucho durante una época de internet. Ahora, ¿qué es? Es un árbol en miniatura cultivado en una maceta. Y la palabra viene del japonés, que significa bon, significa bandeja, y sai, planta o árbol. No es una especie mágica como antes se creía de, oh my god, es que es un bonsái y cosas de ese estilo. Realmente no es de esa manera. Lo único que tiene es que pues se mantiene pequeño, o sea, es eso. Usted tiene que tener un control acerca de él, utilizando cortes en las raíces, en algunas ramitas, pero obviamente pues la gente sí debe de tener un poquito más de conocimiento respecto a esto. Ahora, la jardinería en miniatura es el arte pues de crear paisajes vivos a escala reducida dentro de recipientes como lo son macetas, cubetas, etcétera. Utilizan plantas de crecimiento lento, musgo, piedras o pequeños accesorios decorativos para simular bosques, praderas o mundos fantásticos. Y referente a esa parte, te he de decir que podemos poner como ejemplo como un jardín.

0: se dedica justamente a cortarlos. Hay personas que hacen la parte de la jardinería, pero con plásticos, que si con porcelana, que si con esto cociendo el otro. La verdad es que hay gente que lo hace demasiado bien y mis respetos porque está 10 de 10. Pero bueno, coméntame si tú te animarías a hacer esto. Yo la verdad sí, chicos, es que yo quisiese poder hacer todo esto que hace la gente talentosa, pero a veces me da miedo, ¿saben? Me da miedo como de que, ay, es que la voy a regar, ay, es que, y si no lo hago, cosas de ese estilo. Entonces yo te invito a que el día de hoy te animes a hacerlo, te animes a intentar hacer la miniatura, hacer toda esta parte, porque está demasiado bello, la verdad. Pero bueno, por el momento nos vamos a ir con una rola en estos momentos, nos vamos a ir con algo místico, digan, como que me dio la vibe exacta. Y nos vamos a ir con algo... Ahí, ¿dónde está? Aquí está, por aquí está, chicos. Nos vamos a ir con algo de Jay, con esto que se llama This Is What Falling In Love. Es que este cantante, chicos, a mí me da como toda esa vibra medio mística, medio mágica. Así que nos vamos a ir con él. De ahí una pequeña pausa y regresamos para seguir platicando y conversando por acá en La Mezcla Neta. 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

0: 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Estamos de regreso en la mezcla neta. 5:09, chicos. Los recibe Sofía Dom, tu sopita favorita. Y les doy la bienvenida con Danny Ocean, con Partidazo. También escuchamos The Bridget, The Pink Partners y Kelela. E iniciamos con Lo Poco Que Yo Quiero de Silvestre Dacón junto con Morat. Y chicos, por acá traemos el tema del ranking netamente absurdo: 10 talentos ocultos. Y es que a veces tenemos esos talentos, esas cosas que decimos, bueno, a lo mejor la gente no los va a apreciar como DVD, pero yo sí los aprecio por acá. Así que iniciamos con este ranking. Y es que el número 10 yo creo que es el carisma, el hacer reír a la gente en momentos inesperados. Siento que ese es un talento que no todos tenemos. Yo tampoco lo tengo, la verdad, para que les miento. O sea, siento que yo soy la persona menos graciosa del mundo, pero hay gente que lo hace, que digo, ¿cómo lo logran? O sea, tienen un carisma, un brillo tan natural. También en el número 9 tenemos aprender canciones rapidísimo. Hay gente, chicos, que tiene oído, se le dice oído en el aspecto musical. Son personas que pueden aprenderse las canciones rápido, que también identifican rápidamente los acordes. Entre tantas cosas que yo digo, ¿cómo le hacen? O sea, ¿de dónde nace ese oído tan grande que tienen? También el número 8, tener sentido del espacio. Miren, yo el día de ayer junto con mi familia comprobé que yo sentido del espacio no tengo, o sea, no visualizo, o sea, no serviría para manejar, chicos. Si no sirvo para poder andar en bicicleta, menos para manejar. Y hay gente que lo hace, o sea, que literal dice, ok, esto va a caber ahí. Y muchas mamás tienen ese superpoder, es decir, sí te va a quedar, no te va a quedar. No lo he desarrollado, chicos. El otro día me compré un pantalón, no me quedó y yo me quedé como de, no pude, le fallé. En el número 7, convertir cualquier cosa en una historia interesante. La creatividad que tienen esas personas. Las mamás, oye, que a veces inventan historias. Que las mamás son súper poderosas. También los papás, también los papás. Ojo, aquí no hacemos distinción. También los papás a veces se avientan sus historias. Pero ninguna historia como la de tu ex que te inventó para engañarte. Y yo, ¡au! También tenemos el armar cosas sin instrucciones. Eso yo siento que es un talento que se va desarrollando. Vas aprendiendo. Y aparte de que hay cosas que son muy intuitivas. Hay cosas que dices, es que va así, así, así, así. Y ya quedó armado. Y rápido, sencillo y sin problema alguno. También saber cuando alguien está raro. Eso sí es un superpoder bastante interesante. Y es que necesita, hay gente que lo hace porque ya te conoce, ¿no? De que, por ejemplo, tu familia, tu mamá, tu esposo. Pero hay otros que lo hacen desde una congruencia bastante interesante. Que ven y dicen, es que tú estás raro. Y que ni te conocen ni nada, pero dicen, ¿estás bien? ¿Tienes algo? O sea, esas personas, mis respetos, tienen muy buena visión y muy buen lenguaje corporal. También tenemos el imitar voces y sonidos. De verdad, yo, miren, la voz es lo más asombroso que existe en las personas. La manera en que puedes jugar con tu voz es impresionante. A mí me sale el de burbuja de las chicas superpoderosas. Algún día les mostraré ese talento. Pero a mí me sale y la verdad es que es bien raro, ¿saben? Es demasiado raro. Pero hay gente que puede hablar como otros personajes y mis respetos. También hacer que una planta sobreviva debe de ser un talento. Debe ser un talento. Hay gente que literal se les muere. A mí se me acaba de morir una plantita. En paz descanse. Se llamaba Pedro. Pedro está en la gloria de las plantas. Dios lo acompañe. Pero se me murió. Chicos, yo lo alimenté como me dijo internet. Y creo que he fallado. Fallé épicamente. También encontrar ofertas como detective. ¿Han visto esos videos de TikTok donde la gente va en el supermercado y donde de repente agarra un producto y lo pasa y tiene oferta? Yo he intentado, chicos, he intentado hacer eso. He intentado de que, ok, voy a ir a, por ejemplo, a cierta tienda departamental, voy, agarro este producto y voy a ir cachando las ofertas, pero nunca llego a eso que dicen, pasa de 1,000 pesos a 50. ¿Cómo le hacen? ¿Cómo le hacen para encontrar? O sea, de verdad ya tienen un detector de ofertas bastante sorprendente. Yo creo que la mayor oferta que agarré esta semana, bueno, la semana pasada, fue un vestido que costaba como 350 y lo agarré en 100 pesos. Esa es la oferta de la que yo me siento orgullosa. Que yo digo, ¿cómo lo conseguí? No lo sé, pero lo logré. Y la verdad es que es un hobby también, oigan, ir a cazar ofertas a tiendas departamentales. El buscar ofertas es lo más hermoso del mundo en muchas ocasiones. Y el número 1, oigan, recordar detalles absurdamente específicos, como acordarte el cumpleaños del perro de una amiga. ¿Cómo? Hay gente que se acuerda de, ay, mira, tú y yo nos conocimos en tal fecha. Es como de que, ay, qué bonito, ¿no? Que te acuerdes. Pero otros que se acuerdan del detalle para pelear. Los que se acuerdan del detalle para pelear, ¿qué les pasa? Tienen un calendario, ¿verdad? Donde notan, tal persona me hizo caras este día. Anotado. Y se te queda ahí y ahí lo vas recordando. Y hasta lo hacen como si fuera aniversario, ¿saben? Así como de que tal día no hiciste esto, tal día... ¿Cómo? Como la señora, me acuerdo que acabo de comer. Es más, creo que ni acabo de comer. O sea, denme el tip para hacerlo. Pero bueno, coméntame qué opinas de este ranking netamente absurdo de los 10 talentos ocultos. También te recuerdo que por ahí, Chavisa, les traemos el dilema de la tarde. ¿Quién pintó la Mona Lisa? Coméntamelo igualmente por ahí, número en cabina, 351-1640-981 o a través de nuestro Instagram, @exazamora. Nos vamos a ir a una pequeña pausa, chicuelos, y regresando seguimos platicando porque te traigo el manual no oficial de la adultez. Así que pausa y regresamos en todas partes. ¡Ponte Exa!
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0: Bueno, eso somos nosotros tratando de ser fotógrafos, men.
1: 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Oigan, regresamos por acá en la mezcla neta en la 98.1 con esto que se llama Mira Cómo Me Tienes, de Capo y el guapo, hermoso, precioso de Jera MX. También escuchamos Cicatriz de los Daniels e iniciamos con Olivia Rodrigo con Stupid Son. En el manual no oficial de la adultez el día de hoy, ¿qué te traigo de consejo? Pues algo que yo creo que todos deberíamos hacer. Y es que hay que aprender a revisar tu agenda, tus cosas que tienes que hacer, si es súper, si es mercado, hasta el descanso que programas. Tenemos que checarlo para de ahí aprender a ver si decimos sí o no. Y es que en la actualidad muchas veces decimos como de que, ay, es que pues es mi amigo, es mi amiga. Y está bien si ya quedaste, ¿no? Con él, así como de que, bueno, pues ya quedaste con él, ya está todo pactado, lo tienes que ir a checar y todo. Pero a veces son emergencias, son cosas que salen de la noche a la mañana y tenemos que aprender a ver nuestra agenda. A ver, bueno, pongamos esto, aprender a ver nuestra agenda, como aprender a ver qué es lo que vamos a hacer, si nos da el tiempo, si el transporte sí nos rinde, si a lo mejor el dinero nos rinde. Y aprender a decir sí o no en cuestión con estas cosas. Porque muchas veces decimos que sí y, oigan, pues la verdad es que nuestra cartera, nuestro calendario, todo nos dice que no. Entonces es importante aprender esta parte como adultos a priorizar y también a entender cuando es un no. A entender cuando alguien nos dice, no, es que no puedo, es que se me complica, es que a lo mejor no tengo el dinero. Porque a veces dicen, es que pues yo te lo pongo, ¿no? Yo lo pongo, sí, pues, pero tú vas a ponerlo de la comida. Y el transporte, ¿cómo le hago, hermoso? O sea, es ver toda esta parte quizás como adultos y de aprender que no siempre se va a poder. Y a veces cuando se puede, pues es demasiado complicado, la verdad. Pero bueno, coméntame tú qué opinas. Número en cabina 351-1640-981 a través de nuestro Instagram @exazamora. También, oye, por ahí te dejo nuestro YouTube como XFM Zamora y página 100% oficial www.xfmzamora.mx. Ahorita nos vamos a ir con una rola porque regresando te traigo la respuesta del dilema de la tarde. Así que estate bastante atento a esto. Nos vamos a ir con esto que es de Capo, pero ahora es junto con Fed, que se llama Porti. Es que Capo, chicos, tiene las rolas y el sazón necesario. Así que bueno, nos vamos a ir con esto de Porti, de Fed y Capo. Y recuerda, en todas partes, ponte X.

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en todas partes, ponte Exa. Estamos de regreso por acá, chicuelos. Son las 5:50 minutos y nos recibe Angel Blue con este que se llama Blonde Have More Fun. Te escuchamos a YouTube con Martin Garrix con este que se llama Fire Fights. E iniciamos con la señora Taylor Swift con este que se llama I Know It, I Know You. Oigan, chicos, ¿se nubló? Pausa. El mundo se ha nublado, chicos. De repente volteé, viví en oscuro y yo... ¡Ah! Pero bueno, tomen sus precauciones, ¿eh? Al parecer esta vez el clima sí nos va a sorprender. Pero bueno, nos estamos ya despidiendo, pero no sin antes recordarte, o bueno, darte la respuesta del dilema de la tarde. Y es que ¿quién pintó la Mona Lisa? Y él fue nada más y nada menos que Leonardo da Vinci, quien pintó la Mona Lisa, también conocida como la Gioconda. Esta obra fue pintada entre los años 1503 y 1506, unos retoques posteriores hasta 1519. Utiliza una técnica de óleo sobre tabla de álamo utilizando el esfumato y actualmente se encuentra en París, Francia. Así que bueno, bastante interesante. Ahora, ¿qué tiene de interesante aparte de todo esto la Mona Lisa? Y es que tú dirás, ¿es una pintura más? Pues no, es una mujer que está inmiscuida entre muchos, pues, dimes y viretes. Y es que la Mona Lisa es Lisa Gherardini, una noble florentina, también conocida como Lisa del Giocondo, por he ahí porque el nombre de la obra, que viene precisamente del apellido de su esposo. Se decía que esta pintura, bueno, esta mujer en la pintura, era amante del pintor Leonardo da Vinci. También se dice que, pues, esta pintura, conforme pasa el tiempo, se va como tergiversando el recuerdo de ella, el llamado efecto Mandela, en el cual se dice que, pues, ella en algunas aparece sonriendo, en otras aparece seria, y pues la gente siempre se paniquea cuando ve que cambia un poquito la manera en que se ve este cuadro, porque dicen como que, hey, ¿qué está sucediendo? ¿Por qué se ve diferente? Pues bueno, es por eso. Generalmente, pues esta pintura se volvió muy famosa, se encuentra en un museo en París, Francia, en el cual pues se ve entre tanta gente, y aunque nosotros lo vemos a través de nuestros celulares, nuestras pantallas, como una muy grande, sí está grandecita, pero no es gigante, ¿ok? Está bastante interesante esta pintura en el arte, pero bueno, coméntame tú qué opinas. Número en cabina 351-1640-981 o a través de nuestro Instagram @exazamora. Y ya nos estamos despidiendo ya de este inicio de semana, lunes. Miren, se siente raro. Se siente raro este lunes, yo lo siento como si siguiera siendo fin de semana, no sé por qué motivo, razón o circunstancia, pero aún lo siento como demasiado relajado. Así que yo te invito a que tú también te relajes. Estamos a 21 grados, posibilidad de lluvia bastante alta. Ya estamos con un 70% de probabilidades de que llueva. Entonces, pues, tome sus precauciones, jóvenes. Al parecer en todo Michoacán se ve que va a estar lloviendo, así que vámonos con cuidado, vámonos tranquilos. Por cualquier cosa.

Y pues bueno, yo me despido, banda. 27 de julio, 5:54. Mi nombre es Sofía Dom, tu sopita favorita. Fue un placer acompañarlos en esta tarde. Te veo mañana por el mediodía, donde vamos a estar platicando en la sopa. También te guacho mañana a las 4 en la mezcla neta. Así que bueno, fue un placer acompañarte. Nos vamos a despedir con una rola un tanto melancólica. Esto es de Mixki. Se llama My Love, Mine, All Mine. Así que nos vamos con esta rola. Te dejo con los exagits de guacho mañana. Y recuerda, en todas partes, ponte.

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0: Sophie Tucker, Barcelona. Jerimoa con Regulo Molina, Blink.

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